Claro que sí, aquí con tu amiga Beatriz González, mera ranchera, sí señor. ¿Cómo andamos, mi gente bonita? Te acompaño hasta las 10. Mándame tu mensajito al 956-358-2126. Aquí te acompaño. Tenemos el chat de éxito que viene pronto. Yo ya estoy harta de esta semana. ¿Para qué les echo mentiras, eh? No voy a traerles acá el... ¿cómo se dice? Echarles mentiras o traerles una vibra que nomás no. Pero ¿saben qué? Hay que seguir positivos. Así es. Aunque en las cosas no vayan bien, no hay pex. Hay que cambiar esa perspectiva. Eso es lo que ando haciendo hoy. ¿Y qué me va a cambiar esa perspectiva? Miren, ahorita mismo nos vamos a listar algo para el chat de éxito que viene a las 7:30. ¿Qué más te gusta? ¿Qué es lo que más te gusta a ti? Para pistear, para acá andar bien, bien con ganas, escuchar música, bien rico, bien padre. Y si tienes alguna canción que quieras escuchar, mándala al 956-358-2126, ¿ok? Pero vamos a seguirle aquí a la que manda, porque es la ley a subir la vibra, sí señor. Y echarle ganas, porque ya nomás falta, ya mañana ya, ¿eh? Ya está sintiendo el viernes, ya está sintiendo, vamos con esta. ¿Sí?

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0: Javi. Con corazón de piedra. ¿Quién es la que manda? Porque es la Lazy, señor. Mi gente bonita, viene el shot de éxito. No te lo pierdas, no te lo pierdas. Quédate con nosotros, aquí la que manda, porque es la ley. Prepárate algo rico, sabroso, que pegue machín. Que llegue a la sangre. Que pegue con ganas. No, es que, ¿cómo se ponen ustedes? Yo quiero saber, ¿cómo se ponen cuando andan ahí tomando? ¿Se ponen mala copa o son buena onda? ¿Eh? Yo, pues, depende. Pero súbele aquí la que manda, porque es la ley. Y espérate para el shot de éxito que viene enseguida. ¿Quién es la que manda? Sí, señor.
1: Yo también.

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Y así vamos arrancando ya la segunda hora con tu amiga Beatriz González, la mera ranchera. Sí, señor. Por ahí me dijeron que le hicieron una entrevista a Milla 22, un amigo mío que se llama Lorenzo Smooth Vega. Y me mencionaron, fíjate, me mencionaron, así que saluditos, saluditos. Seguir aquí la que manda porque es la ley. Tenemos el shot de éxito que viene a las 8:30. Prepárate algo que pegue machín. Y a relajarse ha dicho. ¿Quién la que manda? Porque es la ley.

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¡Ahí quedó, mi gente bonita! ¡Andamos con todo! ¿Cómo andan? ¿Cómo andan ustedes? Yo hace rato les dije que no andaba de humor, ¿verdad? Así pasa, pero no hay que quedarse ahí, ¿verdad? Hay que seguir, cambiar la perspectiva y así, cosas de esas, ¿verdad? Hay que ser un poco más positivos, aunque nos ande llevando la fregada. Es que me he sentido como muy cansada, desmotivada y así, ¿verdad? Pero bueno, así pasa cuando sucede. Por aquí, fíjense que tenemos hoy, bueno, hay varios días nacionales, fíjate, en este día de agosto 27. Uno, a toda la gente que le gusta el plátano, hoy es el día nacional del plátano. Qué rico el plátano, ¿no? Un banana split, ¿no? Ash, banana split. Hoy también es el Día Nacional del Rock, Paper, Scissor Day. Piedra, papel o tijera. Fíjense que se ha hecho viral mucho estos videos en TikTok y así, donde la gente pone algo de comer, pone el teléfono, pone algo ahí de comer, bien sabroso, bien rico, que se ve acá con ganas. Y hacen el piedra, papel o tijera. Uno, el que pierde le corre, regresa, y mientras el otro va corriendo, el otro va comiéndose la comida que está ahí, se ve bien rica, ¿no? Regularmente ponen estos, los que son los seafood boils o tacos o a cosas así, ¿verdad? Y qué rico, se me está haciendo agua la boca, imagínate. No, hombre. Pero yo sí quisiera hacer uno de esos videos, la verdad. Pero así es. Si no sabías, hoy es el Día Nacional de el plátano, la piedra, papel o tijera, este juego. Y también es el Día Nacional del Durazno. Y si no sabías, pues ya lo sabes. Vamos a seguir aquí la que manda, porque es de la Easy, señor. Y espérate, que también ya viene el shot de éxito, que no te lo puedes perder. Y si quieres escuchar alguna canción del shot de éxito, bueno, mándala.

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5: 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Iván aquí con el reporte del tráfico. Se reporta falta de estacionamiento por la fiesta de 15 de Cami.
6: Noticias de último minuto. Afirman que hay espacios al frente de la casa de Iván.
5: Noticia de último minuto. Iván está cobrando por el estacionamiento.
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mi gente bonita. Y bueno, pues por aquí me andan pidiendo una cancioncita de Liberación. ¿Quieren escuchar a Liberación? Claro que sí, claro que sí. Ah, por aquí me dicen, ya mañana. Lulú, saluditos a Lulú también. Ya mañana es viernes y juegan los Cowboys. Eso, eso. Claro que sí. Puro Cowboy, ¿verdad? ¿O quién le va a los Texans? Pues son de aquí, ¿verdad? Pero bueno. ¿Quieren algo de Liberación? Deja ver si tengo esta rolita por aquí. Aquí está. Ya quedó para mi amigo. ¿O quién es? A ver. ¿Quién me la pidió? Hello, hello. Ah, no tiene nombre. No tiene nombre, oiga. ¿Cómo se llama? ¿Cómo se llama? Bueno, no está aquí el nombre, nomás está una carita ahí en el... Pero bueno, saluditos. Y ahí te va esta deliberación. Claro que sí, aquí la que manda porque es la ley.

porque es la ley. Espero se la esté pasando bien, mi gente bonita, en este jueves bebés. Así es. Y bueno, pues yo aquí te acompaño, ya se la saben. Te acompaño hasta las 10. Ya falta menos, pero bueno. Ni modo. De volar se pasa el tiempo, ¿verdad? Pero fíjense que hay un estudio que dice, y no se me va a enojar, ¿eh? Yo nomás estoy leyendo las estadísticas y se las estoy compartiendo, ¿eh? Hay un estudio que dice que algunos hombres son muy mensos para tener una relación estable, ¿eh? Y eso no lo digo yo, lo dice el estudio este, que hay gente o hombres inteligentes. Si eres tú inteligente y, bueno, pues tienes tu relación, pues con ganas. Fíjate que yo compartí esta historia o estas estadísticas hace poco en otra de las estaciones en las que trabajo y de volada se ofendió un amigo mío. Me mandó un mensaje el Flex, el DJ Flex, y me dijo, ¡ey, que yo no soy menso! Le digo, pues nadie dijo, sí, pero si te queda el saco, mijo. O sea, mira. ¿Y a mí qué o qué? Así es que no lo tomen personal, chava, si el vato, o sea, no sabe tener una relación estable porque está muy güey, ¿ok? Está muy, le faltan neuronas en el cerebro, el cerebruto. Así es que eso dice el estudio, pero sí, cuando el hombre es inteligente, ahí dice este estudio que por lo regular saben mantener una relación y tener una relación. ¿Ok?

Dice, oye amiga, hay un eclipse esta noche. Ándale, se me hace que por eso no ando de humor. Como que, te digo que algo está pasando en el universo. Te digo que estaba pasando algo en el sistema ya. Pero bueno, mi gente bonita, vamos a seguirle aquí en La Que Manda porque es la ley. Te recuerdo que tenemos el chat de éxito que viene. Y viene pronto, ¿eh? A las 9:30, quédate pendiente. Sírvete algo rico, sabroso. Ya para esta, ya para la tercera, para el tercer show, ya debes estar sintiéndote acá, ¿no? Acá. Qué rico, ¿verdad? A relajarse, ha dicho. Súbele aquí La Que Manda porque es la ley. Sí, señor.

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gente bonita, me toca despedirme, pero los dejo con esto de Fuerza Régida. Y bien acompañados, que ya viene Ramiro Olvera a acompañarte de 10 en adelante con Leyendas Norteñas. Y saluditos a mi Lulú, que dice que lleva 2. No, hombre, échate otro, amiga. Y otro por 2, ¿eh? O sea que vas a llevar 4. Súbela que la que manda porque es la ley. Y bueno, va.

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el niño estaba dormidito, ¿verdad? Aquí estamos ya en Leyendas Norteñas, ¿qué tal? Buenas noches. Saludándole a Ramiro Olvera, gusto en saludarles en este jueves, pues ahora sí que ya se está acercando ya otro fin de semana, ya para terminar también el mes de agosto, perrón, oye, qué calorón, y todavía siguen las caloronas, y van a seguir todavía. Pero hay que refrescarse bien, perrón, con las Leyendas Norteñas en casita, ya sabes, desde Brownsville hasta Río Grande, ¿qué tal la frontera? Por allá Nuevo León, gran parte por allá, escuchándonos, saludos para toda la raza que nos acompañan ya, o trabajando, echándole ganas. Saludos a Beatriz González, la mera, mera ranchera que estuvo con ustedes, acompañándoles temprano. Y bueno, pues aquí estamos hasta casi las 12. Saludos todos, bienvenidos, 956-358-2126, ya sabes. Y también estamos a través de las redes sociales perronas, en Facebook de Ramiro de la Ley, son dos de Ramiro de la Ley. Y bueno, el que tú gustes y mantes, aquí estamos, echándole pa' adelante, todo pa' adelante. Y que se oiga hasta el nopaleo, porque estos corridos perrones son perrones, compadre. Pura leyenda norteña de la ley. ¡Ea!

Mañanas Norteñas de la Ley 102.5. ¿Qué tal, mi raza perrona que van manejando? Dice Ramiro, mándanos saludos por acá. Estamos ya listos a través del 102.5. Dice la que manda aquí en el Valle. Yo no lo digo, lo dicen ellos, ¿eh? Saludos para la familia Rubio Cavazos, Javier Rubio, también para Wilcho. ¿Qué tal, compadre? Y especialmente para Maribel Cavazos, de parte de su esposo. Ay, ay, ay, dice. Órale, ya estás, compadre. Gracias. Bien, perro, por ahí escuchándonos, saludos también por acá. ¿Para quién? ¿Para quién? ¿Para quién? Dice Ramiro Barrio, saludos también para Fernando Marmolejo, también para Arturo Silva. Ok, escuchándonos a esta hora, dice, ya con el bote, bien agarrados del bote. Dice, nos pide un corrido. Ok, ahorita se lo mandamos, compadre, nomás aguánteme tantito el corte. Y ahorita sale, nomás aguánteme, aguánteme. Ya tienen por acá el asador perrón prendido. Salud para Pepe Delgado. Dice, a ver si puedes poner un corrido de quién. Ok, ahorita te lo mandamos, compadre, nomás aguántame el corte. Y ahorita sale para toda la

Hace de Vallehermoso, que por allá están escuchándonos ya. Gracias, gracias. Allá en Brownsville, Texas, ¿qué tal? ¿Cómo andamos, San Vélez, San Benito? Un corrido que me piden, por cierto, de acá del área de Huéslaco. Les complacemos para ustedes ahí en Huéslaco. Gracias, compadre. Compadre Garza, nomás dice que le diga compadre Garza. Bueno, pues está bueno, compadre, no te enojes. No te creas. Saludos, compadre, échale ganas. Y aquí estoy solano, compadre, aquí en la troca escuchándote. Gracias, compadre. Dice, es la ley.

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Buenas noches, ¿qué tal? Mi mágico Valle del Río Grande. ¡Jueves! ¡Jueves! Ya como que los ánimos ya se empiezan a celebrar, ¿verdad? Porque es momentos jueves, jueves, bebes, como dice la racita. Dice, Ramiro, escuchándote siempre por acá en Reynosa, dice, para todos los didis. Dice que andamos en friega. ¿Quieren un cual? ¿Un tema de quién? Ok, ya estás, compañero, lo checamos y se lo mandamos, claro que sí. Ok, saludos también para la raza por acá en Mission. ¿Qué tal? ¿Cómo andamos en Cherryland? La raza de Palmview, de Peñita, La Joya y la raza perrona que siempre nos acompañan por allá en Sullivan todas las noches. Y nos vamos de una vez hasta el condado Estrella. Con puros corridos perrones a través de la que manda la ley, porque es la ley. Y nomás porque es jueves, compadre. Gánchese bonito. 956-358-2126. Estamos bien perrones, como cada noche. Y de un ave, salucita, ahí le va.

0: leyendas norteñas de la ley 102.5. Huevebebes para Paquiao, dice Esteban, Marcos y Orlando con un corrido. Ahorita se lo mandamos, compadre, repito, para Paquiao, Esteban, Marcos y Orlando con un corrido perrón. Ahorita se lo mandamos, compadre, gracias. Un saludo también para toda la pelicaniza que va escuchando los traileros perrones. Zumbando, dice, con todo gusto, dice, rumbo desde McAllen hasta Nueva York de parte del gordo Pelicans. Saludo, gordo, ¿qué tal? ¿Cómo andamos, compadre? Saludo para ti, para toda la raza de traileros de aquí de McAllen que van ya zumbando la rumba a New York. Y luego ahí se hacen el switch ahí con radio para mí. Y hasta ya nos pueden llevar hasta mero New York. Saludos, compadre, échale ganas. Mi estimado gordo, zúmbele bonito con toda la pelicanada. ¡Ea! Adelante, compadre.
1: Ramiro,
0: hey, ¿qué onda?
1: Para el Tommy.
0: Ya estás. Ok.
1: Ya andan bien enganchados.
0: Órale, ya está. Andan bien enganchados. Ok, bien enganchados. ¿De parte de quién? ¿Quién sabe? Órale, salud, compadre. ¿Qué dice Ramiro? Ahí te mando un saludo con todo gusto. Dice para la raza en Seguín, Texas. Dice un saludo para el compa Pacas, también para Eric Rodríguez y también para Panchito Elizondo. Dice que hay aquí nomás en la frecuencia, escuchándote a través de radio para mí. Gracias, compadre. Hasta allá está Seguín, de parte de Américo Santos, que se reportan desde allá, desde Seguín. Puro trailero perrón que anda trabajando, compadre. Repito el saludo para Pacas, para el Pacas, también para Eric Rodríguez y también para Ponchito Elizondo. Hoy nomás, pura raza perrona, compadre. ¡Vámonos! ¡Échele! Esto está empezando y se está poniendo perrón. Y el asador perrón también, ya sabes, ¿eh? Salucita con la ley. ¡Eh!

leyenda norteña, será ley 102.5, perrona raza que se reportan en punto de las 10 de la noche. Ramiro, mándanos saludos por acá en el Messenger. Te estamos esperando del Facebook de Ramiro. Dice, saludos con gusto para Chapo, dice, de parte de Perla. Están echándose unas bien heladas escuchando por allá en Sullivan. Gracias, Ramiro. También salud para María Olvera, dice, porque se enoja. Ándale, porque no le dedica. Ya le dedicamos, con todo gusto para ella. De parte tuya, de parte de Perla también, para que vea que le manda saludos. Ok, salud también con todo gusto por acá, dice. Salud para Vivi, que ya no quiere hacer de comer ni cenar aquí en Dona, hombre. ¿Cómo, Vivi? Échale ganas, hombre, de perder unas migas con huevo ahí para que se escuchen los corridos. Bien, perrona, saludos con todo gusto para la familia Cervantes García y para la familia Cabrera, dice, hasta el Gavilán, de parte de Norma Cervantes. Gracias, escuchándonos como siempre a través de la que manda la ley. ¿Por qué? Porque es la ley. Un corrido, perrón, que me estaban pidiendo. Les complacemos para la raza por acá en el área de Santa Rosa, compadre. Ahí le va, ahí le va, ahí le va, ahí le va. Gánchese bonito y salucita. Y una vez que se oiga hasta el nopalero, porque es la ley. ¡Yeah!

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Buenas noches, Valle de Texas. Buenas, buenas noches, como dice la raza también, ¿verdad? No, ahí andan, Dice, desde Huerta con Ramiro, te estamos escuchando para Pedro y también para Chuy. Aquí estamos escuchando las leyendas norteñas, repito, para Pedro y también para Chuy en Huestlacón. Pura gente perrona, compadre, gracias. Otro saludo también por acá nos llega. Dice Ramiro, saludo para Toño. Dice que está escuchando la ley, dice, y viendo el eclipse. ¡Ay, eclipse, verdad, compadre! Estaban ahorita comentando por aquí en el Facebook. Bueno, pues hay que verlo, si hay manera de verlo. Pues ahora hay unas chelas bien heladas, como dice el buen amigo por acá, que le manda saludos para Toño, ¿ok? Saludos, nunca mandan saludos para ti, compadre. Saludos también para la familia Garza y tractoristas de Chapa. Dice que están ahorita escuchando la ley, especialmente para Juan Francisco y también para David. Dice que están echando unas bien heladas. No, hombre, se antoja ahorita, como dice el camarada. Y luego con este eclipse, no, hombre, qué barro, a retumbar por ahí y a sacarle brillo también al asador, compadre. Saludos también para Yajaira Alcudia, que está cumpliendo años hoy. Felicidades, con todo gusto para ella. Una de las mañanitas. Bueno, vamos a mandarles un aplauso allá por las 7:30. Y la vencen. Saludos hasta Mission, Texas, de parte de su papá, el Pollo. Dice desde allá, desde el Nopalero, desde Cancún, Quintana Roo. Ya estás, compadre, muy amable por reportarte esta hora. Saludos también para ¿quién más? Dice salud para Romario. Dice que está echando chela con su carnal Iván González. Dice, ya sabe, Ramiro, aquí escuchando las leyendas norteñas, como debe ser y cual debe ser. Vámonos con un corrido que, por cierto, me estaban pidiendo y les vamos a complacer para la racita también que nos acompaña por ahí en Far, en San Juan y en Álamo. ¡Ea! Leyendas norteñas con Ramiro Olvera y Salucita otra vez. Y que se oiga y retumbe la ley.

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Buenas noches, ¿cómo andamos, mi raza? Allá en San Benito, San Benito, ¿qué tal? Allí siempre, todas las noches nos aprecian mucho y siempre nos sintonizan. Como la estación, bueno, pues ya sabes, número uno en San Benito. Gracias, compadre, muy amable, el Richie, ¿verdad? Siempre pendiente ahí. Y luego nos vamos para Los Fresnos, en Río Hondo, la raza también por allá en Olmito, ahí llegando a Brownsville, y no, nos vamos hasta Brownsville, allá pasando la South Moss, el 511. Y saludos también para quién. Salud para Ramón Labrada. Dice que se casó con Amparo Gracia en Matamoros. Están de ahorita celebrando. Un aplauso fuerte para ellos. Claro, hombre, porque andan recién casaditos. Qué chulada. Y escuchando Leyendas Norteñas. Gracias, compadre. Muy amable. Felicidades. Échenle ganas y adelante, adelante. Echarle todos los kilos en lo que viene la vida matrimonial perrona. Nosotros estamos hasta las 11:45 de la noche. Los saludos. Vengan los saludos. Messenger del Facebook de Ramiro. Y obviamente 956-358-2126. Ahí estamos. En Instagram también estamos como Ram Olvera. Es la ley.

Así estamos, gracias. Buenas noches, ¿cómo andamos, mi raza perrona de todo el valle? Siempre escuchando las leyendas norteñas. ¿Qué tal? ¿Cómo andamos? Allá en Edimburgo, allá por la Blanca, la famosísima Blanca en San Carlos. Allá en Jarguío, ¿qué tal? Saludos a Edimburgo, toda la racita allá por la 2812, allá por el Cíbolo. ¿Dónde más? En la Ramshire, la... Bueno, tantos lugares, si me dicen ustedes, pues sería mejor, ¿verdad? 956-358-2126. Saludos también para la raza que me piden un corrido de por acá del área de Mission, Texas. Le complacemos, compadre. Un saludo para la familia Sainz, que nos están acompañando por acá en el área de, bueno, es entre Sherryland y Mission. Saludos ahí escuchándonos en esta noche bien perrona de jueves. ¡Jueves, jueves, jueves! Ya casi huele a fin de semana. Y afinando ya también o preparando también el asador perrón que tiene que estar listo para este fin de semana. Evita Ramiro y la ley, porque es la ley. ¡Ea!

Ok, gracias por escucharnos a través de Leyendas Norteñas de la Ley 102.5 en esta noche perrona. Oye, qué bonito se siente estar ahorita saboreando una bien helada, compadre, después de todo el día estar, pues, ya sabes, con el calorón, y viene más calorón. Me estaban diciendo ahorita en el pronóstico del tiempo que va a estar súper cálido, así de que agárrese y pésquese bien también. Hay que refrescarse bien durante el día con agua, y en la noche ya llegando a la casita, bueno, pues se prestan unas bien heladas, ¿verdad? Ok, eso para Cayo, ahí en Mercedes, dice Cayo.com. Ya estás, compadre. Gracias por reportarse a través del 956-358-2126. Dice, mándale saludos a toda la raza que está conmigo por ahí conviviendo en la ciudad de Mercedes, Texas, la reinita del valle. Ok, vámonos con más corridos bien perrones. Saludos también para la raza que me pide esto. ¿De quién? De por acá del área de McAllen. ¿Cómo no? Claro, compadre, ahí le va. Y que se oiga y retumbe hasta el nopalero, porque es la ley. Corridos bien perrones con Ramiro Olvera. Y Salucita otra vez, va de nuez. ¡Ea!

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bárbaro, qué bárbara, ya tan bárbara estuvo Perrón. Gracias por acompañarme a Ramiro Olvera dentro de Leyendas Norteñas de la Ley 102.5. Salud para la gente por allá en Bravo, en China, Doctor Cos, Herrera, Saldamas. A la raza también de General Bravo, hasta Teranos, vamos por allá, saludos, hombre, con todo gusto. Salud para mi buen amigo el gallero que anda trabajando, Ramiro, ya no te acuerdas, no, usted acuérdese también, compadre. Déjenos el saludo por aquí a través del 956-358-216. Igualmente, usted tiene Face, déjelo por ahí también y le mandamos un saludo, ya sabe, Perrón, ya sabe, buena onda, ya sabe, compadre, gánchese. Ok, saludos también para la gente de acá de la 11, en Mercedes. Ah, es el buen amigo Cayo, ahora sí, más completito el saludo, ¿verdad? Ok, dice que tienen ahorita... el asador prendido a todo lo que da, Ramiro, dice, y unas bien heladas, es todo, mi estimado Cayo, hasta allá, hasta Mercedes, Texas, la reina, la reinita del valle, escuchando la ley, ¿por qué? Porque es la ley, y vámonos con un corrido perrón que me están pidiendo, compadrito, ahí le va, ahí le va, ahí le va, y gánchese porque es la ley, que si oiga hasta el nopalero y un poquito más para allá, así mero, hombre, nomás así.

0: Ok, perfecto, entendida la razón, ¿verdad? Ok, salud para toda la gente que se reporta a esta hora de por acá de Brownsville. Gracias, sí, ahorita está pendiente, yo sé, ahorita se lo mandamos, nomás que estamos esperando que bajara ya el saludo del audio, ahorita se lo mandamos con todo gusto para la gente de Brownsville. Claro, saludos muy especiales también para... ok, tenemos por acá, a ver, vamos a ver quién... ok, vamos a felicitar con todo gusto, dice, para Patty, que está cumpliendo años, felicidades, Patty, felicidades. A ver, ¿dónde están las mañanitas, hombre, Patty? Para ti que estás cumpliendo años el día de hoy, lo mejor, felicidades, de parte de tu amiga, Sareni, y bueno, pues están por ahí, van escuchándonos a esta hora, felicidades. Y que siga cumpliendo muchos años más de parte de su amiga, que le sea lo mejor. Gracias, Sareni, y un saludo especialmente para Patty, cumpliendo años, ¿eh? ¡Felicidades y un aplauso! ¡Vámonos! Ahí va, saludos, gracias por sintonizar la que manda la ley. ¿Por qué? Porque es la ley. Tengo saludos también por acá, dice Ramiro, mándame un saludo. Ah, tenemos por acá un audio. Ahorita nos vamos a otro saludo. Adelante, buenas noches.
1: Hola, Ramiro, buenas noches.
0: Buenas, ¿cómo está?
1: Todas las noches escuchando.
0: Ah, qué bueno, gracias.
1: Me mandado saludos.
0: Ajá.
1: Y saludos para mí.
0: Ok, perfecto.
1: Nadie me saluda.
0: Eso sí, ¿verdad?
1: Saludos, okay. Para todos los Ubers y Lyft Drivers.
0: Ok, ya estás.
1: Todo lo que dan.
0: Bueno, adelante.
1: En las calles de McAllen.
0: Ajá.
1: De ahí, si me pones...
0: A ver, ¿cuál canción?
1: Bonita nada más, cualquiera. Ajá.
0: ¿Cualquiera?
1: Para mí.
0: Pues todas están perronas, ya sabes, ¿eh?
1: Saludos.
0: Gracias, igualmente para ti que estás trabajando ahí en el volante, felicidades. Hay un saludo también muy especial también para Jacqueline, que me está escuchando por allá en Matamoros, Tamaulipas. Saludos, Jacqueline, ¿cómo estás? Saludos saliendo también del trabajo, ¿no? Se andan bien trabajadoras ahorita allá en Matamoros, siempre escuchando, nomás sale del trabajo, dice, y voy a sintonizar a Ramiro el Olvera. Ándele, gracias. Bueno, pero completita, compadre, completita, para que se oiga bien este corrido perrón para todos ustedes que les gustan los gallos. Y un saludo también para Jackie, que me escucha por allá en Jacqueline, allá en Matamoros. Un saludo también para toda la raza que está escuchando Leyendas Norteñas. ¿Por qué? Porque es la ley. ¡Vámonos! El viento...

0: Noche de corridos bien perrones en esta jueves. Es que ya es jueves, ya se acerca el fin de semana y la raza pues ya está por ahí celebrando. Acá tenemos un audio, sí tenemos un audio, ¿verdad? Sí, vamos a mandarlo de una vez. Adelante, adelante, buenas noches. ¿Quién anda por aquí, compadre? A ver, déjele, déjele, háblele, háblele, háblele.
1: Un saludo ahí para quién. Raúl Martínez, que okay. Anda grabando el eclipse acá en la entrada de la venada, en la venadita.
0: Órale, ya está, compadre, gracias. Ese eclipse está bonito, ¿verdad? Qué bueno, saludo para toda la raza que está escuchando. La que manda la ley por allá en Brownsville, allá en la Isla del Padre. Oye, y luego con este eclipse, no, hombre, qué bárbaro. ¡Súbele! Mata.

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7: Bienvenidos a un nuevo episodio, soy Claudia Mejía. Creo que han escuchado por ahí en las noticias sobre este gusanito, el gusano barrenador. Hoy tenemos a un invitado, es un infectólogo, es el doctor Bruno López. ¿Cómo estás?
8: Muy bien, muchas gracias.
7: Gracias por estar aquí y hablar sobre este tema. Sí da miedo, ¿verdad? O sea, sí ha como que metido miedito en la población.
8: Pues lo que se ve da más miedo, ¿no? A veces puede ser más peligroso para la vida en un corto plazo una bacteria que no vemos, pero estos como los se pueden ver al ojo desnudo, como se dice.
7: Claro. O sea,
8: la verdad es que sí generan miedo. La invasión de animales o humanos por este tipo de moscas en su fase larvaria, que son los gusanos, y que esa es una miasis, ¿no? Prácticamente es el término de miasis. Pero esta es una fase intermedia de la vida de la mosca, ¿no? Tiene que estar, llega como la mosca, se para en el tejido, puede ser incluso en una herida, en los conductos auditivos, las orejitas de las vacas, en la boca de un humano, en una herida de un pie de un paciente con diabetes, por ejemplo, con pie diabetes. Se para ahí, deja sus huevos y esos huevos eclosionan, pues se abren, digamos, y se producen la larva, el pequeño gusanito. Y una vez en mosca, va a otro, se reproduce con otro. Oh.

0: otra vez.
1: Otro macho y va a volver a buscar otro sitio donde alojarse. Todas las moscas llevan esa fase. Hay una que es bastante curioso porque ella prefiere poner sus huevos. Se llama Dermatobia, le llaman la mosca peluda en algunas regiones. Aparte, o sea, del gusano guardado. Se ve similar. La verdad es que la mosca sí tiene unas características en los colores. Por ejemplo, la mosca del gusano gobernador, el Coclidium hominivorax, que es un nombre así científico, digamos, tiene color como verdáceo. Es color verde,
0: ay,
1: es grande.
0: Son esas moscas grandes. Que
1: verdes,
0: se ven.
1: Exacto,
0: ay.
1: Con una, la espaldita así como verde.
0: Okay.
1: Y que vuelan pues rápido, a grandes distancias. Y esa, y pues se pueden diferenciar en la morfología que tienen. Lo que sí cuesta más trabajo es en la fase de larva, el gusanito, diferenciarlo de otras especies. Ahí sí, porque incluso tienes que verlo con el microscopio, ver ciertas estructuras. El problema del gusano barrenador es que puede dar cuadros graves porque le gusta el tejido humano vivo, entonces es un parásito obligado, es decir, para que desarrolle todo su ciclo de vida, necesita una herida de una persona viva para que ahí siga penetrando en el tejido, barrena, es decir, por literal su nombre, entra, va escarbando el tejido sano y hasta meterse más adentro, hacer cavidades y crear hasta, y por arrastre pues lleva bacterias y puede crear infecciones también de, ¿no?, por bacterias. Entonces esa es la importancia que tiene. ¿Qué pasa al ganado? El ganado pues se enferma, ¿no? Se enferma porque se llena, si lo dejan sin un tratamiento, penetra y le da un cuadro grave de invasión de este gusano. A la par, pues al abrir esas cavidades, deja que bacterias entren y le da sepsis también al ganado y mueren,
0: y
1: muchos
0: se pueden morir.
1: Exacto. Y es tan difícil a veces en una sola puesta de una mosca de gusano barrenador, el Coclidium hominivorax, que es el nombre de la mosca, al poner en una herida, en una cavidad, sus huevos, pone hasta 200 en una sola. Y de esos evolucionan hasta el 70%. ¿Cuántos gusanos
0: o sea,
1: se van a producir?
0: ¿Todos son los que barrenan?
1: Y todos al mismo par pueden ir barrenando.
0: O sea, es muy rápido.
1: Entonces, por eso a veces tienen que sacrificar al ganado.
0: Ganado.
1: Porque ya están tan invadidos que es imposible quitarle todos.
0: Pero esto ya estaba erradicado.
1: Esto ya estaba erradicado.
0: Desde los 90s, ¿no?
1: Desde el un programa de erradicación del 70 al 92. En el 92 se declaró que era libre de México y Estados Unidos. ¿Cómo lo hicieron? Pues liberaron muchísimos cientos miles de millones de machos, pero estaban radiados, o sea que eran infértiles, digamos.
0: Okay.
1: Entonces se reproducían con moscas hembras y las moscas hembras lo que tenían era producción de huevos sin larvas, o sea, eran huevos estériles, digamos, ¿no?
0: Uh-huh.
1: Y así ya dejaron que no se reproducieran hasta que finalmente desaparecieron. Esa fue la técnica que usaron.
0: ¿Y por qué ahora regresó?
1: El problema donde no realmente, aparentemente se había erradicado, pero había pequeños brotes, por ejemplo, en Panamá, en Puerto Rico.
0: Centroamérica.
1: En Centroamérica, en varios, en Venezuela. Y por ahí había esos pequeños brotes. Con la cuestión de la inmigración y el tráfico ilegal de ganado, ahí empezó, por eso Chiapas fue la primera zona. Y de ahí, así es como hemos venido con los casos. Chiapas empezó primero el año pasado con hasta un total de... El año pasado cerró con 90 casos, en todo el 2025, y en 2026, al corte al 3 de julio, lleva ya 55 casos. Y después empezó a extenderse ahora nuevamente a Hidalgo, a Jalisco, Hidalgo con 28 casos, Hidalgo con 13 de humanos, humanos con infección. Ha ganado, ha habido más. Oaxaca 39 casos, Puebla 35, Veracruz 90 casos, 24%, es el que más casos tiene ahorita en todo lo que va de este año.
0: ¿Cuál me impresiona los casos en humanos? Porque, ¿cuáles son los factores? Supongo que la mala higiene o la falta de higiene,
1: claro,
0: es lo que... pues provoca esto.
1: Bien lo comentaste, la falta de higiene es la primera parte de esto, ¿no? ¿Por qué? Porque si yo baño a mi perro o a mi gato, yo mismo me baño a lo mejor una vez por semana, pues dejo, o dos veces por semana, dejo que todos estos días una mosca se pare en una herida, en alguna lesión, más si es una persona ya frágil, por ejemplo, los animales, las mascotas a veces pueden ni siquiera darse cuenta, ¿no? Pero un humano, por ejemplo, con una pequeña herida, que muchos lo vemos, por ejemplo, con pacientes ancianos, ¿no? Que tienen ya algo de demencia, que solo están en cama y que pueden estar un poco descuidados porque no están al 100% con ellos, pues se le puede parar hasta en la oreja, en la nariz, y ahí dejar los huevos y convertirse en gusanos. Vamos a poner un ejemplo de un paciente con pie diabético que de por sí ya tiene demencia y que solamente está en cama, ya no comunica, tiene muy poca movilidad, y de repente pues llega, o pues, lo encuentran sus familiares con una lesión en su pie, con unas gusanos. Al menos para la persona que no se dedica al 100% a esto, ver los gusanos no va a poder distinguir si es una de estas de mosca doméstica o si es de gusano barrenador o Lucilia, no va a saber. Entonces hay que ver de que no

0: trate de que sea, efectivamente que sea gusano barrenador. Y lo siguiente es que no podemos quitarlos y echarlos a la basura. ¿Por qué?
1: Porque eclosionan de nuevamente como mosca, ¿no?
0: Y decíamos, vuelven a reproducirse y a contaminar el ambiente otra vez y a infectar otros pacientes o huéspedes. Entonces lo que necesitamos es quitar la mayoría. Recomienda, si no tenemos en ese momento la posibilidad de que nos ayuden a supervisar qué sea, echarlos en un frasco con alcohol. Con alcohol prácticamente se preservan intactos. Mueren, pero se preservan intactos los gusanos. Echamos una porción en alcohol y lo demás tenemos dos opciones. Una es incinerarlos o inundarlos de alcohol y dejarlos en un recipiente cerrado. Aparte de las muestras que ya tenemos, ¿no? O jabón, agua de jabón y dejarlos ahí encerrados. No recomiendan enterrarlos para que puedan reconocerse al microscopio de qué se trata. Si es Lucilia, si es la mosca doméstica, no pasa nada, ¿no? Finalmente son, ya tenemos muchos años viviendo con ellos. Lo ideal es tener mosquiteros, una buena higiene, si se encuentran, reportarlos para ver de qué se trata.
1: ¿Estas son como medidas ya teniendo ahí al gusano?
0: Sí, hay que ir a atenderse porque sí tiene sus cuidados cómo retirar estos gusanos. A veces si uno los retira nada más, la misma persona familiar del paciente los retira, puede a veces también lastimar al paciente, puede favorecer que también haya una infección. En este momento que como vemos vamos en incremento de casos, sí es importante cada vez que lo tengamos, reportarlo y o acudir al centro de salud, a la clínica familiar para que sea revisado.
1: ¿Qué otra medida importante de las que ya hablamos para como para reforzar?
0: El cuidado de pacientes que están postrados en su cama, pacientes que son inmóviles, pacientes que tienen alteraciones neurológicas que no permiten sentir incluso dolor a veces o comunicar qué problema tienen. Esos son los que deben tener especial atención e incluso hacer una rutina diaria o cada vez que se haya el baño de estos pacientes, el aseo de ellos, revisarles orejas, revisarles la nariz, revisarles la boca, e incluso hasta las cavidades geniturinarias, por ejemplo, ¿no? La vagina, el ano, a veces también es un lugar donde se pueden alojar las moscas y ahí dejan los gusanos. Y muchas veces puede pasar mucho tiempo ahí y nadie se asome a ver. El gusano barrenador, cuando ya empieza a dar síntomas, incluso dolor en el paciente, ya seguramente ya penetró más las cavidades. O sea, cuando está muy superficial, la verdad es que ni siquiera puede dar nada. O a veces puede ver uno, por ejemplo, una herida que se pone más roja, o que se abulta, ¿no? Se hace un bultito en el tejido. La oreja, por ejemplo, hasta que ya empieza a penetrar el tímpano, más adentro, ahí es donde ya empieza a dar dolor, pero puede no dar ningún problema. Entonces aquí yo creo que no es conveniente esperar hasta que haya un síntoma.
1: Si llegamos a ver esto en pacientes, en mascotas, ya decíamos que hay que reportarlo para, ya tengo el número, es el 800-751-2100. Él es el doctor Bruno López, infectólogo. Gracias por estar aquí.
0: Muchas gracias.
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Los primeros audios van a la rifa, porque hoy sacamos 4 ganadores para el concierto de Nelson Cancela en el Volcán. ¿Quién dijo yo merengues? 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

días, zorrito. Buenos días, Chichi y Yoyis. Un saludo desde aquí en Matamoros. Salúdame a mi compadre, el Pipiluyo, que le gusta los años. Y a Motomoto, el fiel enamorado de la Yoyis.

0: Un saludo para toda la banda de DJs de aquí de Matamoros. Y ya le dije a mi compadre que no me gustan los travesaños.
1: ¡Ay, mi compadre! ¡Ay, oílo, oílo! Mándenle un audio que diga, oílo, bien que le gusta.

0: Yoyis, buenos días.
1: Buenos días.
0: Quiero los boletos para el volcán, para ver a Melchor Cancela. Buenos días, Eric Urtejas, Félix Molar.

0: Saludos, saludos a doña Maribel y al pastor de Alton. Saludos, saludos a doña Maribel y al pastor de Alton.
1: Nuestros amigos

0: ¡Ay, mana! ¡De compas!
1: ¡Ay, no! No le gustan los travesaños, pero ¿qué tal el compadre bigotón? ¡Ay, no!

0: Bueno, no le gustan los travesaños, pero ¿qué tal el compadre?
1: Arriba, arriba. Buenos días, zorro. Saludos desde West Palm Beach, Florida. Todos los días los escuchamos. Saludos para la Chichilloyis.

0: manos arriba, ahorita no, porque voy rumbo al trabajo manejando. Saludos.
1: Saludos de los buenos. De aquí de la ley, la que manda. La Yoyi se está anotando a todos en la rifa.
2: Todos van a la lista.
1: Porque hoy hay ganadores para el...

0: arriba.
1: Ya está el marrano, ¿oís?
2: Ya está animando.
1: Oh, no, digo. Hoy vamos a matar un marranito.
2: ¡Ay, qué delicia!
1: 12 del mediodía en Dona. Será la matanza del marrano.
2: Ya es.

0: señores. Ha llegado la solo.
1: ¡Viva!
2: La solo vine. Ya llegó desde Río Bravo, Tamaulipas.
1: ¡Eso!
2: ¡Hola, mi niño! ¡Solo vine, buenos días!
3: Buenos días. ¿Cómo están, chicos?
1: ¿Preparados?
3: Oigan, vamos a empezar con los espectáculos hablando de Ninel Siliconde. Ninel Conde. Bueno, fíjense, ella se encuentra en un concurso de cocina Top Chef VIP. Bueno, ella abandonó el concurso porque dice que se encontraba pues muy estresada, cansada físicamente, y pues dice que ningún concurso vale más que su salud mental y física, ¿verdad? Bueno, abandonó el programa, pero ella vuelve a regresar al concurso. ¿Y qué creen? Que nomás regresó para quemarse, para sufrir un accidente. Ay, mija, mejor no fueras regresado, quédate en tu casa. Fíjese, ella se encontraba manipulando un sartén de hierro forjado, bien caliente que estaba el sartén, pero ella misma dice, es que la culpa fue mía, porque en vez de usar las manoplas que te dan para el calor, pues usó un trapo, chicos, así, traía el sartén agarrado con un trapo, pero en eso el sartén se le zafó, y donde el sartén se iba cayendo, pues la misma reacción o los reflejos hizo que metiera las manotas y agarrara el sartén caliente. Ay, Ninel, si hasta un niño sabe que los sartenes calientes no se agarran con las manos, mija. Oye, sufrió tremendas quemadotas, pues estaban grabando, ¿verdad?, el programa. Dicen que estaba grite y grite, donde no aguantaba el ardor y el dolor. Dice que ya se le calmó un poco, pero que pues todavía le arden sus manos, pues ya si no. Ay, mija, si no sabes cocinar, ¿qué andas haciendo allí? Y todo por no tener cuidado con las cosas que uno hace, porque pues eso es peligroso. Y más si no estás usando los textos de protección adecuados, ¿a quién se le ocurre usar un trapo para agarrar un sartén bien caliente? Bueno, pues ella le pide a su gente, a sus seguidores, pues que recen por ella para que ya se le quite el dolor pronto. Venga, ponte pomada de la campana o de conchanácar ahí para que se te pase más rápido. Ay, Dios mío, ¿cómo ven?
2: Hoy no, pobrecita. Ya me imagino yo todo. Oigan, hay que ir a la iglesia de San Juan, pedirle al cura que haga una oración por Ninel Conde porque se quemó su mano.
1: ¡Ay, hermosa!
2: Oraciones para ella, Yoyi.
1: Sí, hoy por favor.
2: Pide por Ninel Conde, por favor. ¿Alguna vez te has quemado cocinando, mi querida Yoyi?
1: Ay, Zorrito, sí, varias veces.
2: ¿En serio?
1: Sí, ¿cómo no? ¿Cuándo cocinaba?
2: Te brinca el aceite.
1: El aceite te
2: brinca. Perdón, ¿escucharon lo que dijo? Cuando cocinaba.
1: Te soy honesta, ya no cocino.
2: ¿Ya no? ¿Y cómo le haces o qué?
1: No, pues ya sabes. Ajá. El dinero sobra, Zorrito, para la comida.
2: Pues trabajas en la radio, ¿no? Pues claro.
1: Ah, en el karaoke.
2: En el karaoke.
1: Exactamente.
2: Sí.
1: Entonces,
2: ¿no pues, te aburre comer de la calle?
1: No, Zorrito.
2: No.
1: Claro que no.
2: ¿En serio?
1: Sí, no, para nada.
2: Vámonos.
1: Sí.
2: ¿Ustedes prefieren comer en casa, familia, o son de los que todos los días comen de la calle? No, no en la calle, sino comida de la calle, comida comprada, pues. Hay gente que de repente se llega a aburrir de la comida,
1: fíjate,
2: mi querida
1: Yoyi. Sí. Yo llevo meses y yo no me he aburrido, Zorrito.
2: ¿En serio? No, ¡qué horrible! ¿Ustedes, mis amigos, comen más de fuera o de casa? ¿Les gusta la comida caserita o más comprada? O la mera verdad, es que hay gente que no cocina.
1: No, Zorrito, es que hay gente que vivimos solos y la verdad que pues no dan ni ganas de cocinar para uno mismo.
2: Ajá.
1: Es la realidad de las cosas. No porque uno sea flojo, no.
2: No, para nada de eso. O sea, todo menos eso.
1: Exactamente, Zorrito.
2: Sí, claro. Ya huele, papá. Ahorita vamos a regresar con más de la Solovina. ¡Viene Irma Layton!
1: ¡Es la psíquica de las estrellas!
2: ¡La que manda, señores!

0: la solo.
1: Vina.
0: La solovina, adelante, buenos días. La última solovina y nos vamos.
2: Bueno, Zorrita y Yayis, ya para terminar, oigan, déjenme les platico lo que está pasando con el presidente Trump y su esposa Melania. Ay, Dios mío, fíjense, ellos se encontraban este domingo pasado, pues en un de este de automovilismo, en una competencia en el Gran Premio Freedom 250 allá en Washington. Pues estaban en un palco privado.

0: VIP, ¿verdad? Trump, su esposa Melania y pues parte de su gabinete. Entre ellos, su secretaria de Trump, esta Natalie Harp de 35 años, que según los rumores dicen que Trump anda con ella. ¡Oh, my God! ¡No lo puedo creer! Fíjense, y estaban discutiendo Trump con Melania y pues Trump pensó que no se iba a escuchar nada, ¿verdad? Porque pues lo único que se escucha es el ruidazo de los carros donde pasan. Pero no contaba con que hay expertos que se dedican a leer los labios. Y una experta, fíjense, dice que lo que alcanzó a descifrar del pleito de Trump y Melania es que Trump dijo, ha sido suficiente. Y Melania le contesta, no lo sé. Dice, escucha, ella te pidió que no cerraras la puerta. Son malas noticias, pero es mal momento, Melania. Y que Melania le contesta, es una locura, obviamente. La veré y hablaré con ella en la mañana. Ay, Dios mío. No se sabe de qué estaban peleando, ¿verdad? Pero eso fue la que la experta leyó. Y luego que Trump le dijo, ya basta. Y Melania le contesta, ¿en serio? Me sucedió dos veces. Y Trump le dice, ya lo sé. Y que Melania le contestó al último, no puedo soportarlo más. Y se levantó y se fue y ahí lo dejó solo. Y por si fuera poco, chicos, cuando Melania se fue, la secretaria Natalie, pues fue y se sentó al lado de Trump. Y ahí estuvo bien juntita con él y ya no lo dejó por el resto de la carrera hasta que se marcharon. Ay, Dios mío, ¿será verdad que acaso ellos andan o...? Ay, no sé qué vaya a pasar, pero vamos a estar al pendiente, chicos. Bueno, yo con esto me despido de los espectáculos. Nos vemos, besitos.
1: ¡Qué obole, ay, no, papá!
2: ¡Bácala! Imagínate que sí anden.
1: ¿Qué tiene? ¿Qué?
2: Ay, no, zorrito.
1: ¿Eh? ¿El viejón?
2: El viejón.
1: Hoy hablando de
2: no
1: esto,
2: creo que las pueda todavía.
1: Ay, ¿tú cómo sabes?
2: Ay, no creo, zorrito.
1: Llegó, hablando de eso, ¿no? Llegó la esposa con el esposo.
2: Sí.
1: Y le dijo, tu hijo acaba de entrar en la escuela y ya recibimos el primer reporte de la maestra.
2: Ay, ay, ay.
1: Dijo, ¿qué hizo mi campeón? Dijo, sí, se metió al baño con dos niñas. Ah. ¡Ese es mi hijo!
2: ¡Mi campeón!
1: ¡Ese es mi campeón! ¡Igualito que su padre!
2: ¡Hombre, qué bárbaro!
1: Dijo, ¿y luego qué hicieron o qué? Dijo, entraron a maquillarse.
2: ¡Ay, ay, ay!
1: Él le borró la sonrisa.

0: Suburban verde con placa de Sinaloa a favor de pararse en la catarata del lado derecho.
1: Dijo, ¿sabes quién es, cabrón?
2: ¿Quién, cerrito?
1: Dijo, es el Chapo.
2: ¡Ay! ¡Ay!

0: Vamos a ir más Leighton, la psíquica de las estrellas.
1: Y los estrellados.
0: ¡Qué vole, papá! Ahorita con esas canciones de Carlos y José me pongo muy alterado.
1: Sí, sí, sí, la verdad, zorrito.
0: Me pongo muy, muy alterado.
1: Yo creo que todos, ¿no?
0: Yo todos. Sí. ¿Qué onda? ¡Qué fierro, viejo! ¡Fierro, viejona! Hermita, tenemos a la primera persona. ¿Sale, vale?
2: ¿Sale, petatera? ¡Wow!
0: ¡Tú eres la mera!
2: ¿Es el nuevo apodo?
0: ¡La mera mera!
1: O sea, ¡la mera mera!
0: Tenemos ir a tu tocaya, Irma Lozoya de Bronzeville, Texas.
2: Okay.
0: Ella quiere saber si su esposo la está engañando o no, porque tiene muchas sospechas.
1: ¡Ay, qué fuerte!
0: Tiene 38 años de Bronzeville, Irma Lozoya.
2: La respuesta es no, Irma. Aquí lo que se te olvidó es de que él necesita un poquito más de atención. Fíjate bien, porque yo lo que estoy viendo contigo es que tú le exiges, le pides, quieres ahorita. ¿Y sabes qué? El tiempo no funciona de esa manera. Entonces, pone un poquito más de atención para que de esa manera te dé lo que tú quieres, lo que tú estás pidiendo. Pero fíjate bien cómo lo estás pidiendo. Si tú le exiges, papas, no va a pasar nada.
0: Perfecto. En la manera de pedir está en la forma.
1: Sí, de dar.
0: De dar, claro. Chiva. Vamos a ver uno más, Irmita, si puede ser un poquito más directo, por favorcito. Sale, vale.
2: Okay.
0: Tenemos a Juan Carlos. Órale, Juan. No mandó su apellido Juan Carlos, pero dice que es de Mission. Tiene 50 años. Él quiere saber si por fin le van a dar el aumento en el trabajo después de 10 años trabajando.
1: ¡Ay, primo!
2: No,
1: Irmita.
2: Me dijiste directo.
0: Eso. ¡Ey, ahí está Juan Carlos! ¡No hay nada, mi zorro! Búsquele por otro lado. Eso.
2: ¿Sí?
0: Tenemos a Verónica. ¿Por qué no mandan su apellido, hombre? Mandan su apellido. Ándale, Vero. Verónica está trabajando en una tortillería en este momento en Mission. Tiene 42 años y ella quiere saber cómo va a estar en lo económico nada más.
2: Económicamente, Verónica, realmente tú vas a estar bien.
0: ¡Qué bueno!
2: Lo que sí, te voy a decir una cosa. Ten cuidado con la máquina. Algo se puede atorar y tú tratas de arreglarla, de poner algo y te puedes tener un accidente en la mano.
1: Ay, no, qué miedo.
2: Así que cuidado.
0: Hay que tener cuidado con eso.
1: Libre, claro.
0: Llegó el señor a su casa a las 9 de la mañana y le dijo a la señora, oye, pues, ¿qué andas haciendo aquí tan temprano?
1: Sí.
0: Dijo, no, es que le metí la mano a la rebanadora de pepino.
1: Ay, no.
0: Dijo, ah, caray. Dijo, ¿y por eso te corrieron? Dijo, sí. ¿Y qué pasó con la rebanadora de pepino? Dijo, también la corrieron, dijo.
1: ¡Ay, zorrito! ¡Ay, no!
0: ¡Ay, güey! Vamos con la última, ¿ok? Buenos días, mi nombre es María Guerrero de Mercedes, 44 años. Quiero saber si es verdad que... Hoy nomás la señora. Ella quiere saber si es verdad que su esposo la ama o no. María Guerrero Mercedes, de 44 años.
2: Mira, María, te voy a decir una cosa. Si él no te ama, si él no te quisiera, si él no estuviera preocupado por ti, ya te hubiera dejado.
0: ¡Qué óvole, pues! ¡Ándale, María!
1: ¡Pilas!
0: ¡Pilas, María! ¡Ponte pilas!
2: Wow,
0: ¡ponte pilas, María! Le dijo la mujer al marido, dijo, ¿qué me pongo? Sí. Se terminó de bañar. Y le dijo, ponte pilas porque me anda gustando otra.
2: ¡Órale!
0: ¡Qué mentado zorro para todo tiene, hombre!
1: ¡Para todos!
0: Irma, se nos terminó el tiempo, mi chulita. ¡Qué bárbaro! ¿A qué teléfono se pueden comunicar contigo, mi Irmita Leighton?
2: Claro que sí, es el 210-332-2710. Repito, 210-332-2710.
0: Perfecto. Oye, Irmita, vamos a matar un marranito a las 11 de la mañana y

0: Dona,
1: así no de es que... el marrano coque.
0: No, no, es, no, no, es coque. Es un coque. Lechoncito de 8 meses. ¿8 meses?
2: Mira, ni me digas eso. A mí no me gusta que hagan eso.
0: Oye, Irma, no. A ver, una pregunta. ¿Tú no, nunca has comido carne de puerco?
2: No me gusta.
0: ¿No te gusta? Y a ver, ¿y has comido caldo de pollo?
2: Bueno, sí.
0: Ay, pobrecita, las gallinas que las andan matando. Las gallinas. Bueno, no vamos a entrar en debate, pero a tu número de teléfono, Irmita, nuevamente.
2: 210-332-2710.
0: Eso es todo, Mirmita Leighton.

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1: Señoras, señores, viene el notizorro, pero antes, como es viernes.
2: ¡Eso!
1: ¿Y qué tiene, papá? Vamos con la cuerva de la petaca, señores. Así arrancamos la oreja. ¡Se levanta!

0: ya. Andamos muy alterados ya ahorita, andamos muy alterados porque es viernes. Mejor vamos con las noticias en el Noti Zorro. Con Héctor Lepe, el zorro de Siltepec, Chiapas.
1: Y Gloria Pérez de Guatemala.
0: Es correcto.
1: Dijo el pechereque.
0: Hoy estamos a viernes 28 de agosto del año 2026. Hoy es el día de los abuelitos.
1: Ay, tan
0: tu
1: lindo.
0: Día, zorro. Porque ya eres abuelo, tienes
1: ya
0: una nieta.
1: ¿Ya eres abuelo?
0: 4 años.
1: Es cierto. Tiene toda la razón.
0: Es cierto.
1: Felicidades, zorrito.
0: Hoy es el día de los abuelitos. Dijo, mamá, mamá, mi abuelito me está sacando la lengua. Dijo, cállate que se acaba de ahorcar. Dijo.
1: Zorrito.
0: Hoy es el día de los abuelitos, una fecha dedicada a reconocer.

0: Es una etapa muy bonita.
1: No, zorrito, yo no me veo cuidando nietos, si te soy honesta.
0: ¿Pero quién dice que el ser abuelo es que vas a cuidar nieta?
1: Siempre te piden que los cuides, de alguna u otra manera. Siempre te lo piden.
0: Yo siempre le digo a mi hija, déjame echarte la bendición. Sí. Y pone su cabecita así, va para... Le dije, no, tu bendición, la que está allá, le digo. Llévatela, le digo. Ahí está tu... Te voy a echar la bendición, órale. ¡Pum, al carro! ¡Saludos a todos los abuelitos!
1: Así es, fuerte abrazo para
0: bueno,
1: todos.
0: Bueno, vamos a una información, señoras y señores. Katmandú, Nepal. Katmandú, Nepal. Una de las peores tragedias naturales recientes del Himalaya golpeó el miércoles 26 de agosto, cuando sí... Un enorme colapso glaciar provocó una avalancha de hielo, rocas, lodo y agua que descendió desde la zona del Tíbet hacia Nepal. Ese es lo que el que se come con huevito, ese es nopal. Nepal. Estamos hablando de Nepal y es algo serio, tío. El fenómeno golpeó especialmente el distrito de Rasugua. En el norte de Nepal, cerca de la frontera con China, y posteriormente la enorme corriente avanzó por los ríos Gende, Kola, Boté, Koshí y Trishulí, arrasando comunidades enteras. Apa, nombrecitos de los ríos allá.
1: Ya sé, están medios complicados.
0: Medios complicados. Esto provocó la tragedia. Inicialmente se creyó que un terremoto o un temblor había provocado el desastre. Sin embargo, investigaciones posteriores han indicado que el colapso de hielo y la roca de origen glaciar fue el detonante, pero ¿saben por qué?
1: Porque es horrible.
0: Por el calentamiento global. La masa de hielo y las rocas cayeron sobre el río, formando temporalmente un bloque. Cuando esa basura cedió, una gigantesca descarga de agua, lodo y escombros, rocas, bajaron por todo el valle.
1: Ay,
0: mi
1: no,
0: querida
1: qué,
0: Joyce.
1: Qué terrible, eso es horrible.
0: El río Trishulí llegó a subir aproximadamente 9 metros.
1: Imagínate, qué horror.
0: En apenas 30 minutos, dejando prácticamente sin oportunidad de escapar, lamentablemente, a muchas personas. El Servicio Geológico de Estados Unidos detectó una señal sísmica equivalente aproximadamente a magnitud 5.2, pero posteriormente se explicó que esa señal fue producida por el propio deslizamiento y no por un terremoto convencional. Así de que los científicos no dejan de decir que es el calentamiento global, mi querida Joyce.
1: Zorrito, las escenas son impresionantes.
0: Creo de miedo.
1: Que las películas...
0: catastróficas.
1: Sí, se quedan cortas.
0: Híjole.
1: Con esta situación.
0: La corriente destruyó viviendas, puentes, carreteras, instalaciones hidroeléctricas, hoteles, negocios, infraestructura fronteriza, comunidades completas a lo largo de los ríos.
1: Ay, no,
0: uno de los puntos más afectados fue Rasugua, incluyendo las localidades de Timuré y Yaprubesí. Esto es importante para el tránsito hacia el Tíbet y para rutas turísticas religiosas. La tragedia también afectó zonas río abajo, incluyendo Nuwakot, Dandín, Gorka, Tanajún y Chidwan, y otro lugar que se llama Nahualparasí, donde posteriormente fueron encontrados cuerpos arrastrados por las corrientes. ¿Cuántas personas han muerto? Aquí hay que tener mucho cuidado porque la cifra continúa aumentando y los reportes están cambiando prácticamente hora por hora. El reporte más reciente de Association Press señala que Nepal había reportado 538 fallecidos y 977 personas desaparecidas, mientras que China reportaba 5 muertos y 558 desaparecidos en el Tíbet. Además, más de 3.700 personas habían sido rescatadas. Esos que están siendo rescatados dicen que están vivos de milagro.
1: Ay, Dios.
0: En otras palabras, los balances iniciales de 95 muertos que circularon el miércoles ya quedaron ampliamente superados. Hay mucho más de esa cifra.
1: Terrible,
0: como hablando de 489 personas que han muerto en Nepal en las catastróficas inundaciones que anegaron una región fronteriza entre China y Nepal. Hay más de 1.300 personas desaparecidas. Hay decenas de estadounidenses, figuran entre al menos 700 extranjeros desaparecidos. ¿Cómo la ven?
1: Qué terrible.
0: Así que es una noticia triste, mi querida Joyce.
1: Demasiado, zorrito, demasiado. Yo veo los videos y la verdad, no, que me da miedo.
0: De película.
1: Es de película. Del fin del mundo, definitivamente.

0: Así es. Pero ahora existe otro peligro, y esto es muy importante para la noticia. La tragedia todavía no ha terminado, porque un enorme lago se formó detrás de una barrera natural provocada por el deslizamiento el viernes 28 de... el 26. Entonces, hay más alarma entre las comunidades que ya habían sido devastadas, porque temen que en cualquier momento vuelva otra vez, pero ya están sobre aviso. No los agarraría así como en esta ocasión.
1: Sí.
0: La verdad que está muy triste lo que estamos viviendo, mi querida Yoyis.
1: Y fíjate que también se esperan lluvias y temperaturas frías.
0: Así es. Habían muchos turistas, era una zona turística. Una vez más, ¿qué nos ha salvado?
1: La pobreza, sobre
0: la
1: todo.
0: La pobreza.
1: Sí, porque aquí estamos en el valle. Uh-huh. Seguimos pobres, pero vivos.
0: Porque si tuviéramos dinero, ¿dónde anduviéramos?
1: Anduviéramos allá en Nepal, en China, en Escocia, en Italia, Alemania.
0: Sobre todo usted que le gusta mucho.
1: Sí,
0: viajar. A mí, ¿sabes qué me da miedo?
1: Sí, sorrito.
0: Que un día te me derrumbes del parachute.
1: Ah.
0: Allá anda la lluvia. Buscándole ruido.
1: Ay, sí,
0: a la vida, a chicharrón.
1: Ni Dios lo manda, zorrito.
0: Ándala, ya dos veces que la voy viendo en un parachute. Pero no se quiere ir sola porque la otra vez se llevó a su mejor amiga. Las dos allá arriba. No, hombre, Sayois.
1: Y a mi sobrina.
0: Y a su sobrina. Se quiere llevar parte de la familia. Pero bueno. Así las cosas con esta noticia.
1: Así
0: señores.
1: Es, zorrito.
0: Vamos, en paz descansen todas las personas. Todavía siguen las.
1: La búsqueda.
0: Hay mucho desaparecido.
1: Sí.
0: Así las cosas. Pero bueno. Vamos con más. Agentes del ICE. Lo que es este, especialmente, que fue acusado en tiroteo de Minneapolis. ¿Ya fue liberado en Texas?
1: Imagínate eso.
0: Ya fue liberado tras rechazarse su extradición el agente del Servicio de Inmigración y Control de Aduanas, el ICE, acusado de disparar a un hombre y mentir al respecto durante una operación de control migratorio en Minneapolis. Ya fue puesto en libertad ayer jueves.
1: Sí.
0: Después de que un juez negara la orden a su traslado a Minnesota. Cristian Castro, no el cantante, así se llama, salió al amanecer en un centro de detención en Bronzeville. Un día antes, el juez federal del distrito, Fernando Rodríguez Jr., dictaminó que no podía impedir que el sheriff del condado liberara a Castro ni ordenara al gobernador de Texas, Greg Abbott, que firmara la orden de extradición. Soltaron a un asesino.
1: Imagínate.
0: Soltaron a una persona que mató a otra, que abusó de su poder. Y las autoridades dicen que no pueden hacer nada. Que el juez, miren, con las manitas dobladas.
1: No, hombre.
0: Ah, pero si no fuera otra situación, hasta se ponen bien perrones.
1: Qué barbaridad.
0: Le tuvieron miedo al presidente, le tuvieron miedo al gobernador y dijeron que no podían hacer absolutamente nada, señores.
1: Exactamente, zorrito.
0: Castro, ¿qué enfrentaba? Cargos en Minnesota por agresión y por denunciar falsamente un delito en relación con el tiroteo del 14 de enero contra Julio César Sosa Celis, de 24 años. Se acusa a Castro de disparar un arma a través de la puerta principal de una casa en Minneapolis, hiriendo a Sosa Celis en una pierna. Los fiscales sostienen que Castro también acusó falsamente a Sosa Celis y a otro hombre de atacar a un agente de ICE con un palo de una escoba y una pala para nieve cuando era una vil mentira.
1: No, hombre.
0: Según la legislación de Texas, y al no haberse efectuado la extradición, Castro debía ser liberado tras 90 días de detención, plazo que se cumplió ayer jueves, y le dijeron, usted se puede ir a su casa, usted no tiene delito que pagar. Las autoridades de Minnesota temen que Castro pueda huir a México.
1: Sí, pues aquí está la vuelta.
0: Porque aquí en Texas lo liberaron, lo sacaron.
1: Exactamente. Pero no murió Julio César.
0: Perdón. Sí, se me pasó ese detalle. Fue un disparo que le dieron en la pierna. Él, afortunadamente,
1: Está con vida,
0: sí, uh-huh. Es cierto. Pero fue un delito.
1: Claro.
0: Un delito y mintió ante las autoridades. Corrijo ese detalle, perdón. Pero sí, ya lo dejaron libre. ¿Cómo la ven? Qué triste, la verdad.
1: Demasiado, zorrito. Porque pues nada les costaba firmar la extradición y ya, y llevarlo a pagar, uh-huh, por lo que hizo.
0: Pero si va a México, ay, papá.
1: Ay, zorrito. No creo que sea tan tantito.
0: Ay, ay, ay.
1: Pero bueno, nunca
0: yo
1: sabes.
0: Yo no se lo recomendaría.
1: No, la verdad no, zorrito.
0: Porque ya saben que a México no lo hagas enojar en este sentido.
1: Exactamente.
0: Oigan, identificaron a la pareja fallecida por heridas de bala en Mission.
1: Qué feo estuvo eso, zorrito.
0: No. Qué triste. Los agentes respondieron alrededor de las 7:13 p.m. del miércoles a una verificación de bienestar en la avenida Jessica. Al llegar encontraron a un hombre y a una mujer con heridas de bala.

0: Ambas personas fueron llevadas a un hospital local donde después se reportó el deceso a causa de sus heridas. Primero fue la damita la que falleció, porque así lo dijeron las autoridades.
1: Así es.
0: La unidad de investigación de delitos mayores determinó que una de las víctimas fue identificada como Patricia Beltrán, 48 años de edad,
1: zorrito,
0: quien presuntamente fue asesinada por su esposo Noel García, de 53 años de edad. Los investigadores determinaron que García se disparó a sí mismo. El caso continúa bajo investigación. Las autoridades piden a la comunidad que, si saben algo del caso, lo reporten a la oficina del alguacil del condado Hidalgo.
1: Entonces murió también el señor.
0: Al parecer.
1: ¿Verdad? Porque no, no han dicho así con...
0: Pero la señora sí falleció esa misma noche.
1: Ay, sí,
0: zorrito. Problemas de pareja, mi querida Joyce.
1: Y mira, lo hemos dicho mil veces, zorrito, o más de mil veces. Si ya no se quieren, ya no se entienden, déjense.
0: Así es.
1: Pero a veces una persona quiere tener a la fuerza a la otra persona.
0: Y si
1: ya no te aman, ya no te quieren, ya.
0: Sí.
1: Adiós, vámonos.
0: O ya es puro pleito el matrimonio.
1: Puro pleito, qué feo.
0: Entonces, pues ahí están las consecuencias.
1: Ay,
0: una mala decisión.
1: Demasiado.
0: Y luego ya al ver que ya le diste a la señora y dice, vamos, pues ya, ¿qué hago
1: ya
0: yo?
1: Reí,
0: y
1: pues ya.
0: También.
1: Exactamente.
0: La canijo, ¿verdad,
1: sí,
0: yo hice?
1: Zorrito, demasiado.
0: Es mejor estar sola.
1: Ay, sí, que mal acompañada.
0: Usted
1: sí,
0: hace.
1: Mira, yo me hago, deshago, me doy cuando quiero.
0: ¡Ah! Oh,
1: sí. Y si no quiero, no.
0: ¡Uy! ¡Oíla! Pesada la Joyce. Hago, deshago, llego a la hora que quiera. Me doy cuando quiera. Esa Joyce. Sí. Nomás es de que quiera.
1: Exactamente.
0: Sí, $100 y un pollo y papá.
1: Un George.
0: Ay,
1: zorrito.
0: Es que así están los matrimonios.
1: No, los matrimonios de hoy en día.
0: Estaba el juez.
1: Pleito.
0: Estaba el juez y le dijo al señor: está usted aquí porque le dio un leñazo a su señora en la frente.
1: Ay, no.
0: Y dijo el señor: es que yo nomás le estaba matando una mosca que se le paró ahí.
1: Ay, no, qué bárbaro.
0: Dijo: pero fueron 10 leñazos.
1: Sí.
0: Dijo: es que se movía mucho la mosca.
1: Ah. No.
2: El pueblo se cansa de tanta pinche tranza.
0: Ay, mi preciso.
1: Ay, ay, ay.
0: Bueno, es lo que tenemos aquí en las noticias. Hay más, pero el tiempo nos apremia, oigan.
1: Así
0: ustedes.
1: Cerrito.
0: Bueno, vamos a regresar con Tito Pulga Saga y que todo Bronville
1: se entere que.
0: Además viene la frase matona del licenciado Carlitos Martínez, del abogado Mario Dávila en caso de accidente.
1: .com.
0: Y además, señoras y señores, viene JCS en el que entendió.
1: Entendió.
0: Entendió. Regresamos porque es la ley.
3: ¡Eso!
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0: chupar. Dijo el vampiro. Venía un vampiro con la boca llena de sangre.
1: Ay,
0: son vampiros.
1: Sí, son vampiros. Pues lo que comen.
0: Y le dijo el otro vampiro: uy, mira nomás, cómo traes la boca llena de sangre. Dijo: ¿dónde, dónde para ir? Dijo: ¿ves ese poste que está ahí? Dijo: sí. Dijo: pues yo no lo vi. Dijo:
1: ah. Pobrecito.
0: Vamos un tantito, Pulga Saga, pero antes saluditos, ¿ok?
1: Saluditos.
0: Vamos al 358.
1: 2126.
0: 2126, dice.
2: Buenos días, mi zorro. Buenos días. Es viernes. Hoy se mata el marrano. Un saludo para todos. Vamos aquí en el 18 Ruedas, rumbo a Monterrey, Nuevo León.
0: ¡Eso! ¡Fierro, viejo!
3: Oye, pues, amigo, buenos días, buenos días. Ponte el corrido de Pancho Venegas, corrido de Pancho Venegas con Beto Quintanilla.
0: Pancho Venegas.
3: Saludos, Zorrito, desde Matamoros, Tamaulipas.
0: Saludos.
4: Hola, Zorro. Buenos días, Yogis.
1: Buenos días.
4: Aquí para el trabajo, uh-huh. Aquí a la Park, en las Milpas.
0: Órale.
4: En la cafetería, bien temprano. Uh-huh. Arriba esos ánimos a trabajar
0: eso,
4: duro.
0: Eso.
4: Saludos.
0: ¡Eso! Ahí en las cafeterías. Mandamos un fuerte abrazo.
1: Sí, que le echen muchas ganas.
0: Y echarle con todo, mi querida Joyce.
5: Buenos días, Zorrito. Joyce, hermosa.
1: Buenos días.
5: Zorrito, espero que ya haya llegado, Zorrito. No, hombre, nos abandonaste. Pero bueno, ya creo que ya te oí, que ahí estás.
0: Aquí andamos, sí.
5: Pero bueno, Joyce, hermosa, háblale a mi suegra. Está lloviendo y llueve para acá, para Houston. Están los truenos y todo el rollo. Bueno, bendito Dios, está lloviendo. Cuídense mucho, Dios me lo bendiga y feliz zorro viernes.
1: Eso. Vamos a darle.
0: Le he contado, de hecho, sí hay pronóstico de tormentas para Houston.
1: Para Houston. Y gracias, de hecho, Genaro, Zorrito, que ayer nos mandó de comer. Muchísimas gracias.
0: Qué huele, papá.
1: Sí, chicharroncitos de pescado. Uf, papá.
0: Mándese, Genaro.
1: Sí,
0: pesado,
1: muchas gracias.
0: Genaro. Aquí va a andar en el volcán, creo, mañana, mi compa. Saludos. Eso.
6: Buenos días, Yogi. Buenos días, Zorrito. Buenos días a todos.
0: Buenos días.
6: Un saludote a las mamás luchonas. Ahora es día de salir de cacería, chicas, a ponerse su mejor ropita y afilar esas uñas para conseguir quien pague la renta.
0: Hoy atacan las. Sí, hoy es día de atacar, mujeres. Sí,
7: buenos días, Zorrito. Buenos días, Yoyis.
1: Buenos días.
7: Un saludo desde acá, desde Reynosa, Tamaulipas. Ya listos para ir al trabajo. Listos para darle al trabajo con todo. Y con muy buena actitud. ¡Vámonos!
0: ¡Eso!
7: ¡Saludos!
0: ¡Saludos, carnal! Dios me lo bendiga. Buenos días, Zorrito Yoyis. ¿Podrían poner la canción de Ramita de Matimba? Con mucho gusto, ahorita la ponemos. ¿Sale, vale? ¿Sí?
8: No he ido con el juez, Zorro. Solo fui a levantar el papel firmado y sellado por el juez que ocupaba para que pudieran hacer algo los policías. Pero ya llevé el papel y no me ayudan en nada.
0: ¡Vámonos! Es que dice mi compa. Buenos días, mi Zorro.
1: Sí.
0: Mi caso está así, quiero ver si me pueden ayudar. Yo tengo la custodia de mis hijos, son dos, ya uno de 9 y la niña de 7 años. Ya tengo 4 años estando con ellos, desde que su mamá los abandonó. Yo me he hecho cargo de ellos, ya me he hecho una vez y todo salió bien. La semana pasada se los presté porque me tocaba, pero el domingo que tenía que dármelos, le habló a la policía y como yo no traía el papel de la custodia, no me los pude llevar. Ya fui a la estación de policía y no me dan respuesta. Bueno, ¿y dónde está el papel si usted los cuida? Entonces, pues...
1: Exactamente, debe de tener la orden en donde dice que él es el que
0: claro,
1: se encarga de los niños.
0: Ya me echó CPS otra vez, pero ni en ese departamento me han hablado para checarme porque los niños están bien, no sé qué hacer. No, a ver, compadre, yo no le entiendo la neta su caso porque dice que usted lo tiene y que los va a dejar y luego que no tiene un papel de la custodia. Pues entonces, ¿cómo tiene usted la custodia si no tiene un papel?
1: ¿Dónde está el papel?
0: ¿Dónde está el papel? Las cosas como van, carnal.
1: Es que también, Zorrito, todo eso tiene que ser firmado por un juez.
0: Ok.
1: No es de que tú quedaste

0: y llegaste a un acuerdo con la mamá o el papá, tiene que haber un papel.
1: ¿Qué hubo, le papá?
0: Sí.
1: Bueno, y ahí me está contestando, le digo yo, pero qué rollo, o sea, ¿cómo está tu situación? Porque pues yo tampoco le entiendo mucho su... Ya me mandó ese audio, pero bueno, échale ganas, generalito, que Dios me lo bendiga.
2: ¡Hola! Buenos días, zorrito, mi Yoyi. Buenos días.
3: Hola.
2: Aquí saluditos de Olga Hernández, buen rumbo al trabajo. Me encanta su show y más esas canciones tan moviditas que dan ánimos de trabajar todo el día. Es. Buen día, bendiciones, chicos.
1: Échale ganas.
4: Hola, buenos días, zorrito Yoyi.
0: Buenos días.
4: Aquí ya rumbo a mi casa, saliendo del trabajo. Trabajé toda la noche.
1: ¡Qué
5: óvole! Buen día, zorrito Yoyi, zorrito Yoyi, ánimo que ya es viernes.
1: ¡Saludos!
5: Aquí saludándolos, ya voy para el trabajo aquí con mi wife.
1: ¡Saludos!
5: De parte de Gabrielito González.
1: ¡Saludos a tu esposa, Abelito González! Oigan, ¿ustedes saben que la historia de amor más bonita no es la de Romeo y Julieta?
0: Entonces.
1: Hay una historia en la Biblia que habla de uno que se llama Oseas.
0: Okay.
1: Usted vaya ahí para que vea que el zorro es bien mentiroso, no, póngale ahí el personaje de la Biblia, Oseas. Oseas era una persona pues que le echaba ganas a la vida, sí, y todo el rollo, pero Dios le dijo. Imagínate que en este momento, bueno, en aquellos tiempos era creíble, ¿no? Ahorita ya no. Que te habló Dios y le dijo, Oseas, te vas a casar con una prostituta, le dijo.
0: Ay, ay, ay.
1: Dijo, ay, Dios mío, pero pues ¿cómo me voy a casar con una prostituta? Y dijo, sí.
0: ¿Con una mujer infiel?
1: Te vas a casar con una mujer infiel, es prostituta. Y él dijo, bueno, si tú me lo mandas Dios, pues yo me caso con ella.
0: Pues sí.
1: Pues ¿qué tiene?
0: Exacto.
1: Era un mandato de Dios. Viene Oseas y se casó con ella. Tuvieron hijos.
0: Sí.
1: Pero la mujercita, mi querida Yoyis,
0: era fácil.
1: Era de las que ya no se podía componer.
0: No se controlaba.
1: No se controlaba. Mm. Tenía el deseo.
0: Ay, no.
1: Le una calentadota, sí, de hormona, mi querida Yoyis. Uf. Y le empezó a ser infiel a Oseas.
0: Ay,
1: infiel.
0: No.
1: Y ya todo el mundo se burlaba de Oseas. Y era la burla de todos.
0: Ay, pobrecito.
1: De la familia y la mamá. ¡Mírala esa! Que sacaste de ahí.
0: Sí.
1: Y el papá le decía. Bueno, la mujer cayó tan bajo, que un día le dijeron las autoridades, ¿sabes qué? Tú no tienes remedio, así que te vas como esclava.
0: Ay, no, sorriso.
1: Se fue como esclava la mujer de Oseas. Ajá. La madre de sus hijos. ¿Pero qué creen?
0: ¿Qué?
1: Que a las esclavas en ese tiempo las vendían.
0: Ay, no, sorriso.
1: Entonces, pues no fue el Oseas. Fue Oseas y dijo, ¿cuánto por ella? Dijo, ¿tanto? Dijo, yo la pago.
0: ¿Qué tal?
1: Imagínate hoy en día. La mujer nos engaña, se va con otro y con otro y con otro, y tú te quedas a cargo de tus hijos. ¿Irías a rescatarla del castigo que está pagando por, exacto, todo lo que te hizo? Está
0: bien, la canijo. Perdona.
1: Está bien, canijo. Entonces, sí, él fue y dijo, yo pago por ella. La perdonó y se la llevó. Pero todo tiene un propósito. ¿Por qué? Porque nosotros, todos los que estamos escuchando la radio, ¿ah? Algunos más, otros menos, somos pecadores.
0: Es verdad, sobre todo.
1: Somos pecadores y pecadotes de los pecadotes, sí, mi querida Yoyis.
0: Sí, sí, cómo no.
1: Pero, ¿qué hace Dios? Ahí está dispuesto para perdonar. Ahí está dispuesto para decir, hey, te doy otra oportunidad.
0: Y cada pecado que hemos hecho.
1: No, los...
0: Sí.
1: No, Yoyis.
0: Entonces,
1: ¿qué pecadotes? Pero a ver, ¿de qué tamaño del 1 al 10 sus pecados de hoy?
0: Ay, un 10, zorrito, y a lo mejor hasta más.
1: Yo también digo lo mismo. Entonces, imagínate, Dios, que dio a su hijo único.
0: Así es.
1: Para todo aquel que crea en él o se arrepienta. Ahí está Dios para perdonarnos.
0: Uh-huh.
1: Dicen que por eso, por eso está esta historia de amor de Oseas y su mujercita, pues, de que era bien acá. Entonces, porque fue un mandato de Dios.
0: El amor incondicional, zorrito.
1: Así está Dios con nosotros.
0: Así está Dios con nosotros. Y
1: porque
0: nosotros
1: perdona.
0: Muchas veces no tenemos ese amor incondicional para Él.
1: Así, del 1 al 10 sus pecados, yo hice.
0: No, hombre, zorrito, más de 10. 10 es poco.
1: ¿Sí?
0: ¿Qué te puedo decir?
1: Está Pedro ahí arriba. No, maestro, es arriba del 10, 1,000,000.
0: ¿Sí?
1: Este pecado vale 1,000,000, así.

0: Pero tú no te preocupes, como sí. quieras la Joyce y ella, yo sé que tiene su corazón y la vamos
1: bueno,
0: a
1: sacar. Sí.
0: ¿Por qué? Porque para eso dio a su hijo amado.
1: Así mismo.
0: Y todo el que ejerza este fe sobre ese sacrificio alcanza salvación, mi querida Joyce. ¿Qué vamos a hacer?
1: Pues vamos a pedir perdón, pero vamos a seguir pecando porque no somos perfectos. No somos perfectos y la volvamos a regar.
0: Estaba comiendo el padre cubano
1: sí.
0: y llegó una señora y le dijo: padre, he pecado. Dijo: no, hija, es pollo. Oye, vamos con Tito Pulga Saga. Y que todo Brosville se entere que...
2: Buenos días a mis amigos del Zorro y su pandilla y mi amiga la Yoyis. Yo soy Tito Pulga Saga y que todo Brosville se entere. Oye, pues ya es viernes, amigos, la logramos. Ya muchos mañana pues descansan. Y vamos a hablar un poquito de lo que pasó en Brownsville, Texas, el día de ayer. Oye, pues no hubo ahí persecuciones ahí en Brownsville, Texas.
0: ¿En serio?
2: En una más de carro, hasta en bicicleta. Sí, mi zorro, ahí en la calle Frontage, ahí andaban persiguiendo a una persona en bicicleta. La policía de Brownsville no los podía cachar. Y ahí pusimos el video en la página del señor Pulga, ahí lo pueden ver. Y también hubo una persecución ahí por la militar. Tuvieron que cerrar la escuela de veteranos. La verdad, todo pasó muy rápido, que lo único que pudieron captar que era una camioneta. Aquí en la calle militar, pues está cerca de ahí de la frontera, mi zorro. Eso es un lugar donde la mayoría del tiempo, pues, cruzan gente por ahí o, ya sabes, cosas. La lechuga verde y cosas así. Bueno, y también nos reportaron un choque en la calle Boca Chica. Pues fue un choque de tres vehículos involucrados, un carro, una camioneta y una SUV. 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Oye, mi zorro, yo no sé si saliste ayer en la noche, pero pues toda la gente en el Facebook estuvo publicando fotos del eclipse. Sí, mi zorro, ayer hubo eclipse y se miraba bien bonito. Estaban diciendo la gente en el Facebook, si usted tiene un Galaxy, suba sus fotos. Si tiene iPhone, pues no la suba porque se miran bien feas con el iPhone. Pues muchas gracias, mi zorro. Muchas gracias, mis Yoyis. Que tengan bonito fin de semana. Dios me los bendiga. Échenle ganas. Recuerden que este fin de semana es donde pasan los accidentes. Ahí por calle Pablo Quisel o la Morrison. Vamos a estar atentos ahí en la página del señor Pulga, Tito Pulga Saga. Y para chistes y diversión, Tito Piquín. También va a haber lucha el sábado ahí en Puerto Isabel. Ahí nos vemos, amigos. Una vez más, yo soy Tito Pulga Saga y que todo Brosby se entere que...
3: ¡Buenos días, zorrito! ¿Qué dice la Yoyi? Es cada vez más hermosa y grandota.
0: ¡Pecadora!
3: Saludos desde Reynosa, Tamaulipas.
0: Es una pecadora la condenada. 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

0: tenemos que ir a buscarlo. Pero claro, en ese momento empiezan las preguntas. ¿Y ahora qué hago? ¿Me regreso? ¿Me hago el loco? ¿Digo que vine por algo importante? ¿Le mando mensaje al jefe y le digo, tranquilo, solo vine a revisar que todo estuviera bien? Y no me digan que no les ha pasado. A lo mejor no han llegado hasta sus trabajos, pero sí se han levantado con la idea de que tienen que ir a trabajar y no, es su día de descanso. Naturalmente tu cuerpo ya no sabe ni en el día en que vives. Amigos, ¿sí? Pero cuéntenos, ¿les ha pasado de llegar al trabajo un día que no les tocaba o de levantarse y decir, uta, me tengo que ir a trabajar y ya te bañaste y todo y, es mi día de descanso? ¿Tienen alguna historia que nos puedan compartir al respecto? ¿Sí les ha pasado? Dicen que los días que más podemos recordar son los lunes y los viernes, unos porque son inicios de trabajo para muchos y otros ya los demás días de la semana son genéricos porque ya te encarreraste. Y es que le fregamos todos los días, entonces cuando te toca descansar te sientes raro. Pero les ha pasado, amigos, que no tienen que trabajar y ya se arreglaron y se bañaron porque piensan que es un día laboral común y corriente. Nuestro cerebro no está descansando. ¿Tienen una historia? Cuéntenos. El que entendió, entendió. Yo soy Jessy Jess. Hasta mañana.
1: Hijo de la ching. Mira, te voy a platicar una historia.
2: Sí, zorrito.
1: Y es neta. Me tocaba hacer un remoto con los amigos de Top Builder Supply.
2: Ok.
1: Ok. Yo llego al lugar. Me gusta llegar media hora antes. Estoy ahí. Llega el minuto 40 de la hora y no veo que llegue la van de la ley. Faltan 15 minutos y no veo que llegue la van de la ley. Checo quién es el de promociones.
2: Sí.
1: Le echo una llamada y le digo, ¿a qué horas llegas? Me dice, ya tengo rato aquí.
2: ¿Ah?
1: Le digo, es que no te veo.
2: Sí.
1: Dice, es que estoy en Bronzeville.
2: Ay, no.
1: Voy al correo. Checo. Era en Bronzeville el remoto.
2: Ay.
1: No era en Dona. Pero hombre, yo di por sentado que era en Dona.
2: Sí.
1: Faltando 15 minutos.
2: No, ¡pum! Qué feo se siente eso.
1: No, pues, ¿qué más? A dar, oye, ¿sabes qué? Pensé que era en Dona.
2: Exacto.
1: Y dice, no, es que primero se mandó con la ubicación de Dona, pero ya el miércoles lo corregimos que cambió. El miércoles lo corregimos que era en...
2: que era no, en pues ya no fue culpa tuya.
1: Pues sí, por no checar, porque ya ves que mandan el correo el martes.
2: Sí, claro.
1: Y luego el miércoles y por lo regular así, ¿no?
2: Sí.
1: Yo tuve la... Por no checar el correo, yo vi, Dona, ¡pum!
2: Y vámonos.
1: Y vi si había otro,
2: ¿no? Y en tu mente, ¿tú te quedas con que era Dona?
1: Sí, ¿no?
2: Sí, porque uno se lo pone en la mente.
1: Entonces, pues allá voy, tarde. Porque pues no está cerca, de ahí para allá son literalmente 45 minutos.
2: Exactamente.
1: ¿Pero les ha pasado alguna historia similar o algo? Llegaron y no era...
2: Yo nunca he ido a trabajar el día que no me toca. O sea, de que se me olvide de que está el día, no.
1: Ok.
2: No, yo en mi mente pongo siempre cuando, ok, ya mañana está el día, ¿no?
1: Sí.
2: Y tengo que ir a trabajar. Pero si, por ejemplo, no sé, un domingo, pues no me voy a venir a trabajar.
1: No, pues no.
2: Digo, aunque sí lo he hecho, ¿verdad? Pero cuando me mandan.
1: Ah, claro, pero, sí.
2: En los 7 días de la semana. Pero así que digas tú que porque se me olvidó y pensando que era otro día, no, jamás.
1: No, jamás.
2: No.
1: Yo volé, papá. ¿Y ustedes, mis amigos,
2: 358-2126?
1: A ver, vamos a escuchar.
3: Buenos días, mi chachis, mi zorrita.
1: Buenos días.
3: Pero zorrita, de que se olvide de que va a ser mi día de descanso, créeme, de que no se me olvida porque ese día se ve que voy a dormir un poquito más tarde. No tengo mi alarma despierta. Y nunca me iría al trabajo si fuera sábado o domingo y que no debería estar allí porque créeme que el descanso es muy bonito, ¿verdad, Chochi?
2: Ay, sí, la verdad.
4: Claro. Buen día, zorrito yo allí.
2: Buenos días.
4: No, hombre, zorrito, a mí me pasó una vez. Yo trabajaba en una empresa de cable y esa empresa, pues trabajábamos un día sí, un día no, pero... en diciembre normalmente nos tocaba un año trabajar en 31 y un año descansar. Y esa vez, pues no, hombre, yo siempre llegaba temprano a las 6 de la mañana, mientras era las 7, y que, no, hombre, llego bien apurado, 6:30 al trabajo. Y no, pues no había nadie, ¿verdad? Pues yo dije, es temprano, pues la raza siempre llegaba tarde. No, hombre, ¿qué va a hacer, zorrito? Que avisaron en el grupo y nunca me di cuenta, ¿no? Que habían dado el día 31 de diciembre que no íbamos a laborar. Y no, hombre, llegué y entré y todo, y el guardia se me quedó viendo. No, hombre, y no me dijo nada. No, hombre, ahí me quedé hasta como a las 7:30 y le mandé mensaje a mi supervisor y todo. Y no me contestaba nadie. No,

0: Pues que me van a contestar, todos estaban bien dormidos.
1: Desvelados.
0: Y hasta que llegó uno de ahí de almacén y me dice, ¿y ahora qué? ¿Tú qué haces aquí? Y que le digo, no, pues toca trabajar. No, hombre, dice, mandaron el aviso que nadie, ni una cuadrilla iba a salir. No, hombre, gorrito, ni me desmaya nada.
2: Nada.
0: Me tuve que regresar ahí, si dijeran.
1: Yo creo que no lo tenían en
0: pero
1: el chat.
0: Sí pasa, sí pasa.
2: Te voy a decir cómo
1: no
2: decía mi mamá. Ay, papito chulo.
3: Buenos días, Zorrito. Buenos días, Yoyis. Dice mi Yoyis. Todo eso, Yoyis. Oye, Zorrito.
2: Hey.
3: Y una vez me pasó, fíjate. Estaba yo bien dormido, eso de las 4:30 a.m, 5:00 a.m. Que me despierto bien espantado, dije, mi alarma no sonó, ya se me hizo tarde para el trabajo, y que me levanto y voy y me empiezo a listar. Y después digo, chihuahua, si hoy es fin de semana, hoy no trabajo. Ya tenía yo como 20 minutos alistándome, Zorrito. No, hombre, que me vuelva a dormir. Chingue su suerte, te digo.
2: Chinga.
3: La mente traiciona, la mente queda con eso de que hay que seguir jalando, pero pues, tocaba descanso. Saludos, Zorrito.
2: Claro, sí toca.
1: Qué feo se siente.
2: No. Señoras y señores, esto es La Ley 102.5. Mi gente que va llegando a San Antonio,
1: bienvenidos.
2: A los que van saliendo del Bayuco, a los que van rumbo a Houston, ¡vámonos con algo súper tejano! ¿Alguien te amaba, Carol G, la bichotota?
1: Pues Tejano Leaves.
2: ¡Ay! ¡Qué la chingada! This is Mando San Román.

0: ahí de Guatemala.
1: Buenos días,
0: el señor productor, señor Josué, de aquí del Valle, Reynosa, Tamaulipas.
2: Yo quiero una

0: Con frijolito en bola.
1: Bailando pegado.
0: Oiga, señoras, señores, para todos los niños que van rumbo a la escuela, les va una pequeña historia, ¿ok?
2: Sí, señorita.
0: Resulta que había una gallina, pero esta gallina era muy buena con todos los animalitos de la granja. Entonces, ¿tienes una, así como que algo para escuchar una historia de gallinas, mi querida Joyce? Sí. Eso. Entonces, pues ahí en la gallina estaban los caballos, señoras y señores.
2: Sí.
0: Esos caballitos eran de los chiquitos, de los ponis, caballitos. Y estaban los caballos. Habían burritos también. Habían burritos también. Habían unos más inteligentes que otros, ¿no? A pesar de que eran burritos.
3: Es que eran bilingües, hablan
0: con caballos. Eran bilingües. Habían vaquitas lecheras que le hacían como los otros burros. Pero era una granja muy bonita. Y entonces esta gallina, cuando veía que un marranito se lastimaba, iba y lo curaba a la gallinita. Cuando veía que la vaquita tenía gripa, iba y le daba su remedio a la gallina, a la vaquita. Era una gallina muy a todo dar.
2: Oh.
0: ¿Y qué creen?
2: Qué zorrito.
0: Un día llegó una víbora, pero llegó lastimada, sedienta, llegó con mucha hambre. Y entonces, y enferma. Y la gallina, al verla, sintió como así un escalofrío. Pero su corazón bondadoso dijo, tengo que ayudar a la víbora.
2: Sí.
0: Entonces, la curó por semanas, le ponía su pomada.
2: Ajá.
0: Una pomada de la víbora.
2: Sí.
0: Entre ellas, con la misma pomada de la víbora, curó a la víbora y le ponía sus vendas, le daba agüita, le daba su comida.
2: Ajá, qué bonito.
0: Hasta que un día la víbora recuperó su salud. Pero la gallina siempre tenía ese escalofrío, ese miedo de estar ahí con la víbora. Y cuando ya la víbora estaba bien recuperada, una mañana se levanta la gallina para llevarle su alimento. Le pone su alimento y se va la gallinita y cuando voltea...
3: La mordió la víbora.
0: No, se la comió.
3: Se la comió.
0: Entonces, miren, ¿qué nos enseña esta historia, mi querida Joyce? A ver, moraleja, ¿qué sería?
2: Que no puedes confiar
0: en nadie.
2: En nadie.
0: La Biblia dice que nosotros tenemos que ser bondadosos con toda la gente. Hay que ser bondadosos.
2: Sí.
0: Pero no creas que muchos te van a pagar con la misma bondad. No. Hay gente que no es así. Puedes ayudarlos, puedes enseñarlos, puedes hacer esto y esto y esto. Y al último, moles, papá.
2: ¿Les das la mano?
0: Y te agarran la pata, te quieren voltear.
2: Exactamente, así
0: entonces,
2: es.
0: Entonces, no todos pagan con bondad. No hay que hacer confianza, niños. Hay que tener cuidado. Hay que tener siempre ese cuidado. A nadie hay que hacerle confianza. Hay que ser bondadosos, pero cero. Animosa, así está la vida.
2: Así es la vida, y tristemente.
0: ¿Sí? Sí. ¿Por qué se los platico? Porque hay un pastor en este momento que abusó de la confianza de los niños.
2: Así es, ahorita.
0: Un pastor de aquí, de Edimburgo, Texas, abusó de la confianza de los niños. Y ahorita, este pastor, pues, obtiene una fianza de $100,000 por la presunta manipulación de confianza de menores.
2: Qué terrible.
0: El pastor es Jorge González Martínez. Ya recibió la fianza de $100,000 el 27 de julio. Había sido detenido por 4 cargos de indecencia con un menor.
2: Qué terrible. Sí.
0: Entonces, no hay que hacer mucha confianza. Hay que ser bondadosos, pero no todos pagan con la misma bondad.
2: Y no creerse de todo lo que te digan, Zorrito.
0: Exactamente. Bueno, una vez dicho esto, saludos a todos los niños que van para la escuela.
2: Saludos.
0: Con sus papás y con sus mamás, ¿ok?
2: Ok.
0: Que Dios los bendiga y que los aparte de todo mal. Hablando de eso, también una maestra que había estado por años en Edimburgo, Texas, no sé cuán, más de 20 años dando clases, un día sale de la escuela, apenas la semana pasada, y rumbo a su coche se desvaneció un derrame cerebral. Ay.

0: Dios santo, zorrito.
1: Los niños están muy consternados. De hecho, la visitaron y le cantaron una canción. A veces, mis hermanos, híjole, hay que darle gracias a Dios por un día más de vida, porque no sabemos en qué momento alguien de nuestra familia pueda sufrir una desgracia. Así es de que hoy, gracias Jehová Dios por un día más de vida.
0: ¡Sálvale!
1: Que nos cuide y nos protege de todo mal. Señoras, señores, vamos a una información deportiva. 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
1: Vamos en los deportes con Oliver Cruz, aquí en la que manda.
2: Hola, ¿qué tal, damas y caballeros? Bienvenidos a la información deportiva. Arrancamos con el tema del balompié mexicano, la nueva jornada que está por iniciar, la número 6. Esta noche a las 9 para nosotros, el Atlante estará enfrentando el León, el Necaxa estará enfrentando a la máquina cementera del Cruz Azul. Este va a las 8 de esta noche. Para las 10 de esta noche, Tijuana contra los Pumas. El sábado a las 7, Atlas Querétaro. Pachuca estará enfrentando a Chivas en el mismo horario. Las Águilas de América estarán recibiendo al conjunto del Puebla a las 9 de la noche del sabadito. Santos Laguna el sábado enfrentando a los Tigres a las 10 de la noche. Y el Toluca contra Juárez para cerrar la fecha número 6 del balompié mexicano, que está a la vuelta de la esquina. En información del fútbol soccer profesional femenil, bombazo en España. Jenny Hermoso es fichada por el Atlético de Madrid tras salir de Tigres Femenil. Se decía que la gran capitana de la selección de España ya se iba a retirar, pero bueno, acuerda un muy buen contrato, es por 2 temporadas, y bueno, Jenny Hermoso termina así su participación con la Liga MX y ahora regresa al fútbol ibérico.
1: ¡Qué ole!
2: En información también que tiene que ver con la histórica participación de la Conca Champions en la nueva edición, bueno, pues hay muy buenas noticias, sobre todo para la Liga MX, ya que en esta nueva edición se contará con 9 boletos para la Conca Champions 2027. León y los Xolos por el último lugar son los equipos que estarán buscando uno de sus boletos. Los 4 llamados grandes, América, Chivas, Cruz Azul y Pumas, ya tienen su pase a la competencia. Así que la Conca Champions hasta la hora tiene 8 clasificados. Ya solo falta definir al último en esta nueva edición y, por supuesto, en esta nueva competencia. Los últimos campeones de la League Cup de Liga MX, el Cruz Azul en el 2019, León en el 2021, Inter de Miami 2023, Columbus Crew en el 2025 y el Seattle Sounders, sorprendente, en la edición del 2025. Así las cosas dentro de la actividad de este certamen, que cada vez le ponen más seriedad, por supuesto, los equipos del balompié mexicano y también de la MLS, y ahora se buscará que los partidos se lleven a cabo también en territorio nacional mexicano, que es lo que está buscando la federación, que por supuesto se lleve a cabo este gran evento en territorio mexicano, donde también fluya, por supuesto, la economía. En el básquetbol, el equipo mexicano, la selección ayer doblegó a Colombia por marcador de 83-80, esto en el inicio de la clasificación directo a los Juegos Olímpicos, buscando el boletito que lleve al equipo nacional mexicano a la siguiente etapa en Los Ángeles 2028. Así que inició bien el equipo mexicano. Damas y caballeros, es tiempo de decir esto en los deportes. Continúe con nosotros en este super viernes. Les saludó Oliver Cruz en la información deportiva.
1: Vámonos, señoras y señores. Gracias, Oliver. Fíjate que acaba de decir Oliver Cruz,
3: ¿sí?,
1: los 4 grandes.
3: Los 4 grandes del fútbol mexicano.
1: Y dice América,
3: sí.
1: Pumas,
3: sí.
1: Monterrey,
3: no.
1: y Tigres, güey.
3: No.
1: A ver, que yo sepa y tenga uso de razón,
3: ajá,
1: para mí los 4 grandes son el América.
3: Sí.
1: El América.
3: No.
1: ¿El América?
3: No.
0: ¡Ay, ay!
1: Ya vas a empezar con tu...
0: Ya dije que le iba a caer.
1: ¡Es un imbécil!
0: ¡Ay, ay!
3: Yo, Canaro, dale otro, por favor. Muchas gracias. Ese ya estaba de sobra, pero...
0: Ay. No, pues ya.
1: ¡Ay, mano! A ver, para mí serían el América.
3: Sí.
1: Las Chivas en segundo lugar.
3: Sí.
1: el

0: Cruz Azul en tercer lugar.
1: Sí.
0: Y los Pumas en cuarto lugar.
1: Y los Pumas también, sí.
0: Pero decir, con todo respeto, decir Monterrey y Tigres de los cuatro más grandes de México.
1: No están ni cerca.
0: O sea, con todo respeto, ¿va? Para la afición regia, creo que no están en el nivel de decir Oliver, porque le va a los Rayados, que son de los más grandes, maestro Josué.
1: No puede, porque son equipos muy regionales, nada más en Monterrey, y aquí unas cuantas personas los conocen.
2: Uy.
1: Pues la verdad. O sea, los otros cuatro equipos grandes son más nacionales.
0: Es que... Ay, Oliver Cruz, la neta.
3: Buenos días, Zorrito. A estos tiempos, los cuatro grandes, Cruz Azul, Toluca, Tigres y América.
0: Ok. Bueno.
4: El América compra todos los árbitros. No sirve el América. Arriba, Cruz Azul.
0: El América compra todos los títulos. A ver, voy a ver cómo se llama este compa aquí en el WhatsApp, porque se ha ganado algo. ¡Alfonso se llama! ¡Alfonso!
1: Saludos, Poncho.
0: ¡Ay, maná! ¡Ay, maná!
4: El América compra todos los árbitros. No sirve el América. Okay. Arriba, Cruz Azul.
0: ¡Ay! ¡Ay, hay un regalito para ti, mi niño! ¡Te la has ganado! No te queríamos ponerla, pero... ¡con mucho cariño! ¡Adelante! ¡Producción!

0: Padres, no cabe duda que es el América.
1: Eso sí.
0: Pero también los Tigres, si los Tigres hubieran ganado todas las finales que han perdido, ahorita ya tuvieran al par del América.

0: acaban de regañar tú, zorrito. No. Cruz Azul, Tigres y Toluca. El América no entra.
1: Ahí te va. La niña está triste. ¿Qué tiene la niña?
2: Ay, el América no entra.
3: Había intención que el América no entra, sí, señor José. A ver.
2: Ay, el América no entra.
4: Ay, el América no entra.
2: ¿En qué momento? Ah, no, bueno. Ay,
5: bueno, qué momento.
3: ¡Ey! Ha tenido un accidente de coche.
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3: Eso es todo. Saludos al buen amigo Estufa y Refrigerador, a mi buen amigo Keke Valdés.
6: Pilates.
3: No, Keke Pilates. No, ya me regañó.
6: ¿Ah, sí?
3: Dice, no se dice Pilates.
6: ¿Y cómo se dice?
3: Pilots.
6: Ay,
3: ok, ok. 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
3: Ahorita vamos a regresar con más cotorreo. Viene Deba. ¡Yando!
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0: días, ¿cómo estás, Leila?
1: Buenos días, muy bien, feliz porque ya es viernes, por fin.
0: Hoy es viernes de... ¿De qué? De no sé, ¿de qué?
2: ¿De
0: qué?
2: No, pues de comer rico, de tomarse una cheve, una michelada.
1: ¿De
2: sí, hoy sí se puede desvelar?
0: De comer chicharrones.
2: De comer, de ir a una fiesta.
0: Hablando de fiestas, fíjate que hay una señora que mañana tiene una invitación a una boda.
2: Sí.
0: Y se compró un vestido. Y de hecho estábamos viendo aquí, lo estaba viendo yo y Simón, el vestido. A mí se me hace muy corto para una boda. Yo creo que para una boda tienes que ir con... Para eso están los vestidos de noche.
1: Claro.
0: Existen vestidos de noche, pero yo veo este vestido como muy escotado y aparte muy corto. De esas que están bailando y se ve mal, porque están bailando y se están bajando el vestido para que no se les note el calzón.
1: Qué
0: el
1: calzón.
0: No, pues es que, pues sí. Y de enfrente y de atrás porque se les llegan a ver las...
1: Las pompillas.
0: Las pompis. Pompas. Entonces, esta pareja van a salir... Y le dijo él, ¿sabes qué? Lo siento mucho, pero con ese vestido no vamos. Y ella dice que ¿por qué un hombre tiene que controlar la manera de vestir de una mujer? Y es aquí donde queremos el comentario por parte de las mujeres. ¿Dejaría que un hombre le diga cómo vestirse para un evento de una boda? Mi querida Joyce, no van a misa, pero van a una boda donde hay vestidos de noche. A ver...
2: Zorrito, no todos llevan un vestido de noche a las bodas, seamos honestas, y menos aquí en el 956. Eso de vestidos de noche se estás hablando a lo mejor en otro lugar, como Monterrey, por ejemplo.
0: Ah,
2: sí, que se quiere
0: o sea que hay más clase en Monterrey.
2: Pues no es que tal vez haya más clase, pero aquí la gente no pone mucha atención en eso, Zorrito.
0: Vámonos.
2: Llegan vestidos como quieren, a las bodas, a las quinceañeras, aunque tú les pongas en la invitación.
1: Etiqueta.
2: Sí.
0: De etiqueta.
2: La verdad, van como quieren.
0: Ok.
2: Entonces yo creo que aquí no hay... Pues, ¿qué le puedes decir?
0: ¿Pero es justo que un hombre le diga cómo ir?
2: No es justo.
0: ¿O no?
2: No es justo. Pero... ya sabes que yo siempre he dicho que el hombre no tiene por qué decirte cómo vestirte.
0: Ok.
2: Entonces, si no estás de acuerdo, pero no vayas tú, que vaya ella a divertirse y que no vaya él.
0: Ah.
2: Si tanto le molesta
1: que se quede en la casa.
2: Que se quede en su casa.
0: Es neta.
2: Lavando, claro.
1: Yoji.
2: Sí, por supuesto.
0: A un antro sí se puede ir con minifalda, ¿no? Ahí sí.
2: Yo creo que a cualquier parte puedes ir con minifalda.
0: Cuando yo trabajaba en los rieles, a mí me tocaba que estaban en el zapateado. Y habían unas que sí realmente se les veía la parte de enfrente y la parte de atrás.
2: ¿Sí?
0: Y no es que quisieras ver, es porque los vestidos eran muy cortos.
2: Hasta el día de hoy, Zorrito, eso no ha cambiado.
0: Ajá.
2: Eso no ha cambiado desde que tú estabas en los clubs hasta el día de hoy, eso
0: sí,
2: no ha cambiado.
0: Sí, sí, sí.
2: Es más, yo creo que ahorita es un tantito peor.
0: Ah, es más.
2: Sí, es más.
0: Vámonos.
2: Es más.
0: A ver, Monse dice que el marido aquí ni velas en el entierro, si no quiere que no vaya. ¿Debe él de decirle a su esposa? ¿Es una boda?
1: Yo digo que sí le debe decir y te voy a decir porque no vaya de que te quiera controlar, etcétera, sino que simplemente por el motivo de la seguridad. Te llegan a faltar el respeto, a ti te llegan a decir algo, oye, te llegan a dar una nalgada, te llegan a aventar, pues no un piropo, pero a decirte algo por el escote que traer todas las boobies afuera.
2: Y qué bueno que le tiren su piropo.
1: ¿Y qué va a pasar ahí? ¿Quién se va a pelear? El hombre. ¿Quién va a terminar en golpes?
2: No,
1: ahorita todo el mundo
2: pelearte.
1: Trae armas, ahorita... Te dan un balazo. Ha pasado mil veces.
0: Sí, sí.
1: Ha
0: sí.
1: pasado en muchos lugares ahorita en establecimientos.
2: Pues no te hagas el valiente.
1: En los estacionamientos, etcétera.
2: Peleándote por un piropo.
1: Y que, o sea, y que te le anden agarrando las nalgas a tu esposa.
2: No, ya estás exagerando.
1: No,
2: yo
1: dije,
2: no creo que anden aquí.
1: Que te den una nalgada.
2: No, ya eso va a pasar allá en algún club
0: a ver,
2: o algo.
0: Monse
2: pero...
0: dice que... No es controlar.
1: No es controlar, es proteger. ¿Qué va a pasar ahí? ¿Quién va a tener que dar la cara? ¿Quién va a tener que defender? Pues es el hombre, siempre va a salir.
2: Nadie
1: no
2: necesita
1: que la mujer
2: que te proteja.
0: Aunque tú dices que no es controlar y usted dice que es controlar.
2: Claro que es controlar, Zorrito. Desde el momento que dice, ¿sabes qué? No vamos a ir a la boda.

0: así porque no vas a ir vestida así o qué le pasa.
1: Ok, ya lo está, ya la está controlando,
0: por supuesto.
1: No. 100%. ¿Y no será que es para protegerla, como dice Monse?
2: Claro, mira, imagínate, aquí en las discotecas, tú te vas, no sé, a la 17 o donde sea, te estacionas allá por las orillas de la calle o por un callejón, vas a pasar por ahí, vienen dos pelados. Ajá. ¿Qué vas a hacer? O sea, tú
0: le hablas a la policía, le hablas incitando a la policía y le dices, ¿sabes qué?
2: Este me tocó. Muchas cosas,
0: cosa que te digo que, o sea, no va a pasar. Porque ellos saben que se van a meter en problemas.
1: A ver, mujeres, ¿ustedes qué opinan? Cuando él le dice a ella, no vas a ir a esa boda con esa minifalda y ese escote, ¿es controlar o no es controlar? ¿O es cuidarla únicamente, la apariencia, para que no vaya a ser el ridículo porque van a una boda de etiqueta? No van a un antro. ¿Pero qué opinan ustedes, mujeres? A ver, 358.
0: 2126.
1: Adelante,
3: mujeres. Le duela a quien le duela, le arda a quien le arda, el América siempre. Siempre
1: va a ser
3: el mejor equipo.
1: De eso estamos hablando.
4: No, hombre, zorrito, cuando se me pone así, se me puso una de mis parejas así, de que no, que yo me voy a ir como yo quiera, que yo soy libre de vestirme como yo quiera. Ah, ok, entonces usted se va a mantener y usted va a hacer su vida como usted quiera y lléguele a la patada de mi casa, por no decir la palabra que le dije. Y pues, ¿cómo va a querer andar así? Faltarme el respeto, no, está mal.
1: Es una falta de respeto para el marido, ¿eh?
0: Faltándome el respeto, como que decía, ¡ay, pobrecitos!
1: Miguelito, buenos días.
5: ¿Quién se va a pelear?
6: Yo recuerdo al zorrito ahí en un club al norte de la calle 23.
1: ¿Fuego?
6: Y 107.
1: ¿Sí?
6: Los viernes y los sábados.
1: Anime y anime.
6: Ahí estabas. Ahí estábamos juntos. Yo ahí trabajé 14 años o 15 años. Ahí me tocó ver al zorrito mucho tiempo. Después vino otros animadores. Layo el gallo y el pájaro.
1: Sí, y ahí nos tocaba ver a las mujeres que iban.
0: Y ni modo que se taparan los ojos.
2: Bien cortitas.
0: Ustedes tenían que ver.
2: Sí. Pero pregunta seria.
1: Sí.
2: ¿Viste peleas alguna vez?
0: Ahí todo el tiempo,
1: sí, había peleas. Pero es que no por me eso. Tocó ver pelea en todos los clubs. Y sí, mujeres, claro, que se estaban bajando el vestido porque se les subía. Uh-huh. Y se lo volvían a bajar, pero sí se les miraba el. Sí, claro. Pues es que se les.
2: Y es porque se le quedaron viendo a su mujer, porque estaban ahí, porque le estaban, sí, coqueteando, porque le metieron una nalgada. O sea, ¿qué pasa? ¿Quién va a pelear? Siempre va a ser el hombre. Entonces es por protección.
1: Protección. Vamos con otro comentario, señoras y señores. 358.
0: 2126.
1: Vamos aquí con Momis. Ah, lo borró la Momis.
0: Ay, Momis.
1: ¿Por qué lo borró, Momis? Chihuahua sobre.
7: Buenos días, Zorrito. No es controlar, es hacerse respetar como marido.
1: Ok.
7: Y debe de respetar como esposa que es. Yo, y ya mejor da la mención de los compadres Buffet porque ya estás delirando.
0: Es más, saludos a los compadres Buffet, les mando un fuerte abrazo. Y hoy sí traemos hambre, para que sepan.
1: ¡Ay, juela, chica! Uno más adelante, buenos días.
8: Era zorro, a mí me pasó uno. Buenos días, zorro, y oye.
1: Buenos días.
8: Sí, a mí me pasó una situación en México, con mi concuña. Nomás en el transcurso que nos bajamos de la camioneta al baile, iba también bien escotada. Cuando de repente se paró una troca al lado, ya sabes, gente con pío pío, y le iban diciendo de cosas, ¿verdad? Y nomás agachando la cabeza a nosotros, ¿verdad? Pues te iban amenazando, ¿verdad? Pero pues ahí como, ¿quién tiene la culpa, verdad? Ahí haz de cuenta que es como dice Monza, ¿verdad? Pues tienes que tener respeto, porque si no, ¿qué haces? En el momento mi cuñado quería saltar, le decía, cálmate, porque si no, disparo y ya valimos. Pues aguantarse el caminito ese hasta que llegaron al baile.
1: O sea que si una mujer va así y alguien se la queda viendo o algo le insinúa, tienes que aguantar vara.
2: Qué incómodo.
0: Pues es que es horrible. O sea, no te vas a poner a pelear en cada momento de que porque te están viendo a la mujer. Ajá. Entonces no la saques.
1: Dice Keke Valdés, yo cada que voy a hacer pilates, dice, me voy cómodo con mis leggings. Dice, y se me quedan viendo, dice, es incómodo, dice Keke.
0: Pues me imagino, porque se le ha de notar ahí la.
2: ¿Qué le ven al qué?
0: Con los leggings se nota bastante.
1: Le
0: todo.
1: Ven la estufa y la lavadora.
9: Buenos días. Zorrito, dale sus galletadas a la Yoyis. ¿Qué es eso? No te creas, Yoyis. No, Zorrito, yo lo único que le digo a mi esposa es: vete confortable. Si tú te sientes confortable en esa ropita o en esa ropa que te pongas, es mucho tu pedo. Pero no me andes a medio fiesta o medio...

0: Media boda, media quinceañera, vamos para la casa porque me tengo que cambiar. No, pues ahí, yo por eso te aviso, vístete bien y si no, pues ahí son pedos tuyos.
1: Ahí está, papá. Vístete cómoda, como a ti te gusta, como tú te sientas cómoda. Fíjate, más hombres de esos.
2: Señor productor, ¿usted dejaría que su esposa fuera vestida enseñando en la pompa a una boda?
3: No, la neta no.
2: Ok.
3: Porque pues ahí, o sea, tiene que haber un respeto también. O sea, ¿cómo va a andar enseñando? Se supone que pues ya está conmigo.
2: ¿Y si ella se monta en su macho que quiere ir así, usted qué diría?
3: Pues yo no iba.
1: Qué
3: no.
1: Bueno, ahí está, que se quede en la casa, uh-huh, lavando, planchando, limpiando.
4: Yogi.
1: Y que la mujer se vaya a la boda a disfrutar. Claro, claro.
4: No, es que, o sea, sí, existe un nivel. Es que si no tienes respeto, pues mejor no tengas pareja, quédate solita.
1: No, no es eso. Gusto, es simplemente, o sea, que no deben de estarte controlando, diciéndote qué hacer, cómo ponerte, qué no
2: para
1: ponerte.
2: Protegerte, no es controlarte.
1: Ay, ¿de qué vas a proteger a la
4: pues
1: mujer
4: de
1: hoy
4: las
1: en día,
4: nalgadas,
1: solito?
4: De las vistas. Ay, qué de los insultos.
1: Mira, es tantito peor lo que vemos en las redes sociales, en el Facebook, en el Instagram.
4: Pues sí, pero pues por eso no andan con ellas.
2: Vamos
4: nada más las ven.
2: Marisol, adelante.
5: Hola, Zorro, buenos días.
2: Buenos días.
5: Yo creo que no estás faltándole el respeto a tu esposo. O sea, al contrario, debería de sentirse orgulloso de, ay, mira, qué bien se ve mi esposa, vas al baile, vas a divertirte. Pero también hay un cierto punto, porque hay unas mujeres que en verdad se ven tan corrientes, tan nacas, horrible. Hay un cierto punto donde te puedes poner bien guapa, sexy, pero sin caer en lo corriente y en lo vulgar. Algo lindo, bonito, pero sexy. Tampoco va a ser tapada hasta las rodillas. Pero en verdad, sí, sí. Además, Club Fuego, por Dios. Hay pura gente corriente, pura corrientada. ¿Qué esperan encontrar ahí? O sea, no, pues no. Pero creo que sin pasar esa línea de lo sexy, pero sin caer en la corrientada, es válido y el esposo debería sentirse orgulloso.
2: Ok, lo sexy sin caer en la corrientada. ¿Para ti qué sería lo sexy sin caer en la corrientada?
1: Lo sexy a lo mejor que enseñes, pero no tanto, hasta el punto, como dices tú, de enseñar las pompis. A lo mejor, pero es cada quien, es como lo vea cada quien.
2: Ok.
1: Ahí sí que, como te digo, si se siente cómoda la persona, adelante.
4: Ok. Porque aparte, o sea, como menciona yo, es incómodo. O sea, yo, por ejemplo, no tengo así que tú digas de que tanta pechonalidad. Okay. Y no me gusta a mí andar escotada. O sea, a mí, yo creo que esto es lo máximo que uso escote porque no me gusta. O sea, no me gusta a mí traer.
2: Si estuviera como la cantante afuera de country, la señora que falleció, esta Dolly Parton. Que
4: no, pues
2: esa señora
4: tiene,
2: no, sí, o sea, sí tenía, pero
4: claro, muy guapa.
2: Ahí sí se pusiera un escote o tampoco.
4: No.
2: Tampoco.
3: O sea, si sí tuvieras,
4: porque
3: tampoco.
4: Te digo, es la incomodidad. O sea, y aparte, bueno, yo, por ejemplo, también que traigo al niño cargando, imagínate traer todo aquí, el niño aquí así, pues
2: sí.
4: Es más incómodo. Y aparte uno, o sea, uno mismo estar así, se supone que es una boda, debe de haber familias, compadres.
2: Claro, claro, claro.
4: O sea, qué oso.
2: ¿Y usted, Joyce?
1: Tú ya sabes mi respuesta, Zorrito. Yo creo que está de más contestarla. Y la verdad es que yo sí me pongo escote. A mí me encanta. Y a mí no me importa lo que diga la gente.
2: Eso.
1: Y mientras no me mantengas, me resbala mucho lo que puedas
2: pensar. Para que digan y te digan todo eso, yo.
1: Exactamente.
2: ¿Qué te van a decir?
1: Todo eso, mi yo.
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4: Hablando de ropa acá sexy. Vamos con la minifalda, mi querida Joyce.
5: Eso, y que se ponga la minifalda.
4: ¡Qué hubo le papa! ¡Ay, güey!

0: Oigan, quiero que escuchen este mensaje de audio. Ahí nada más para que se den un quemón, señores.
1: Mira, zorro, te voy a mandar una foto.
0: ¡Ay!
1: Y tú me dices cómo me veo, permíteme.
0: Ay,
1: ya te la estoy enviando, ya te la mandé. Ahorita la recibiste, listo. ¿Cómo me veo? ¿Verdad que soy sexy? ¿O tú qué opinas? Yo creo que soy sexy. Y yo sé que tú vas a decir que sí.
0: A ver, Joyce. Aquí estamos viendo la foto. Sí. Ella dijo que había que vestirse sexy sin caer en lo corriente.
2: Así es.
0: Fue lo dijo.
2: Sí.
0: ¿Ok? Fue lo que dijo ella. Y al ver la foto, que dice ella que sí se ve sexy, ¿qué es lo primero que se le ve, Joyce?
2: Pues se le ve ahí todo el calzón.
0: Digo,
2: todo el calzón se le ve.

0: respeto, señora, es usted muy sexy.
1: Es muy sexy, muy bonita.
0: Muy bonitas
1: piernas.
0: Pero muslos. Ya al enseñar y que se le vea el...
1: Pues el calzón, Sarita,
0: el calzón, ¿qué vendría siendo?
1: O sea, pues ya cayó en lo vulgar.
2: En lo corriente.
1: En lo corriente.
0: ¿Sí? ¿Sí o no?
1: Sí.
0: Entonces, está muy contradictorio.
1: Por eso te digo, es depende al ojo que lo ve. Hay gente que le va a encantar.
0: Ah, no, ¿tú crees?
1: Hay gente que...
0: A ver, señor José.
2: Sí, señor.
0: Ya vio la foto, ¿verdad?
2: Ya, señor.
1: Nah, conociendo a José. Verdad, sí, ay, bueno. No. Va a decir José, ay, no, está enseñando mucho.
0: No, para mí es más, si es mejor sin el... Sería mejor.
1: ¿De una vez? Así mero.
0: Aprovechando el viajecito. Pero a mí no se me hace ofensivo. Para mí está bien.
1: Y bueno, ¿y el señor productor qué dice?
0: A ver, señor productor.
2: Pues es que la verdad, te voy a decir algo, o sea, sí se ve pues vulgarzona la señora.
1: Ay, se hace el santito.
2: No, pero
1: no te hagas el santito tampoco.
2: No.
0: Pero está bien guapa.
2: O sea, sí, pero pues...
1: Ay, ni modo que no le van a echar el ojo ahí si la ven en la calle.
0: Y luego pregunta esto, mira.
3: Yo creo que soy sexy. Y no. Yo sé que tú vas a decir que sí.
0: Sí.
1: Y sí es sexy.
0: Pero mira, antes de que la señora pregunte otra vez, a ver.
3: A ver. Yo creo que soy sexy. Ajá. Uh-huh. Y yo sé que tú vas a...
0: Sí. Sí.
1: ¿Qué no estabas diciendo tú que era una falta de respeto?
0: No, yo digo, si la gente...
1: ¿Qué estabas diciendo?
0: La gente lo tomaría así.
1: ¿Pero tú?
0: Es que mira, tú dices depende de los ojos que lo ven. A mí no se me hace una falta de respeto.
1: ¿Te gusta lo que ves?
0: Pues está hermosa, sí, está bonita, sí, pues sí. Tiene buena pierna.
1: Sí, está enseñando el calzón.
0: Está enseñando su calzón.
1: Sí.
0: Digo, pero obvio, va a haber gente que se va a ofender si va a estar sentada así en una fiesta.
2: Claro.
0: ¿Me entiendes? Sobre todo si es una boda de etiqueta.
1: ¿Pero qué dice don Bernardo?
0: Ah, sí, ¿verdad?
1: Sí.
0: Yo estaba emocionado con la foto. Ya ni me acordaba del psicólogo, del motivador. Está aquí bien entrado con la foto.
1: Zorrito.
0: Hablando ya, podríamos aquí cerrar la hora. Ah, Miguelito también.
1: También viene Miguelito.
0: Bueno, vamos primero con nuestro motivador y psicólogo. ¿Se puede ir con minifalda muy cortito y escotado a una boda que va a ser con etiqueta, sí o no?
4: Muy buenos días, mis amigos. Soy el doctor Bernardo García. Estamos.
0: O irse de party.
4: Aquí en sí. Tu programa, El Zorro y su Pandilla. Bueno, en el tema de hoy, mi zorro, pues mira, mi opinión es esto. Hay una diferencia entre el respeto y seguridad y también el control. Uh-huh. Aquí creo que la manera más correcta es hablar, no imponer. Porque tú puedes decirle, ¿sabes qué? Me preocupa que te expongas con ese tipo de vestuario. No me gustaría que alguien te falte el respeto. Y pues obviamente quiero que la pasemos a gusto, que estemos tranquilos. También la seguridad, bueno, por seguridad es creo que permanecer juntos, no andar separados, tener conciencia de lo que están consumiendo de alcohol, tener su transporte seguro, estar en grupos, en personas seguras, ¿verdad? Pero si va a andar uno por un lado y el otro, pues obviamente también hay que mortificarnos por la seguridad. Pero también aquí creo que sobre todo es hablar, tener la manera que vamos a hablar. Porque si tú le puedes, ¿sabes qué? Me preocupa que te expongas. Me preocupa que te falten el respeto. Entonces, y si ella tiene una manera de vestirse constantemente de esa manera, entonces creo que deben de sentarse a platicar como pareja y dialogarlo, llegar a un acuerdo. Tú puedes expresar lo que te incomoda, pero tampoco puedes exigirle a que se vista en una manera, porque no puedes tener la autoridad o decidir cómo se vista ella. Como pareja debe de haber respeto, debe de haber comunicación entre ambos para llegar a un acuerdo. Salir juntos a un antro, salir a una fiesta, es para que se diviertan, para que pasen un momento tranquilos y felices. Pero sobre todo que haya respeto, que haya manera, libertad de expresar lo que cada uno siente. Soy tu amigo Bernardo García, continuamos con más.
0: A ver, mi querida.
1: Don Bernardo, déjeme, me paro y le aplaudo, espérame. Gracias, don Bernardo. Don Bernardo García, motivador, psicólogo.

0: Ahí quedó la respuesta. Una vez más. Una vez
1: le dio
0: más.
1: La razón a la Yoyi.
0: Una vez más. Gracias.
1: Yo decía que tú tenías razón. Regresamos con Miguelito, mi chulito. Viene el scan.

0: Miguelito, mi chulito, bienvenido a este zorro
1: viernes.
0: Y el cuerpo
1: lo sabe.
0: Miguelito, buenos días, ¿cómo está mi criaturita del señor?
2: Muy bien, muchachos, ¿cómo amanecieron? Nosotros con demasiadas novedades en el mundo del espectáculo. ¿Se acuerdan ustedes que habíamos comentado, se había rumorado que Melanie Carmona estaba embarazada y luego que siempre que había dado a conocer la noticia Arturo Carmona y que después se desdijo que porque la noticia debería de darla su hija y que estaban en dimes y diretes que si sí, que si no? Pues bueno, ya ayer lo confirmó Melanie Carmona, la hija de Alicia Villarreal y Arturo Carmona, subiendo una fotografía a sus redes sociales, que te pasé ahí, mi querida Glo.
1: Ahí está.
2: Donde dice que está en el dulce espera y dice el secreto que no era tan secreto. Y pues sube la típica fotografía, pues tocándose la pancita. Ahora, yo no sé por qué hacen tanto borlote si... Pues ya es una mujer, tiene 20 córrele de años.
1: Sí, hombre.
2: ¿Qué de novedades tiene? Ahora también yo entiendo que las chicas se quieran esperar un poquito más a que ya puedan dar la noticia, porque creo que hasta después de los 3 meses ya pueden decir que están en dulce espera por cualquier cosa que pueda pasar, ¿verdad? En los primeros meses.
1: Así es.
2: Y pero el escándalo se hizo y se hizo y se hizo. Yo no entiendo el por qué.
1: ¿Y si está embarazada?
2: ¿Cuál es la novedad?
1: ¿Qué? Exactamente, qué bueno.
2: Por eso te digo, ¿cuál es la novedad? No es la primera ni la última. No es la primera hija de famosa que se embaraza. Como no veo por qué el escándalo.
1: No, y aparte lo querían mantener como que en secreto, que si estaba, que si no estaba. ¿Y como por qué?
3: Pues porque iba a opacar a la relación de Sibat con esta Alicia.
1: Ah, bueno, fíjate, sí podría ser.
0: Ok, que era más importante que hablaran de Alicia y Sibat.
1: Y no de la hija.
0: Niño de... Ah, caramba. Es que yo pienso que lo hacen porque a veces después de los 3 meses ya le dicen si el bebé viene bien o no. Y es que muchos a veces toman decisiones que les dicen que no viene bien el bebé y deciden, no, yo no voy a andar batallando toda la vida. Y luego ya empiezan las especulaciones de, oye, no, dijo que estaba embarazada, ya no se le nota la panza.
1: Sí,
0: y que,
1: eso sí es cierto.
0: Y empiezan a especular demás. Pero pues además, cada quien puede hacer con su vida lo que se les dé la gana, no, si quieren decir que están embarazadas, bueno, y si no, pues, ¿a qué le importa?
2: Por eso es lo que te digo, que no sé de dónde le ven el escándalo o por qué tanto alboroto alrededor. Te digo, yo entiendo que las chicas no lo den a conocer hasta después, por lo que vaya a suceder en los primeros meses, no sabemos.
0: Ajá.
2: Pero los medios se encargaban de hacerlo, yo también me incluyo, como si fuera, no sé, algo fuera de este mundo.
1: Pues sí, la verdad, pero es que al final de cuentas voy a lo mismo, Miguelito, todos ustedes son unos chismosos, y dale, y dale, y dale, les encanta el chisme.
2: Pues te voy a decir algo, mi chulita, pues entonces a mi hora te pido por favor que agarres la puerta, la abras y la cierres por fuera. Porque como tú no eres chismosa y no te gusta, pues entonces no tienes que estar haciendo aquí a un lado en el micrófono. Y no me importa si nada más se queda el productor y el zorro.
1: No, pero de todas
2: así
1: maneras,
2: de
1: todas maneras me gusta escuchar tu chisme, como sea, de todas maneras.
2: Ah, pues entonces también la que dicen que mucho peca el que mata a la vaca como el que le detiene la pata. Entonces usted también es parte del problema porque le encanta estar en el borlote. Así es de que entonces se calla, se aguanta.

0: antes no digo que quién sabe qué.
1: Oye, Miguelito, haz de cuenta que tus palabras son como cuando hay una fuga de agua. No, en serio. Y llega el mentado tapón. Pues supi. Y dejas sin derecho a fianza a nadie. Así me dejaste la Joyce. Agarraste una silla, me la sientas y no te muevas, mamita chula.
2: Me sentí como cuando mi papá me regañaba y me sentaba en una silla. Así me sentí.
1: Es que eso te pasa por ofender a la gente.
2: No, yo no estoy ofendiendo.
0: Lo malo que es real. Nada más lo que es real. No lo que le guste a Joyce ni lo que me guste a mí. Nada más lo que es la situación y lo que es real del asunto.
1: Perfecto, ya veremos entonces, pues ahí estamos viendo a la hija de Alicia Villarreal, ya en sus fotografías, ya pues de maternidad, su manita en la pancita, y pues deja va a tener tú un baby. Oye, ¿ya se sabe quién es el papá del chamaco o no? Porque nos encanta
0: sí,
1: el chisme.
0: Sí, pues su novio, ya viven juntos, es un novio desde mucho tiempo, pero aquí Alicia es la que va a poner el grito en el cielo. Ay, ¿sabes por qué?
1: ¿Por qué, mi chismosito?
0: Porque Cruz Martínez fue el primero en celebrar el embarazo de Melanie y lo hace con un post en sus redes sociales, precisamente en sus historias. ¿Qué le puso, mi querida Yoyis? Te pasé también el screenshot.
2: Mira, aquí le puso, ay, qué bonito, dice, serás la mami más hermosa del planeta, me llenas el corazón, eres la extensión del amor, te amo, mi niña.
1: Ah,
2: qué bonito.
1: Pero ella es hija de Carmona, ¿no?
2: Ella es hija de Carmona.
0: Sí, ¿y eso qué tiene que ver?
1: No digo que para más el padrastro ya la felicitó, también Carmona
2: no,
1: ya la felicitó. Espera,
2: Carmona.
1: Ah, es que dijo Cruz Martínez.
2: Pues
0: Cruz Martínez López. Cruz Martínez es ese pod, mi querida. Yo ya ves cómo te digo que nomás los hueles y no saben ni qué.
2: A ver, el otro dice: congrats, you're gonna be the greatest mom ever. Love you, baby girl.
1: ¿Y ese quién se lo escribió?
2: Cruz Martínez.
1: ¿Y el primero?
0: Cruz Martínez.
2: Carmona.
1: Ah, o sea que los dos ya...
2: Los dos. Y de hecho, hay una fotografía que acaba de salir en los días pasados en donde están los tres. Y qué bonito.
1: ¿Los tres quiénes?
2: O sea, Melanie, Arturo y Cruz.
1: Vámonos.
2: En una foto los... Y se siente muy privilegiada de tener dos papás.
1: Oh, imagínate, güey, ya que se tomara ella la foto, pero ahora con los tres, con el Cibad. Y decirle, ¿qué onda, mija? Usted no se agüite, que usted será una buena madre.
2: ¡Usted puede!
0: Oh, no. Mira, mi querido zorrito, ahí te das cuenta que la relación entre Melanie y Cruz Martínez está muy bien.
1: Sí.
0: Te estoy diciendo que hay algo que no cuadra con todo lo que hizo Alicia Villarreal. Algo ahí no checa.
1: Sí.
2: Es que siempre hemos dicho que pues parece que ellas no llevan muy buena relación. Pero con los papás, sí. Digo, con el papá, ¿verdad? Y con Cruz.
0: No, pues no. Fíjate nada más cómo te digo. Ah, no le encanta el chisme, pero bien que dice cosas y ni siquiera sabe. Pues claro que no hay una buena relación porque lo tiene demandado a Cruz Martínez, a Alicia Villarreal. Pues ¿cómo?
2: Por eso. Pero yo no estoy hablando de Cruz y estoy hablando de Alicia. Yo estoy hablando de Melanie y su mamá.
0: Pues explícate bien, mi chula.
2: Pues ya ves, pues ya no. Ya estás poniendo palabras en mi boca que yo no he dicho.
1: Ay,
0: ya Dios. También lo sabemos. Y te digo, Cruz Martínez, yo creo que de todo lo que ha dicho, tiene mucha verdad. Y les vuelvo a decir, algo no me checa de ese famoso escándalo de Michoacán, de Alicia Villarreal haciendo la seña que necesitaba ayuda si ella estaba en un concierto a miles de kilómetros, distanciada de Cruz Martínez, y nunca ella mostró que realmente en ese momento la haya violentado. Entonces algo ahí
1: no cuadra.
0: Anda que no cuadra. Algo anda ahí que no cuadra. Aparte, como les digo, ella ya había acusado a Arturo de haberla violentado. En su momento al novio que era también, que ahora está en el grupo pesado y que en ese entonces era de Límite, también lo acusó de violentarla, entonces...
2: Pues, problemas.
1: Bueno, pues ahí está. ¿Con qué vamos a regresar, mi chulito? Bien por Melanie, que tenga su baby.
2: Pues sí,

0: Que le vaya muy bien, que sea feliz.
1: Yo, oye, pero Alicia pues Villarreal, como quiera Alicia Villarreal, Miguelito no deja palo parado, ¿no? Ya lleva su cuentecita.
2: No deja palo parado.
1: ¿Tiene,
2: no,
1: pues ¿tiene
2: no.
1: pegue Alicia Villarreal?
3: Pues mira, yo creo que de los que ha tenido han sido anteriores a este, exitosos y trabajadores.
1: Qué bárbaro, Miguelito. ¿Con qué vamos a regresar, mi chulito chismosito? Te dijo la Yoyis.
3: Pues que se tape los oídos, porque pues no va a querer escuchar esto. Porque tacha uno de ladrón y al otro de que otra vez le trae ganas y que dice que se lo va a agarrar en cualquier momento que lo vea. ¿Cómo ves?
1: ¡Qué ole, papá!
0: Ay, ay,
1: ahorita
0: ay.
1: Vamos a regresar con ese chismezón, señoras, señores. ¡Mi chulito! ¡Hoy es viernes, mi niño!
3: Sí, pero se empeña a alguien en querérmelo amargar con sus tonteras tan temprano.
0: ¡Ay, mi chulito!
3: Pero bueno...
1: No, la Yoyis te podrá llamar chismoso, pero no eres.
0: No,
1: tú tienes
0: no
1: un
0: es.
1: Título en ciencias de la comunicación, Miguelito.
0: Chismoso no es. Bueno, es
3: así
0: chismoso,
3: es,
0: pero no cualquier chismoso.
3: Y aparte también, fíjate que otro curso de investigación y redacción en el Tecnológico de Monterrey, ¿cómo ven?
1: ¡A la madre!
0: Tenemos a la mera paipa,
1: no,
0: chismoso, pero la mera paipa.
1: ¿Qué es lo que le a mi Miguelito?
3: ¡A tú!
1: ¡Ay, bebé! ¡Regresamos, hermano!

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1: Listo que le vas a poner a esa vieja.
2: Ajá.
1: Porque a mí ya no me quiere.
2: Exacto, ahorita la voy a poner a ver qué tal te va con ella.
3: Pues no es que no que tampoco te tires como para que te levantes.
2: No, a ver cómo te va con ella. A ver cómo te va con ella.
3: No es que uno no te quiera, es que de repente dices cada burrada.
1: Eso sí, y desde las 5 de la mañana.
3: No, imagínate. Y más cuando no le llevan el buffet de desayuno.
2: Ya no me quieren en el buffet porque no les gustan mis opiniones.
1: Oh.
2: Ya dije.
3: No.
2: Sí, dijo.
3: No. Chulita, lo que pasa es que le sales bien cara.
2: Dijo, no, ya claro, no le vamos a mandar por qué.
4: Saludos a todos los que siempre andan caminando por el pasillo de la radio.
1: ¡Otra vez!
5: Pero igual,
1: Miguelito, nos va a meter aquí en problemas esta inteligencia artificial.
2: ¡Qué mejor, miedo!
1: Mejor vamos con el chismesote que traes ahí.
3: Mira, lo que pasa es que también este se mete en problemas porque cómo le encanta hablar. Fíjense, ¿se acuerdan de todo el escandalazo que se armó después de la pelea de Adame y Carlos Trejo en el Ring Royal?
1: Sí, Miguelito, pero yo pensé que habían llegado a su fin porque este señor Trejo dijo, no, pues, mi respeto, sí, aquí se termina todo. Pensé que habían arreglado las...
5: Se abrazaron y todo.
1: Sí, no, todo el rollo.
3: No, mi chulito, y pues ahora que Carlos Trejo va a estar en un reality show, anda que es, no hombre, que para allá y para acá cacareando el huevo, y dice aquí, dice allá, porque también Alfredo Adame empezó otra vez a tirarle que viejo no sé qué y que no sé qué tantas cosas. Pues la cuestión es que Carlos Trejo dice que está feliz porque va a entrar en un reality show, pero que saliendo quiere volverse a subir a un ring con Alfredo Adame porque dice que es de lo peor, que él se empeñaba en seguirle tirando y que él ya estaba muy tranquilo. Y aparte le dice ladrón a Poncho de Nigris que porque le robó en Despoblado la lucha, bueno, la pelea de box, que le robó también, que no le quiso pagar lo que correspondía. Total, que Carlos Trejo se descoció tú.
1: Ah, caramba. Y es que la verdad, a los que vieron la pelea, yo creo que Carlos Trejo,
5: ajá,
1: sí conectó más. Que sí, al último se les acabó la fuerza a los dos, es muy diferente. Pero yo creo que sí, Carlos Trejo sí se lo zorrajó bien a Adame.
5: Pero Adame lo noqueó.
1: Es que Carlos Trejo se cansó más, que Arnal tiró más golpes. Pero pues, yo creo que si le dan una revancha, Carlos Trejo sí se lo viene llevando a Adame.
2: Sí,
1: la
2: le
1: neta, sí, sí. Le viene ganando. Por eso es que me imagino que le llama ratero a Poncho de Nigris.
2: Puede ser. Y es más
3: así,
2: joven.
3: Aparte.
2: ¿Es más joven, Miguelito?
3: No.
2: ¿Son de la edad o qué?
3: Pues yo creo que se andan ahí parejeando la edad. Mira, ahí ahorita te lo confirmo. Si mis datos no me
2: fallan,
3: no me son así como que... Tiene Carlos Trejo tiene 63 años.
1: Okay, perfecto.
3: Y Alfredo Adame tiene 68. ¿Andan parejeando?
2: Ah, bueno, pues hay 5 añitos de diferencia. Sí.
1: Pero no, cosa que puede hacer la diferencia.
2: Ah, claro,
1: ¿no?
2: Que sí.
1: Muy bien. Vamos a ver qué es lo que dice Carlos Trejo, Miguelito.
3: Ponle play, Miguelito.
2: Ahí va.
6: Yo desde un principio soy una persona muy respetuosa, lo he demostrado. Es más, de hecho, cuando le estaba dando casi en paro cardíaco ahí en el ring, yo pedí parar la pelea. Se la perdoné. Lo traje como pescado zarandeado y terminé, y lo digo bien de corazón, terminé en paz. Quedamos en estar tranquilos, en que ya nadie se mete con nadie y no ha habido de mi parte ninguna agresión, ninguna ofensa, nada que pudiera reventar esto. Este señor volvió a hablar, volvió a ofender, volvió a criticar, volvió a suceder. Y le guste o no le guste, va a haber un round más. No, yo cuando terminé en paz. No como lo dice este delincuente de Poncho de Nigris, este ratero, este tipo de cuello blanco.
2: Y
6: con el Sulaimán, que son una bola de infelices rateros, ¿no?
1: ¡Hala!
6: ¿Vergüenza? Sí, claro, está robadísima, todo el mundo lo puede ver, ¿no? Pueden sacar las conjeturas que quieran, pero eso fue un codazo. El round estaba terminado. Lo tiré 3 veces y aún así lo hicieron.

0: ganar para cobrar las apuestas. Por lo pronto, el señor Adam y yo tenemos un round pendiente. Ah. Y va a ser a puño limpio.
1: Vámonos, agárrense, papá.
2: Con todo.
1: ¡Qué óvole!
3: En donde lo vea,
4: está digo. Bien, está bien. La revancha.
1: Más billete.
4: Más billetón para los dos.
1: A mí se me hace que es más trabajo de mercadotecnia, señores.
3: ¿Tú crees?
1: Ya saben cómo se maneja esto.
3: Para seguir el show.
1: Ah, claro. Revancha, más lana, sí. Más billete.
4: Y para todos, porque sí. Ahí estás hablando también que para el que hace la pelea.
1: Exactamente.
5: Pero mira, hasta donde yo tengo entendido, Poncho de Nigris ya no los tiene contemplados, ¿eh?
4: Ay, pero va a venir uno más inteligente y le va a agarrar la pelea.
5: Pues, podría ser.
4: Sí.
5: Tal vez podría ser, pero te digo, lo que sí es cierto es que, como dice mi querido Zorrito, llevaba las de ganar Carlos Trejo. ¿Qué sucedió? No sé si hayan llegado a un arreglo, como dice Trejo, de que querían cobrar apuestas, que ya le habían echado todo el dinerito a Adame, por eso lo hicieron ganar. No sé. Pero mira, cuando Carlos Trejo habla es porque algo hay, entonces él sabe algunas cosas que por eso no está conforme.
1: Bueno, vamos a ver en qué termina todo esto, mi querido muchachito. ¿Con qué vamos a regresar, Miguelito? Oye, estoy preocupado porque ¿dónde irán a ser el niño de Melanie? ¿En México o será venir a aliviar aquí a Estados Unidos? Es que ya sabe que hacen eso, mi querida Joyce.
4: Sí, es cierto.
1: Pero ahorita como el gobierno de Trump está muy reservado, híjole, ¿dónde irán a ser el niño de Melanie, güey?
4: Ay, ay, ay.
5: Pues quién sabe dónde nazca, pero que nazca bien.
1: Eso es lo que más importa.
4: Sanito.
1: ¿Con qué regresamos, mi niño?
5: Oye, esto también está bien bueno porque, pues, ¿por qué se hicieron enemigas? ¿Por qué Jafar te dice que ya la dejen en paz a otra, a una que sí es su amiga? Que ya la dejen en paz, hombre, que deje que también a ella la funen por lo que va a decir. Pero no, ahorita bueno. Les digo de qué se trata.
1: Perfecto, porque el escándalo aquí sigue, señor.
5: ¡Dale, siguiente, muchacho! ¡Vaya, está con la otra!
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2: Y mucho escándalo. La última de mis unicos. Señoras y señores, de suerte. Le dijo la esposa, a su marido, dijo, oye, tu hijo apenas entró a la escuela y ya me habló la directora con el primer reporte.
3: Ay, no.
2: Dijo, ¿qué hizo mi hijo?
3: Sí.
2: Metió al baño dos niñas. Y dijo el señor, ese es mi gallito, ese es mi hijo, igualito que su padre, dijo. Orgulloso de mi hijo, dijo. ¿Y qué? ¿Qué hicieron o qué? Sí. Se metieron a maquillar.
3: ¡Ah! ¡No, hombre, zorrito!
2: Se le borró la sonrisa de allá.
3: Bien desanimado.
2: ¡Ay, ay, ay! Es viernes de Miguelito, la última, mi chulito, y nos vamos. Adelante, te escuchamos.
4: Oigan, muchachos, ustedes se han preguntado siempre por qué Niurka después empezó a hablar bien mal de Ninel Conde, si eran muy amigas, porque sí. Si ustedes no lo sabían, eran muy amigas, pero hasta comían del mismo plato. Pero
2: ¿serio?
4: todo surgió desde Aventurera, ¿tú crees?
3: Hace tanto tiempo.
4: Todo empezó ahí, el problema. Y aparte también Niurka en esta entrevista nos dice que ya dejen de funar a Victoria Rufo, que también la funen a ella por lo que dice, porque ahorita la van a escuchar. Ponle play, mi querida Glo.
2: Vamos con Niurka Marcos.
5: Fuiste su gran amiga.
6: Claro, nos llevábamos muy bien. Yo sí sé cuando fue
7: La ruptura,
6: cuando ella estaba en Perfume, en Aventurera, y yo en Perfume. Y vinieron los medios y me enseñaron que obviamente video en las redes, que la gente la criticaba de que no bailaba. Entonces, mi respuesta fue criticando más bien a sus coreógrafos, que no la cuidaron. Entonces yo en realidad a quien critiqué fue a los coreógrafos. Pero ella me tiró el factor ese que dijo que también es... Ella... me preocuparía si opinaran de mí J-Lo o Madonna. No esta. Que ustedes me trajeron la nota. Y entonces ahí pues fue donde yo le dije, yo soy una bailarina que me preparo como bailarina, soy una acróbata y una cantante que me preparo como acróbata. Entonces te tengo que preguntar, ¿bailas? Ay, voy a decir algo que me va a encantar. ¡Gracias, Vicky! Hoy en día, todo lo quieren hacer un drama. Entonces, Vicky, yo me voy a sumar a tu funada.

0: Me encanta que me funen, me excita, me encanta, me incorporo. Todos los niños chiquitos nacen así.
1: Y en la adolescencia es Rufo, o sea que...
0: Entonces, todos los que están funando a Vicky Rufo, sí. Hay niños que nacen feito y luego se componen con la pena, I'm sorry for everybody. Y si no quieren entenderlo, estudien, infórmense, lean, googleen y y dejen de estar haciendo de todo. Y también agárrense todo de la mano y vaya.
2: Ay, no, yo la amo, yo la amo.
3: ¿Quién será mejor bailarina, Niurka Marcos o Ninel Conde?
2: Definitivamente Niurka.
4: Sí, Niurka.
2: Sí, Niurka sí. Trae el ritmo, el sabor cubano que nosotros no tenemos.
3: ¿Quién cantará mejor, Niurka o Ninel Conde?
2: Ay, Dios mío, ninguna de las dos.
3: ¿Quién actuará mejor?
2: Niurka.
4: A ver si Ninel.
2: No, yo voy por Niurka.
3: Vámonos.
2: Sí, 100%.
3: ¿Qué huele, papá? Una pregunta, Miguelito, cuando hablan de que ella no le dijo directamente a Ninel, sino le dijo a sus productores, no cuidaron la imagen de Ninel, y de ahí se agarró y de ahí vino el pleito. Yo creo que hasta cierto punto Niurka Marcos tiene razón, ¿no? Porque si, digamos, a Gloria me la van a contratar para algo,
2: sí,
3: te tienen que enseñar bien qué es lo que va a hacer para no ir a hacer el ridículo.
2: Completamente.
3: ¿Verdad? Entonces,
2: pero aparte que sepan que tú puedes hacer el trabajo.
3: Ajá.
2: Porque si te contratan y todo, y nada más por bonita y no puedes hacer el trabajo, pues entonces, ¿de qué se trata?
3: Ah.
2: No, nomás digo, ¿verdad?
0: Mira.
2: Pues la verdad.
3: Adelante, mi chulito.
5: Mira. Tiene mucha razón, Niurka. Los bailarines, los coreógrafos debieron cuidar si había algunos detalles en las coreografías, si estaban sucias las coreografías, pues disimularle con los bailarines que tenía alrededor. Si no lo hicieron, y ella, fíjate también, aquí hay algo muy interesante. Si pusieron bien la atención, dice, ustedes me trajeron, yo comenté, o sea que nosotros fuimos los que amarramos la navaja.
3: Claro.
2: ¿Ves?
3: Sí. Es como ahorita lo de Victoria Rufo. Ella dijo algo, van allá con la esposa de Eugenio Derbez y le dicen, miren qué fue lo que dijo ella.
2: Por supuesto. Pero voy a lo mismo. ¿Quién tiene la culpa? ¿Quién tiene la culpa? O sea, gente como Miguelito, que siguen y siguen y siguen. ¿Qué necesidad de ir a preguntar eso o de ir a...? Porque están hablando de los niños. Lo dije hace 3 días.
3: No, señor productor, aquí no vamos a llegar a nada ahorita.
5: No. Ay, no, por eso mejor, mira, he aprendido a poner oídos de carnicero a los chillidos de los cerdos.
2: No. Si vas a hablar de los cerdos, en la tarde el Coque Sánchez, el marrano.
5: Es un bicho, por si no sabías, chula.
2: O el cerdito que van a matar al ratito.
3: Señores, ahí está Miguelito, mi chulito. Oye, Miguelito,
5: mándeme.
3: Nos escribió una persona que es vocero ya por más de 30 años. Ok, dice, he trabajado toda mi vida. Dice, yo merezco que ya me den como los viajes donde meten horas extras. Pero llega alguien más nuevo que entró con palancas y les dan los viajes a ellos por palancazo.
2: Mal hecho.
3: Dice, ¿qué se hace en estos casos, mi querido zorro, cuando no te valoran en el trabajo?
2: Ay.
3: A ver, Miguelito, te pregunto a ti porque tú das unos consejazos bien perrones. Antes de irnos, ¿qué le dirías a este vocero? No vamos a hacer en qué distrito escolar, pero muchos voceros pasan por esta situación. ¿Qué le dirías a él?
5: Una. Que no tiene por qué desanimarse si no ven el talento o lo que ha dado en algún lugar. Habrá alguien que lo haga, pero a estas alturas no va a dejar su lugar de trabajo solo porque llega alguien más picudo. Tiene que levantar la voz, pero hacerlo. Acuérdate muy bien que se saca más con miel que con hiel. Así es de que tiene que hablar y hablarlo como la gente civilizadamente, sin decir este fulano vino y por qué él sí, no. Luchar por sus derechos, pero desde su personas

0: persona. No decir es que aquel vino y aquel le dieron y a mí no. Ajá. Porque eso no es. Yo aquí estoy desde hace 30 años, siento que no me han valorado, siento que eso, pero de una forma civilizada. Porque acuérdate muy bien que en el pedir está el dar. Y también es cierto que si tú no te vas y te acercas y platicas y dices, pues las personas también somos bien cómodos y no vemos más allá de lo que queremos ver. Así es de que el que no habla, Dios no lo oye.
1: ¡Qué buen consejo!
2: Mi querido Minchulito, muchas gracias. Cuídate mucho, excelente fin de semana. Saludos hasta Monterrey, Nuevo León.
0: Muchachos, nos vemos aquí. Pórtense bien, denle un cafecito a Yoyi. Si ustedes, pues ahí, cómanse un taco, ¿vale?
3: Sí, un taquito.
2: Regresamos, se llama Después de la Tormenta del Duelo.
1: Eso.
2: ¿Tres noches soldado en Houston?
1: Sí, dice que anda arreglando su matrimonio.
2: Ah, no me digas. Sí.

0: 28 de agosto del año
1: 2026.
0: Hoy es el día de los abuelitos.
1: Ay, felicidades.
0: Fecha dedicada a los que somos abuelos, a reconocer esa sabiduría, el trabajo y el valor de las personas de la tercera edad.
1: Felicidades, Zorrito.
0: La familia y la sociedad. Hoy es el día del abuelo, de la abuela, del abuelito. Felicidades a todos los que tenemos la dicha y el privilegio de ser abuelitos, papá. ¡Qué
1: bonito, Zorrito!
0: Oigan, vamos con las noticias. El agente de ICE acusado en tiroteo de Minneapolis.

0: ya fue liberado en Texas tras rechazarse su extradición. Lo pedían y aquí dijeron, no lo vamos a soltar.
1: No lo vamos a mandar.
0: El agente de la ICE, de Inmigración y Control de Aduanas, acusado de disparar a un hombre y mentir al respecto durante una operación, dispara y después echa mentira.
1: Qué bárbaro.
0: Esto fue durante una operación de control migratorio allá en Minneapolis. Pues, ¿qué creen?
1: ¿Qué zorrito?
0: O sea, por sobre todas las leyes que hay aquí en los Estados Unidos, se las brincaron. Se las pasaron por el arco del triunfo.
1: Como siempre.
0: Acusado de disparar a un hombre, herirlo, mandarlo al hospital y aparte echar mentira al respecto sobre este operativo. Sí, ya lo pusieron en libertad. Le dijeron, puede salir, señor.
1: Ah, imagínate.
0: ¿De qué quiere su nieve? ¿Dónde le compramos su malteada? ¿Quiere una chelita, un whisky? ¿Qué quiere?
1: ¿Se le ofrece algo más al señor?
0: Sí. Después de que un juez se negara a ordenar su traslado a Minnesota, Cristian Castro, así se llama, salió al amanecer de un centro de detenciones en Bronzeville. Un día antes, el juez federal de distrito, Fernando Rodríguez Jr., dictaminó que no podía impedir que el sheriff del condado liberara a Castro, ni ordenar al gobernador de Texas, Greg Abbott, que firmara la orden de extradición. Que no pudieron hacer nada.
1: Sí.
0: Que no se podía hacer nada. Así es de que doblaron las manos.
1: Increíble.
0: Y le dijeron, señor, puede usted salir.
1: Así es.
0: ¿Pero qué estaba enfrentando este sujeto, Cristian Castro? Cargos en Minnesota por agresión y por denunciar falsamente un delito en relación con el tiroteo del 14 de enero contra Julio César Sosa Celis, un joven de 24 años. Se acusa a este sujeto de ICE de disparar un arma a través de la puerta principal de una casa en Minneapolis, hiriendo a Sosa Celis en una pierna. Los fiscales sostienen que Castro no nada más hizo eso, sino que cuando ya no sabía qué hacer, echó mentiras. Falsamente habló de Sosa Celis y que otra persona junto con él atacaron a este agente con el palo de una escoba.
1: ¡Qué horror!
0: Y no nada más con eso. Uno llevaba el palo de una escoba y el otro una pala para la nieve. Y que sintió tanto miedo y que por eso accionó el arma.
1: ¿Tú crees? Pero era pura mentira.
0: Pero es mentira, mis hermanos.
1: ¡Hombre!
0: Salió mentiroso el agente de ICE.
1: ¿Mentirosito el Cristian Castro?
0: Cristian, este, pero no el
1: pero hijo.
0: Pero
1: no el cantante.
0: No. Según la legislación de Texas, y al no haberse efectuado la extradición, este sujeto, pues debía ser liberado tras los 90 días de detención.
1: Así es.
0: Plazo que se cumplió ayer jueves. Y el juez, con el debido respeto que nos merece en este show, no pudo hacer nada.
1: Nada, mi zorro.
0: Aquí nos damos cuenta cómo las leyes
1: están, pero al revés.
0: Una vil cochinada y una porquería por donde usted le quiera ver.
1: Una mafia, zorrito.
0: Ahora las autoridades de Minnesota tienen miedo porque piensan que el señor Castro pueda huir a México. Pero no se le recomienda que vaya a México,
1: papá,
0: este sujeto.
1: No.
0: ¿Cómo la ven, señora? A ver su comentario, mi querida Joyce.
1: No, pues la verdad estamos viendo que no hay justicia, verdaderamente, que no se están respetando y que nadie hace nada para cambiar las cosas.
0: Nadie, y nadie lo va a hacer.
1: Qué casualidad que en 90 días no pudieron firmar el papel para la extradición a Minnesota.
0: Así es.
1: Ah, no, increíble eso.
0: Comentario, señor productor.
2: Mira, la verdad es que yo creo que deberían de verdad de ponerse de acuerdo y establecer una regla, no solo entre estados, sino a nivel federal, porque ya es excesivo lo que están haciendo y el hecho de permitir que esta persona pues se pueda escapar de alguna manera, pues si abre un panorama que las demás personas puedan hacer exactamente lo mismo y resulta que a lo mejor vamos a tener más criminalidad de este lado en México, de personas huyendo de
1: Estados Unidos.
2: De Estados Unidos con crímenes en la conciencia.
0: Bueno, así las cosas. Muchas gracias, señor.
2: Sí, señor.
1: Qué bonito
2: gracias.
1: Comentario, ¿eh?
0: Ah. Un pollo y $100.

0: ¡Hijo de la chinga! Qué triste, ya identificaron a la pareja fallecida por heridas de bala en Mission. Este problema de los matrimonios.
1: Ay, sí, es horrible.
0: Los agentes respondieron alrededor de las 7:13 p.m. del miércoles a una verificación de bienestar en la avenida Jessica. Al llegar, ¿qué encontraron?
1: ¿Qué zorrito?
0: A un hombre y una mujer con heridas de bala.
1: Ay, Dios.
0: Ambas personas fueron trasladadas a un hospital local, donde después se reportó su deceso a causa de las heridas. La unidad de investigadores de delitos mayores determinó que una de las víctimas fue identificada como Patricia Beltrán, 48 años de edad, quien presuntamente fue asesinada por su propio esposo.
1: Qué terrible.
0: El señor Noel García, de 53 años de edad. Los investigadores determinaron que García, una vez que cometió el delito,
1: ay, ay, ay,
0: no le quedó de otra que también dispararse.
1: Terribles.
0: El caso sigue bajo investigación. Las autoridades piden a la comunidad que, si saben algo del caso, lo reporten a la oficina del alguacil del condado Hidalgo.
1: Ay, no, qué triste, zorrito.
0: Muy triste,
1: eso.
0: Oigan, la Joyce en la mañana decía: si ya no hay buena relación en el matrimonio, si él es violento, si ya no viven a gusto, ¿qué era lo mejor?
1: Que se separen, zorrito, que terminen con la relación, que es lo más sano.
0: ¿Y qué más dijo la Joyce en la mañana?
1: No,
0: yo le pregunté: ¿usted es más feliz con su pareja o estando sola?
1: Ay, yo estando sola, zorrito.
0: ¿Por qué?
1: Yo mejor sola que mal acompañada. Imagínate que alguien que me esté gritando, que me esté diciendo peleé y peleé en la casa, y que no te vistas así, y que a dónde vas y por qué. No.
0: La Joyce en la mañana decía que ella llega a la hora
1: que quiero.
0: Ok.
1: Voy a donde quiero. Me como lo que quiero. Y me doy cuando quiero.
2: ¿Eh? ¿Cómo estuvo eso?
0: Llego a cuando quiere. Toma lo que quiere.
1: Me como lo que quiere.
0: Se come lo que quiere. ¿Y qué?
1: Y me doy cuando quiero.
0: Esta pobre mujercita, yo no le veo por dónde se vaya a componer, tu zorro. Está de psicólogo. Está de motivador. Hay que llevarla con el motivador, a ver si la arregla.
1: Ya no hay arreglo, tío, que
0: ya,
1: nada.
0: Ya no tenía arreglo la Yoyis. O sea, toda la listota que sacó de volada, güey.
1: Pues es que es la verdad, zorrito.
0: ¿Sí?
1: Cuando eres soltero realmente vives feliz y haces lo que quieres. Pero mira, estar peleando y terminar en una situación así de esta magnitud es terrible.
0: Tú estás de frases,
1: y te lo digo, pero espérame, te lo digo también yo, zorrito, porque yo pasé por abuso psicológico y abuso físico.
0: A ver, otra vez.
1: Sí, pasé por abuso físico y abuso psicológico.
0: Por eso vamos a las frases de viernes. Con eso cerramos. A ver, adelante.
1: Voy a donde quiero, cuando quiero, me como lo que quiero, tomo lo que quiero y me doy cuando quiero.
0: Es viernes.
1: Y el cuerpo lo
2: y
1: sabe.
2: Y la Yoyi lo sabe.
0: Y esta Yoyi lo sabe, Chihuahua. Qué bárbaro. Bueno, hay más noticias, así que nos vamos y regresamos en cortito, porque hay mucho que hablar aquí en el show del Zorro.
1: Y su pandilla.
0: Ahí volvemos, familia.
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0: palabras célebres del viernes. ¿Alguien le puso atención a las frases célebres de la Joyce o no?
1: 358-2126.
2: Palabras célebres de la Yoyis. Voy donde yo quiero. Me pongo lo que yo quiero. Tomo lo que yo quiero. Me como lo que yo quiero. Y me entrego cuando yo quiero. Estas fueron las palabras célebres de la Yoyis.

0: Son las palabras del hebreo.
1: ¡Qué bárbaro! Y como dijo aquel.
0: ¡Ay! ¡Ay! No.
1: Quiero mandar un saludo muy especial para mi amigo Manuel, mi amigo Benito, que están haciendo las carnitas allá en Donna, Texas.
2: ¡Ay, qué delicia!
1: A mi sobrino Tony Boloni, de allá de San Luis Potosí. Pues ya le dieron crán a la alacrán.
3: ¿Ya son las 9:38?
1: Sí, ya están destazando el marrán, el lechoncito de 8 meses. Sí. Así de que hoy no coman, que hoy hay carnitas.
3: Ahí les caigo, cerrito.
1: Y chicharrones.
3: Uy, papá.
1: Híjole, y la mantequita, ya encargué yo mantequita, porque con esa mantequita se fríen los frijolitos, mi querido.
3: Sí,
1: como. Oye, aunque los marranos de aquí de Estados Unidos no tienen mucha manteca como los de México.
3: Son diferentes, ¿verdad?
1: Sí, son diferentes. Pero bueno, señor.

0: Señores, ya escuchamos ahí las palabras célebres de la Yoyis. Ya tenemos también lo que son los saludos para la gente de San Luis que anda haciendo las carnitas.
1: Buen provecho para
0: y ahora
1: todos.
0: Nos vamos con Telma Ochoa, nuestra nutrióloga de cabecera.
1: Hablando de comida, Zorrito.
0: Hablando de comida, ¿verdad, Yoyis?
1: Sí.
0: Vámonos pues, Telma, buenos días, adelante.
2: Hola, muy buenos días, amigos del Zorro y su pandilla. Y hoy traigo para ustedes un temazo sobre nuestros hijos. ¿Tu hijo rechaza muchos alimentos o no quiere probar nada nuevo? Hoy te comparto 5 consejos para poderlos ayudar. Número 1, la paciencia es importantísima. Los niños pueden necesitar probar o ver un alimento varias veces antes de que lo acepten. Número 2, crea un ambiente agradable y sin presión. Evita obligarlo, castigarlo, negociar con el postre, porque esa no es la mejor salida. Número 3, presenta que el alimento nuevo, pero con un alimento que él ya conozca. Es decir, él se siente más seguro cuando un alimento nuevo va acompañado de algo que a ella le gusta. Entonces puedes combinar, si a él le gustan las papas fritas con catsup, puedes hacer a lo mejor un pescado empanizado con catsup y así poder introducir nuevos alimentos. Número 4, juega con las texturas y la preparación. Unas verduras pueden ofrecerse crudas, pueden ser cocidas en crema o incluso escondidas en unas tortitas, por ejemplo, de atún, ahí que no los vean, y ahí poco a poco vamos familiarizándonos con diferentes vegetales. Y número 5, ofrece variedad en porciones pequeñas. Una proteína, una fruta, una verdura o un cereal, no importa si hoy solamente lo va a tocar o lo va a oler o lo va a conocer, pero cada acercamiento con un nuevo alimento va a contar. Y recuerda que el objetivo no es que coma de todo inmediatamente, sino ayudarlo a construir una relación saludable y tranquila con los alimentos. Que tengan excelente día.
1: ¡Qué bonito consejo! Muy buen consejo, Zorrito. Es que a veces los niños no quieren comer.
0: Están mal acostumbrados.
1: Mal acostumbrados.
0: ¿Usted qué batallaba con sus niños?
1: Fíjate que con uno.
0: O ellos
1: con el más
0: contigo.
1: Grande. Bueno.
0: Yo creo que aquí la pregunta sería al revés, ¿no?
1: No, el chiquito, Zorrito.
0: No, y estamos hablando de la comida, de los niños y todo ese. No.
1: El niño chiquito.
0: Mira, de eso hablamos ya después. Ahorita no.
1: Ay, ¿okay? Ay, el niño chiquito, Zorrito. Al principio comía solo vegetales.
0: Sí.
1: Frutas, y yo me admiraba, yo decía, ¿y este niño de dónde salió?
0: Vámonos.
1: Pero ya después fue cambiando, ¿verdad?
0: ¿Quieres que te diga de dónde salió?
1: Sí, Zorrito. ¿De dónde salió?
0: Ay, mi querida Gloria.
1: Ay, ay, ay.
0: A los niños hay que enseñarlos desde pequeñito.
1: Así es, a comer bien.
0: Porque si no, después mi abuelita usaba una palabra que es melindroso.
1: Sí,
0: ¿sabe usted
1: también
0: el significado de melindroso?
1: Sí, yo soy melindrosa, por ejemplo. Yo no, ajá, te como un montón de cosas.
0: Vámonos.
1: Sí, no me gusta.
3: Es como piqui.
1: Piqui en inglés.
0: Ajá. Sí, o sea, que puede haber chayotito hervido.
1: Sí.
0: Papita hervida.
1: Y no te lo comes.
0: Y no, se hacen los melindrosos, decía mi abuelita.
1: Sí, cierto.
0: ¿Me entiendes? Ah, pero ponles ahí una raja de pizza.
1: Inmediatamente.
0: Una hamburguesa, unos chicken nuggets.
1: Ay, qué delicia. Pero no.
0: Sí.
1: Nuestra Telma Ochoa, que por cierto así la buscan, Zorrito, como soy Telma Ochoa en Instagram.
0: Perfecto, ahí está. Gracias, Telma Ochoa, por formar parte del show del Zorro.
1: Y su pandilla.
0: Vamos a regresar en cortito. Me llamó la atención el tema del vocero, que lleva no sé cuántos años de vocero, llegan gente más jóvenes y les dan a ellos los viajes. Se van a van a escuchar la historia de don Ernesto. Don Ernesto, tantos años capacitando a personas que llegaban a la empresa donde él trabajaba, y un día llegó el jefe ahí con don Ernesto y le dijo, hey, te vengo a dar una noticia. Ahorita vamos a regresar con eso en el show del...
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0: Nelson Cancela estará ya en el volcán con el Rena 74 y el grupo Flash. A las 10 de la mañana vienen más ganadores, ¿ok?
1: Ok.
0: Resulta que estaba don Ernesto, llevaba ya 27 años trabajando en la misma empresa. Don Ernesto, ahí estaba.
1: Sí.
0: Esto va para el amigo vocero que lleva no sé cuántos años y nunca le dan viajes, que es donde ganan más y se meten horas extras. Pero llega algún conocidío ahí de volada, pum, todo. Don Ernesto llevaba 27 años trabajando en la misma empresa. Llegaba todos los días antes que los demás. Encendía las luces. Revisaba que todo estuviera en orden y al 100 viejón. Y muchas veces se iba cuando ya no quedaba nadie, mi zorro. El viejón era derecho con la empresa. Había visto llegar y crecer a muchísimos compañeros. Algunos de sus compañeros los capacitó, a otros los ayudó cuando tuvieron problemas, a otros incluso les cubrió turnos para que pudieran estar con sus familias. Pero don Ernesto tenía algo que nunca tuvo. ¿Saben qué era?
1: ¿Qué zorrito?
0: Reconocimiento. Nunca recibió el ascenso que esperaba. Nunca apareció su nombre en una placa. Nunca escuchó de su jefe aquellas palabras que tanto había esperado. Ernesto, gracias por tantos años.
1: Gracias.
0: Al contrario, un viernes por la tarde, su jefe entró a su oficina y le dijo: oye, Ernesto, estamos haciendo algunos cambios y a partir del lunes ya no necesitamos de tus servicios.
1: Ay, no, zorrito.
0: Aquel don Ernesto respiró profundo, no reclamó, no gritó, solo preguntó: oiga, ¿será que puedo recoger mis cosas el lunes?
1: Ay, no.
0: Y el jefe, frío, le dijo: sí, hombre, pasa el lunes. Entonces llegó el lunes y don Ernesto llegó como siempre, tempranito. Empezó en una caja a guardar sus fotografías, una tacita, una pequeña planta que tenía sobre su escritorio. Y cuando estaba a punto de salir, una joven empleada corrió hacia él y le dijo: ¿qué pasó, don Ernesto? Dijo: no, pues es que ya me desocuparon. Aquella muchacha empezó a llorar y le dijo: ¿cómo, don Ernesto? ¿Cómo que ya se va? Sí, hija, pues ya me toca. Entonces ella lo abrazó y comenzó a llorar y le dijo: oiga, don Ernesto, pero si usted me enseñó a trabajar a mí. Después llegó otro compañero y luego otro, y en pocos minutos varias personas estaban alrededor de él. Una de ellas dijo: si usted no hubiera estado aquí, yo probablemente habría

0: He perdido mi trabajo hace muchos años. Otro compañero dijo: usted fue quien me enseñó todo lo que sé, don Ernesto. Y alguien más agregó: cuando murió mi padre, usted fue la única persona de aquí que me dijo que me tomara unos días, que no me preocupara por el trabajo y que usted me iba a cubrir. Don Ernesto empezó a llorar. Los vio a todos sorprendido. Durante 27 años pensó que nadie había notado lo que él había hecho por todos. Entonces entendió algo, don Ernesto. Su jefe nunca había sabido cuánto valía, pero las personas, sus compañeros, sí. Antes de salir, miró por última vez aquella oficina y dijo: me voy tranquilo. Tal vez aquí nunca supieron cuánto valía mi trabajo, pero ahora sé que mi presencia sí significó algo para alguien. Y fue cuando cerró la puerta. Y por primera vez en 27 años salió de aquella empresa sin sentirse despedido. Se sintió liberado, se sintió querido. ¿Cuál es la moraleja? A veces pasamos tantos años buscando que una persona nos diga: hey, yo te valoro, ¿verdad? Pero a veces nadie lo dice. A veces olvidamos mirar a todas las personas que ya nos demostraron que somos importantes en la vida. No permitas que un jefe que no supo reconocerte te haga olvidar todo lo que has aportado. Tu valor no está en un puesto, no está en un sueldo, no está en un título y mucho menos en la opinión de alguien que solamente vio tu trabajo pero nunca vio tu sacrificio. Porque hay lugares donde tu ausencia será reemplazada en un día, pero habrá personas que sentirán tu ausencia durante toda la vida. Y quizá esa sea la verdadera medida de lo que realmente vales. Y si hoy en día no te valoran, llegará el día que realmente estés en el lugar correcto, mi hermano. Pero no dejes de luchar por tus sueños. Siempre, siempre para adelante. ¿Ok?
1: Okay.
0: Esta es la historia de don Ernesto.
1: Qué bonito.
0: Para el amigo vocero que hoy no está siendo
1: para don Ernesto
0: reconocido.
1: Para don Ernesto, qué bonito.
0: Bueno, ahí quedó. Familia, vamos a regresar con el mix, ¿verdad?
1: Sí, así es, Zorrito.
0: Ahí venimos, aquí en el show del zorro. Oye, gracias a mis hermanos de los compadres Buffet.
1: Ay, sí, les mandamos un fuerte abrazo.
0: Porque dijo, ¡ey, ahí les llevamos comida!
1: pero dijo que ya no me querían, dijeron, ¿no?
0: ¿Quién?
1: En la mañana que mandaron el audio, acuérdate.
0: No, no fueron ellos.
1: Sí, dijo que de los compadres.
0: Ah.
1: Sí.
0: Pero pues ya trajeron.
1: Ah, entonces sí me quieren.
0: Ay, yo... ay, ay.
1: Ay, no.
0: Saludos a Chavita y a Don Chava y de los compadres de mujer. Regresamos con el Zorro Mix. Vienen los boletos para Nelson Cancela.
1: Eso.
0: ¡Allá la que manda!
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0: Saludos, saludos, saludos, mi zorrito, yo y mis hermosas preciosas, señor productor, la mera Piper, yo Genaro, aquí andamos reportándose desde Reynosa.
1: Zorrito, ¿quién como la Yoyis que se va cuando quiere? No, hombre, zorrito, yo me voy luego. Luego en corto. Come on,
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manda un audio con una frase célebre de la Georgie.

0: Brenda López y para mi señora Neida, ahí en la bodega de la ropa.
1: Ya andan eche y eche garras.
2: Cachete se me pone colorada. Colorada.
3: Necesito alguien que mantenga.

0: mujeres que ya tienen las uñas listas. Las pestañas listas. Ya se quitaron el bigote. Ya fueron con la señora de los hilos.
1: Ya se depilaron las piernas.
0: Ya se depilaron.

0: Zorro, Zorro, me manda un qué rico con lengüetazos la Yoyis.
1: ¡Qué rico! ¡Qué rico! ¡Qué rico!

0: Oye, zorro. ¿Ya caen, no? ¿Ya caen?
1: ¿El viernes?
2: ¿Sí?
3: Alguien que me mantenga, tenga.
1: Muchas gracias, Adrián Memo. El original, así lo encuentran en las redes sociales.
2: Exactamente, Zorrito.
1: DJ Memo, el original. Así está en Facebook, Instagram, TikTok, para que lo lleven a su pachanga, a su fiesta. ¿Sale, vale?
2: Sale, vale, Zorrito.
1: Muchísimas gracias. Oigan, hoy pueden escuchar La Ley todo el día. A Rubén Vela, el que prende la vela de... Bueno, hoy entra a las 12.
2: Así es, Zorrito.
1: Porque llega el abogado Mario Dávila a las 11, que de hecho vamos a regalar boletos para el concierto de Edith Márquez con el abogado Mario Dávila.
2: Sí, Zorrito.
1: Así es de que... Y de 3 a 7...
2: Llega el Marrano.
1: Coque Sánchez. De 7 a 10.
2: Beatriz González, la mera, mera ranchera.
1: De 10 a 12.
2: Ramiro Olvera.
1: ¿Y los fines de semana?
2: Pepe Le Pew comprende el bote.
1: Que sigan escuchando La Ley todos los días. Se arma bien mamalón aquí en el show del Zorro Chupandía. Y todos los compañeros a través de La Ley, la que manda.
2: Porque es la ley.
1: ¿La número qué?
2: Uno. Nada más ahí para que se den un quemón.
1: Está pesada la Joy, señores. Vamos a ver, pues, los mensajes de audio que llegaron. Vamos a escoger uno, vamos a ver qué fue lo que dijo este. Adelante, este audio.
4: Me doy cuando quiero.
1: ¿Ven?
2: Ese es muy bueno.
1: Una de las frases.
2: Sí, célebres.
1: Célebres de la Joy.
4: Me doy cuando quiero.
1: Par de boletos, ¿para dónde?
2: Para ver a Nelson Cancela, Grupo Flash y Renacimiento 74 mañana en el Volcán.
1: Perfecto, pues ahí está, ahorita nos comunicamos con ella. Felicidades. 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
1: Eso es todo, Yoyi.

0: pero que no puede ir.
1: Ay, sí, que nada sí más lo, quería participar.
0: Sí, que nada más estaba participando, pero que no puede ir, dice.
1: Bueno, pues lo sentimos.
0: ¿Agarramos otro?
1: Sí.
0: En cortito, señoras, señores, vamos a ver.
2: Buenos días, zorro. Necesito alguien que me mantenga, tenga.
0: Ok, felicidades para ser célebre de la Yoyis. Para el concierto mañana en el volcán con Nelson.
1: ¡Cancela!
0: Ya volvemos, familia.
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0: tenga, tenga, tenga, tenga, tenga.
1: Señores,
0: yo perreo sola.
1: Vamos con las 5 más sonadas de la semana del puro 956 a la. Puro 956 a la. Muchas gracias, vamos con la número 1. El pastor que obtiene fianza de $100,000 por presunta manipulación de confianza con los.

0: menores. Jorge González Martínez recibió la fianza de $100,000 27 de julio. Había sido detenido por 4 cargos de indecencia con un menor. Jorge Iván González Martínez fue formalmente acusado el martes de 2 cargos de captación de menores. Casi un mes después de haber sido detenido y señalado por tocar de manera inapropiada a un menor en una iglesia. Según informes previos, Martínez fue ingresado inicialmente en la cárcel del condado de Hidalgo el 28 de julio bajo 4 cargos de actos indecentes con un menor. El hombre residente de McAllen fue puesto en libertad bajo fianza el 6 de agosto. Ahora enfrenta una fianza de $100,000 por los 2 nuevos cargos de captación de menores.
1: ¿Cómo la ven? Terrible, zorrito, la verdad. Horrible, horrible.
2: Oye, pues hay que tener cuidado, los padres de familia, con sus niños, hombre. No, no crean todo lo que dicen los estos encargados de las iglesias.
1: Demasiado, demasiado. Y no solamente eso, tío Genaro, sino que no confiar en nadie. El día de ayer también le dieron 25 años a otro hombre, aquí mismo en McAllen, donde también tuvo abuso continuo a un menor. Más bien eran 2 menores.
0: Qué baro, qué triste.
1: No, demasiado triste lo que estamos viviendo.
0: Y como decía el productor, toquen el tema también de que hay señoras ahorita que están casadas, que van a la iglesia y les dice el pastor: hey, tú tienes al demonio ahí en tu negocio, en tu parte íntima, y te lo voy a sacar, y las empiezan a manosear, y la señora pues piensa que realmente el pastor, perdón,
3: es el demonio.
0: Sí, exactamente, que ahí lo tienen, ahí, y que por traen, eso tienen, sí, problemas, y se dejan manosear, sí. Y luego ya se sienten comprometidas con el pastor, y luego ya le dicen al marido, y el marido, no, hay tantas cosas que
1: terrible.
0: No se dejen engañar de eso, señores. No, por no, favor, que... señoras, sobre todo.
1: Señoras,
0: ahí les andan ahí algo, acariciando el, porque únicamente piensan y se creyeron que ahí tienen el demonio.
1: Exactamente, en el negocio, ¿no? Y que se lo digan a su esposo, zorrito, que pongan cargos también.
0: Y que lleguen ahí contigo y yo y que te
1: no,
0: digan.
1: No, imagínate, no, pero si yo, yo.
0: No, pues si tú sí lo traes.
1: Yo voy a decir, no, pues yo sí lo traigo.
3: Me va a decir, ahí déjenmelo.
0: Ay, déjelo, pastor. Como la Chabela le va a decir.
3: Gloria.
0: ¿Y tú qué hiciste, Gloria?
1: Georgie.
0: Ay, padre. Me agarra el negocio. Tengan cuidado, por favor.
1: Ay, por favor.
0: Por favor, sí. Pero con los menores, no.
1: No, no, no.
0: Hay
1: no,
0: que
1: no,
0: respetar. Bueno, vamos con el número 2. Madre e hijas de Huéslaco arrestadas porque agredieron a un oficial de policía de Harlingen durante una parada de tráfico.
1: Qué bárbaro.
0: Lili Mata, Gina Salinas y Leila Salinas enfrentan cargos tras presuntamente jalar al oficial, agredir al oficial.
1: Se pasaron.
0: El incidente fue el 22 de agosto cuando una oficial. ¿Sería una oficial o un oficial?
1: Una
0: oficial.
1: Parece que fue una.
0: Ah, una dama.
1: Sí, una dama.
0: Hijo Jesús. Bueno, esta oficial de Harlingen realizó una parada de tráfico debido a que no hubo, no prendieron su direccional.
1: Sí.
0: Entonces, Lili fue identificada como la conductora. Se descubrió que tenía una licencia de conducir vencida, sin seguro.
1: No, hombre.
0: Y aparte con orden de arresto.
1: Ya se andaba manejando. Ya,
0: es que hay gente así, mi querida Joyce.
1: Testaruda.
0: Entonces, la oficial intentaba colocar a Lili en la patrulla, pero viene la hija, Gianna, y jaloneó el cabello de la oficial.
1: Imagínate en qué cabeza cabe.
0: Mi pelo estúpida. No, dijo así, ¿verdad? Me acordé de eso. Y entonces empezaron a forcejear. Tiró de ella hacia atrás, lo que provocó un forcejeo físico. Durante el incidente, la otra hija de Lili, Laila, también intentó agarrar el cinturón de servicio del oficial, donde traen traen la fusca.
1: Sí, el pistolón.
0: Exactamente. Y ahí ella dijo: ah, no, ayuda, ayuda, ayuda. Y llegaron más patrullas y agarraron a las 3, papá.
1: Pues es que zorrito también, ¿a quién se le ocurre?
0: Y recordemos que cuando tú agredes a un oficial,
1: te ponen cargos.
0: Y son cargos muy graves, mi querida.
1: Más si le jalaste el cabello
0: a la oficial.
1: A la oficial, no,
0: se volteó la oficial y dijo:
4: ¿quién me jala mi cabello?
1: No. Era la otra.
0: Sí, no,
1: le jalaron. Mi
3: cabello. Ay, mi cabello, estúpido.
0: Si hubiera sido de Veracruz, la oficial hubiera dicho: ¡ah, mi caballo, estúpida! Y si hubiera

0: sido de Chiapas, de decir, también hubiera dicho, ay, me jalaron mi cabello, pues. Bueno, pues ya están pagando las consecuencias.
1: Ni modo.
0: ¡Vamos a la número
1: tres!
0: La número tres. La liberación de la gente de ICE, de la cárcel del condado de Cameron, pues ahora sí que abre un nuevo frente en la creciente disputa sobre su extradición. No lo soltaron, no le dieron la extradición.
1: No.
0: Pasa el tiempo que debía estar en la cárcel y como días. No se hizo nada, le dijeron, usted se puede ir.
1: Exactamente, ni modo, no lo podemos tener aquí, encerrado.
0: Echó mentiras, hirió a una persona de 24 años en la pierna.
1: Lo hirió.
0: Y aún así le dijeron, vaste para afuera, no pasa nada,
1: mi zorro.
0: Bueno, ya ahorita hay un debate, que por qué.
1: Exactamente.
0: El juez no pudo hacer nada.
1: ¿Y por qué no firmaron la extradición?
0: Está canijo. Vamos a la número 4. ¿Sí, la 4?
1: La 4.
0: Ok. La policía de McAllen está buscando a dos mujeres sospechosas en robo y uso indebido de tarjetas de crédito.
1: Ay,
0: un comunicado de prensa del departamento identificó a las dos sospechosas como Elisa Ivete Colombel, de 46 años, y Cindy Talía Ramírez, de 38 años. Según la policía, se sospecha que estas mujeres están involucradas en robos denunciados en diversos establecimientos comerciales de McAllen entre el 30 de julio y el 23 de agosto. Las investigaciones sobre los robos condujeron a un reporte relacionado presentado el 23 de agosto sobre transacciones no autorizadas con tarjetas de crédito en varios comercios de la zona norte de McAllen. Las están buscando.
1: Ladroncillas.
0: ¿Cómo la ven?
2: Ladrón de fueron.
0: Qué no, triste, hombre. No andar.
1: Oye, pero pónganse a trabajar.
0: ¿Sí?
1: Ay, no.
0: Y vamos con la número 5. El matrimonio que, pues lamentablemente, ¿no? Fallecieron tras un aparente suicidio en Misio. La mujer de 48 años falleció después de que ella y su esposo fueran hallados con heridas de bala en la cabeza en el patio trasero de una vivienda cerca de Mission. Según informó el sheriff del condado Hidalgo, un comunicado de prensa emitido el jueves por la mañana por la oficina del sheriff indicó que Patricia Beltrán fue asesinada a manos de su esposo, Noé García, de 53 años, quien posteriormente también se disparó a sí mismo. La pareja fue hospitalizada el miércoles por la noche en estado crítico tras ser encontrada alrededor de las 7:15 p.m. por agentes que realizaban una visita de verificación de bienestar en esta casa ubicada en la cuadra 2500 de la avenida Jessica, cerca de Misho. Ahí están las consecuencias.
1: Una verdadera tragedia.
0: Sí, una tragedia.
1: Sí, tremenda.
0: Estas son las 5 más sonadas del 956. Señoras y señores. Pero bueno, parte de lo que sucede. Su dato interesante, señor productor.
2: Mi querido Zorrito, mi querida Yoyis, gente que está al pendiente de todo esto. Mañana arranca la temporada del fútbol americano de UTRGV.
0: ¡Ah, no me diga!
2: Claro que sí, señor.
1: Soldados los boletos para el día de mañana.
0: ¿En serio?
2: Sí, señor. Segundo año consecutivo que UTRGV va a participar en la categoría de D1, que digamos que es el fútbol colegial, pues un escaloncito antes de llegar a las profesionales de la NFL.
0: Ok.
2: Mañana arrancan el primer partido de la temporada contra la UT Permian Basin. Esto va a ser a las 7 de la tarde.
0: Ok.
2: ¿Y qué cree, mi querido Zorrito?
0: ¿Qué pasó, señor?
2: Que nuestra cadena hermana Ultra 90.1 tiene la transmisión en vivo del partido.
1: ¡Eso! Ah, ¡bravo!
2: Sí,
0: eso es todo.
1: ¡Bravo, señores. Bravo!
0: Ultra 90.1 estará ahí entonces.
2: Vamos a estar ahí.
0: A ver, ¿contra quiénes vamos a jugar?
2: Contra la UT Permian Basin.
0: Basin, como Basin.
1: Basin.
0: Basin. Sí. Que Basin se escucha muy feo.
1: Es Basin.
0: Ok, entonces vamos los locales contra este equipo.
2: Sí, señor, arrancamos de locales el primer partido de la temporada. Y pues a lo que se viene. El año pasado estuvo muy bueno. Llegaron a instancias clasificatorias y todo. O sea, así traen con queso para las quesadillas.
0: Perfecto. Y además el estadio está muy bonito también.
1: Muy bonito, muy bonito. La vi, muy cómodo.
0: Sí.
1: Ahí anduviste tú, ¿te acuerdas también saludando a la racita?
0: El año pasado, sí, ahí estuvimos. Bueno, pues ahí está. Ojalá que les vaya bien a los muchachos de este equipo.
2: Ojalá, y para que la gente del área del 956 se lleve su felicidad para casa.
0: Perfecto. Gracias, señor productor. Sí. Mi querida Joyce, este fin de semana, ¿qué rollo con el pollo?
1: Bueno, fíjate que el día de hoy tenemos 11% de probabilidad de lluvia. Esto va a ser para más adelante, mayormente soleado, o sea, un día bastante soleado, mejor dicho, una máxima de 103 grados Fahrenheit y mínima de 79. Si quieren saber si va a llover, pues déjame decirte que mañana...

0: Mañana sábado sí tenemos un 24%, un día parcialmente nublado, y el domingo un 20% de probabilidad de lluvia.
1: Pues ahí están entonces las temperaturas.
0: Así es, y caliente, porque la temperatura todavía no baja.
1: Eso es todo.
0: Así es.
1: Oigan, señores, les quiero pasar un dato a mis compañeros. Antier, estaba yo en casa recibí un mensaje que decía... ¿le podré llamar, Héctor?
0: Sí.
1: Y yo contesté, me permite, le regreso la llamada en 20 minutos. Estaba yo un poquito ocupado, ¿eh? Entonces ya pasan los 20 minutos, llamo, no hubo respuesta. Luego ya me regresan la llamada y me dicen: no quise que pasara un día más sin decirle esto. Me dice, o dígame. La verdad que dígale a su equipo y a usted que estamos muy contentos y muy agradecidos por todo lo que hacen por la comunidad, por informar, por defender a los paisanos latinos. Y cuando yo empiezo a escuchar estas palabras, mis hermanos, la verdad que me motivó mucho a seguir adelante. Le digo a mis compañeros, les pasé el mensaje hoy, que les mandaron saludar.
0: Ay, muchas
1: y les
0: gracias.
1: Mandan a dar las gracias. Y que sigamos haciendo lo que se puede para ayudar a la comunidad latina que está pagando o que está sufriendo las consecuencias de este actual gobierno. Y la verdad que muchísimas gracias. Ella es Dalia Ramírez.
0: ¡Ay, qué hermosa!
1: Que por muchos años estuvo presentando noticias.
0: Ah, sí, eso, Rita, es muy conocida.
1: En Univisión 48. Y la verdad que... me dijo, únicamente llamo para eso.
0: Qué linda.
1: Para felicitarlos y darle las gracias a nombre de tantos y tantos que realmente quizá nunca se los han dicho. Dalia Ramírez,
0: aquí muchas gracias.
1: Paso el mensaje a mis compañeros. Dalia, que Dios te bendiga. No sabes cuánto nos animas a seguir adelante.
0: Y nos motiva también.
1: Sobre todo eso, a motivarnos.
2: Lindísima persona.
0: Porque lindísima persona.
1: La verdad, esa llamada nos ayudó muchísimo y aquí está el mensaje para mis compañeros.
0: Muchas gracias, Dalia Ramírez.
1: Que Dios bendiga tu vida y sé que también que has hecho mucho por la comunidad del 956. Donde quiera que estés, a toda tu familia, bendiciones siempre, ¿ok?
0: Eso, zorrito.
1: Ya nos vamos a despedir, señores. Gracias. 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
0: pero sí los mejores del rumbo.
1: ¡Es correcto!
0: Dijo el Pachaleque.
1: Saludos al buen amigo Chavita, Don Chava, a Yenia, Doña Conchita, a todo el personal de los compadres. Gracias por la comidita el
0: muchas
1: día de hoy.
0: Muchas gracias, muchas bendiciones.
1: Los bendiga siempre, muchachos. ¡Sale, vale!
0: ¡Sale, vale, sorrito!
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1: 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Bueno, vamos a lanzar con ellos. ¿Va usted para digital?
0: Voy para digital con su música internacional y su café retro.
1: Señor productor, buen fin de semana.
2: Igualmente, zorrito, yo voy para la cocina.
1: Esto, a la próxima.
0: Yo también, ya voy a comer.
1: Vamos a comer, ¿no? ¡Y échale ganas!
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0: Ahí está el estrellato.
1: Pero este ya me pidió disculpas y ya hizo méritos conmigo. Y
2: ay, sí, mamá, sí, mamá.
1: Ya se reconcilió.
3: No. Uy, no. 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
3: Testimonios reales. Sí, más adelante vamos a hablar de eso, pero bueno, hay que presentar también a los invitados especiales del día de hoy. Isi Garza.
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0: Perfecto, Liceo Carlitos, ¿quién nos visita el día de hoy?
3: Oiga usted, pero como quien dice, mira nada más, tenemos, bueno, hay lucha libre, sí. Es el día de mañana, primero que todo, vamos a hacer un preámbulo, va a ser en la ciudad de Puerto Isabel, en el Port Isabel Event Center, que es un lugar muy cómodo, tiene aire acondicionado, es adentro, ahorita con esos calorones, Zorrito, se antoja estar adentro disfrutando de un gran evento, y obviamente uno de los exponentes que va a estar el día de mañana y luchando es el señor Estrellato, el ahijado de Reynosa. Sí, señor, ¿cómo estás?
2: No, muy, definitivamente muy contento. Y un saludo a todos los peceros de Reynosa que nos están sintonizando. Siempre me dicen, oye, ahí te escuchamos con el Zorro, su pandilla.
0: Eso es todo.
2: En el segmento del abogado Mario Dávila. Contento y feliz porque pues se viene un gran cartel de lucha libre el día de mañana. Pero por supuesto, más contento y más feliz porque tenemos aquí al director ejecutivo de TriBat y por supuesto un narrador ya internacionalmente, mundialmente hablando, como lo es Roberto Figueroa de las filas de AAA, ahora WWE.
0: ¿Qué ole, papá? Roberto Figueroa, bienvenido, mi hermanito. ¿Cómo está usted, oiga?
4: Muy bien, muchas gracias. Muchas gracias.
3: Oye,
4: estaba mejor hasta que llegó Estrellato.
3: Ah,
4: estaba mejor.
3: Pero si te presentó bien bonito.
4: No, bueno, yo se lo agradezco, casi me desmayo, pero la verdad es que después de lo que he visto yo por parte de Estrellato, de el líder o el mafioso y de Sexy André, que mañana yo sé que te duele después de todo lo que intentó hacerte junto con él, precisamente estaban en el mismo ring.
1: Pero mira, Robert, yo quiero ver.
0: Él fue porque el que te encueró en
1: sí,
0: el ring.
1: Sí, pero según este hediondo, habló conmigo íntimamente.
0: ¿Quién, Roberto Figueroa?
1: No, Estrellato.
0: El otro.
1: Y dice que según mañana me va a dar mi lugar, ¿verdad? Mi lugar de
4: ¿cuál
1: que
4: es
1: hemos
4: tu
1: tenido.
4: Lugar?
1: Pues él lo sabe.
3: La pregunta.
1: Él
4: ¿cuál
3: sabe,
4: es tu lugar?
1: Él lo sabe cuál es mi lugar, ¿verdad?
0: Ser la esposa de Estrellato.
1: No, le falta mucho.
4: O sea, cuando a ti te encueraron, yo le pregunté al mafioso si era la intención encuerarte. Te dije, ¿y si era la intención?
1: Mira,
4: ¿por qué públicamente y no en privado?
1: Es que Estrellato, ¿verdad? Estrellato siempre les presume que Isi Garza y todo, y pues a qué os le llamaron, ¿verdad? Entonces, por eso dice que según este sábado, que ahí vamos a estar presentes en Puerto Isabel con TriBat Promotions, me va a dar mi lugar mañana. Dice que me va a dar mi lugar ahí junto al mafioso y Sexy André. No sé, señor Jorge, usted que es el empresario, ¿cómo ve esto? ¿Le creo a este hediondo traicionero o no le creo?
5: Pues, Garza. Buen día, estimado público. Pues yo, ¿qué te puedo decir? Y si tú lo conoces mejor que yo.
1: Exactamente, es por eso que,
4: es por eso que tienes dudas. Tienes dudas.
1: Tengo dudas, Robert. Y pues tú, que más que nada, que eres el que estás viendo ahí siempre, ahí narrando y siendo testigo de todo esto, ¿voy o no voy? Tú
4: yo
1: dime.
4: Digo que no. Si ve, no confíes. Son dos cosas distintas.
1: Sí.
4: Es como el abogado Mario Dávila confía en la gente, es bueno y todo eso, pero en los luchadores.
1: No,
4: yo creo que nomás confía en Estrellato.
0: Oiga, Roberto, una pregunta.
4: A ver.
0: Ahí sí, Garza lo encueraron en el ring.
4: Ajá.
0: Ok. ¿Hasta dónde se permite hacer eso? Con otro luchador se vale, pero con una persona que es como invitado, ¿se vale que lo dejen en puros calzones?
4: A ver, que
0: lo
4: dejen, es que así. Vamos a entrar en una polémica que nunca va a terminar.
0: Sí.
4: El luchador tiene su espacio. En esta ocasión, yo no tengo el contexto completo del video de cómo fue que Isi terminó arriba del ring.
0: ¿Cómo terminas en el ring?
2: Él quiso ser parte del elenco, dijo, no, oye, yo soy una chica... Ese es el problema, mi querido Zorro, de las personas que se creen mujeres, pero no son mujeres.
1: Jamás. No te equivoques. Este traicionero, fíjate,
4: ¿qué te
1: Robert?
4: Estoy diciendo? Ha pasado ni dos minutos.
1: Llegué ayudándole con.

0: su maleta al vestidor y todo. Ay, ¿qué necesitas? Y todo. Ay,
1: ¿tú también para qué le ayudas?
0: Pues sí, es que es lo que te digo. Y los otros, el mafioso y Sex and Dress, se me quedan viendo así como que, ¿y este qué?
1: A mí me dijeron que parte de los celos es que en los vestidores le pusiste aceitito, calientito, lo estabas masajeando, pues siempre tratándolo lo trato bien.
0: Por eso. No entiendo.
1: Entonces, ay, es una traición de él. Yo no sé qué estás haciendo al lado ahí todavía.
0: Pues vamos a ver mañana a ver cómo nos va. Sí,
2: pero digo, ¿en qué va eso? Porque había demanda de por medio, sí, y todo el rollo.
0: Sí, sí había demanda, todavía está pendiente, ¿verdad? Pero precisamente, pues voy a tratar de hablar en privado con Mafioso, ¿verdad? Mañana, okay. Porque la gente de la lucha libre, el público, por ahí me estaban diciendo que yo.
1: Pues
0: que
1: no quiero en privado.
3: Abogado. Espérame, Cigarza. Ese es un gran error.
1: Así es.
3: Cuando estás en una demanda, cuando estás en un procedimiento judicial, no puedes hablar ni con los contrarios.
1: Así es.
3: Ni con sus abogados, a menos que tu abogado esté presente y te autorice.
1: Mira, es más.
3: Porque puedes perjudicar tu caso. Puedes decir cosas que no debes de decir. Por eso, siempre a toda la gente les decimos que cuando tengan un caso, no hablen con nadie, porque todo lo que digan va a ser utilizado en su contra. Abusado, claro. Y Cigarza.
1: Fíjate.
3: ¿No has escuchado los consejos del despacho del abogado Mario Dávila, eh?
1: Me están marcando desde Monterrey, el que le dicen el Chicles, que él está para defenderte y si ante cualquier Chicles. Situación. Que él te cuida ante cualquier situación y te puede dar masaje, que tú no le des nada estrellado.
0: ¿Ves?
1: Él te lo da a ti sin problema alguno. Ay, y que no confíen ni en el mafioso ni en el sexy André. Y por eso yo estaba muy cómodo hasta que llegó él. Por eso que pasó. Sí. Y luego ya cuando veo los rivales de mañana, tres enmascarados, tres hombres mexicanos imponentes que representan la lucha libre mexicana como debe ser.
0: ¿Cómo no?
1: No con marrullerías, no con siendo barbajanes, no con rudeza.
3: Pero ¿por qué volteas a ver estrellato?
1: Porque se lo digo a él. Se lo digo a él.
3: Es directo,
1: como debe ser. Epidemia Junior, que lo acabamos de ver hace poco en Triple A siendo atacado por los perros del mal. Pobrecito Epi Junior, siempre lo atacan entre todos. Primero Mafioso, Estrellato y Sexy André, y luego lo atacan los perros del mal en la Triple A. Y luego viene el dios de inframundo, anteriormente conocido en lucha underground en la Triple A como Drago. Y aparte vienen muchas estrellas independientes, el regreso de Sam Adonis, mi compadre el King Charro, que es mitad regio, mitad de acá del Valle de Texas. O sea, todo este tipo de estrellas que vienen, creo que hacen un cartel excepcional, pero sí de preocuparse cuando Estrellato, Mafioso y Sexy André se unen. El Sexy André, como ya lo saben, dicen que anda buscando quién le dé la green card. Anda buscando una muchacha para casarse aquí. Aquí
0: no hay punto de Infonavit. Yo soy ciudadano americano.
2: Muchachas.
0: No importa.
2: No.
0: Ya ven los celos. No, pero, hombre,
1: ahí está
0: no.
1: La bronca, por eso te encueraron.
0: No, qué barro. Vamos a ver qué pasa mañana en punto de qué hora va a ser.
1: 8 de la noche. 8 de la noche en Puerto Isabel.
3: Puerto Isabel.
1: Oye, y aparte, el ciclón. Viene el ciclón el día de mañana, el ciclón Ramírez.
3: Ese ciclón es de la familia de los huracanes, sí, Diego.
1: Es que. O sea, el huracán es más grandote, el ciclón es más.
0: Dos diferentes.
1: Son dos diferentes catástrofes.
2: Oye, ahí disculpa tantito. Dice, ¿qué tiene el narrador de lucha libre? Si es profesional, ¿por qué insulta a un luchador que le ha echado ganas, que es de Reynosa, Tamaulipas?
1: A ver, yo
2: gente de Reynosa.
1: Esa es mi gente de Reynosa. Más bien, quien haya hecho la pregunta es, ¿en qué momento lo insulté? Yo no le dije ninguna grosería. Yo no le dije ninguna altanería. Yo simplemente estoy hablando como un analista deportivo lo que sucede arriba del ring. Y si yo le digo que es marrullero, faulero, tramposo y demás,
0: ni cómo
1: eso
0: defenderlo.
1: No es
0: ni
1: ofenderlo.
2: Defiéndeme.
0: Quiero ver, si mañana me defiendes, Estrellato, ahí yo encantado.
1: No, ni siquiera se defiende, no, que me diga lo contrario que le digo. Si, Jorge Hernández estuvo en el Show Center en Monterrey con la función de la Triple A la semana pasada. A beso con la Pimpi.
2: No dice para nada.
1: No, a beso y a beso con Canela, nosotros, no dice nada.
2: Nosotros nos hemos convertido en esa gran tercia de poderío.
0: Ese gran trío.
2: Sí, en ese trío fenomenal, invisible.
3: ¿Y qué?
1: ¿Cómo dijo?
2: Por eso, zorro.
0: Ni para luchar ni para hablar, carnal.
2: No, estamos bien acoplados, el mafioso, el líder, el sexy André.
1: Acoplados.
2: Y vamos a acabar. Vamos a acabar. Vamos a acabar con esos luchadores mañana.
0: Pues quiero ver, porque no te sorprendas que salga mañana con ellos.
1: Oye, y luego aparte viene Chica Tormenta, viene Mirván. La Chica Tormenta el año pasado la vimos en World's Collide, la vemos en Triple A. Este año ya regresa al circuito independiente. Mirván hoy en día es considerada una de las top 5 luchadoras mexicanas.

0: en cuanto a calidad. Es la primera vez que viene a Tree Bad. Es la primera vez que la vamos a ver aquí en el Valle de Texas. Entonces hay un super cartel mañana. A mí me gusta mucho cuando mezclan los luchadores rudos como Estrellato, Mafioso, Sexy André, que son rudos, que son como lo eran los Dinamitas, como lo era Blue Panther, como eran los verdaderos rudos.
1: A mí también me gusta
0: pero
1: que sean
0: contra
1: bien
0: los
1: rudos.
0: Tres enmascarados que representan la esencia de la lucha libre mexicana. Este es el concepto de la lucha libre mexicana. Técnico contra rudo. Así y eso es lo que representa mañana la función de Tree Bad Lucha.
2: Escuche lo que le manda a decir la gente de Reynosa.
0: Pero sí pueden mandarnos cosas, ¿verdad?
2: A ver, vamos,
3: sí, audio. Sí,
0: mucho gusto. Vamos, ¿hay Wi-Fi allá?
2: Vamos a ver qué es lo que dice el público. A ver.
4: Zorro, Zorro, ¿qué traes el narrador? Bueno, para nada, insultándole al luchador de Reynosa. Está loco, está bien mal de la cabeza. Y dice Garza que le haga una plancha.
2: Otro.
5: ¿Qué dice mi zorrito? Ahí dígale al Gaby Roll que si se acuerda cuando nos colábamos en las quinceañeras.
2: ¿El quién, perdón?
1: Gaby Roll. Estrellato.
0: Pasado oscuro.
1: Sí, que digo, ahí se metía ya en las quinceañeras a chupar y a comer sí, gratis.
0: ¿A chupar o a tomar?
3: Ya ahorita no sabemos.
0: Ya no sabemos ahorita. Es peligroso.
2: Otra pregunta, que ¿quiénes son los mejores luchadores? ¿Los regios o los de Reynosa? Según usted.
0: Los regios 100%. Soy 100% regio. A ver, y
1: esto dolió.
0: Y puedo. A ver, Estrellato es de aquí del Valle. Él no va a decir que es de Reynosa.
6: No. Soy nacido aquí en el Valle Texas. Aquí nací en Mission, pero siempre he sido radicado y criado en Reynosa. Pero por cierto, los mejores luchadores los tiene Reynosa, Tamaulipas.
2: Qué huele, papá. Según ustedes, familia, que están escuchando la radio, ¿creen que el narrador el día de hoy, el experto en narrar la lucha libre, el señor Roberto Figueroa, le está tirando a un luchador de Reynosa o simplemente está hablando con la verdad? Que el señor Estrellato, ¿es qué? ¿Marrullero?
0: Claro, cochino, sucio, traicionero. Pero ojo, el otro. O sea, es que te noto intimidada. Es que, y si, hazte pues, para acá.
1: Es que me tiene abajo así.
0: Con razón, no veía la otra mano.
3: Le está apretando, le está pellizcando.
1: Un día me quiere, zorro. Sí. Otro día me quiere y andar, ¿cómo te diré? Tratando mal.
3: Ninguneando.
1: Sí, y la vez
0: pasada. Pero no andes de migajera.
1: Pues es que es muy labioso tú, Figueroa.
0: Aparte,
1: labioso, traicionero, dices tú, pues ya no sé ni para dónde hacerme.
0: Y rudo.
6: Sí. Solamente les voy a decir una cosa aquí en cabina, zorro. Que yo puedo ser todo.
0: Pero no te vas a decir que está el zorro. O
6: sea, menos traicionero.
2: Perfecto. 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
3: 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Ash Avenue, ahí pueden llegar ahí porque los de Bronzeville ya se acabaron. Ya no hay la oficina de Bronzeville, ya se acabaron.
2: Ya se terminaron. Perfecto, pues ahí está, familia.
3: Pero si quieren más boletos, si quieren comprar boletos VIP, boletos más cerquita, ¿a qué número tienen que marcar, mi estimado George?
7: 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Que hablen con Valdemar y él los atiende. También Valdemar tenemos en línea en la página que es topbox.com.
0: Si Valdemar te contesta al instante, ¿eh? O sea, primero te va a responder con una foto de un desayuno.
3: Ah, sí,
0: ¿You want a breakfast?
3: Sí.
0: Y luego le va a decir, ¿qué boleto está buscando?
3: Sí.
2: Saludos al
3: grupo. Y esto es lo que estamos esperando de platillo para la tarde.
0: Es como menú completo, boletos de lucha con desayuno incluido.
3: Saludos al buen Valde, siempre una parte importante de
0: Tribat. Claro.
3: Y obviamente D&H, Auto Sales, perdón.
2: Vamos a una rolita y ahorita regresamos después de la pausa y vienen también un par de boletos. ¿Cuál es la nueva frase del abogado Mario Dávila? ¿Ya se les quedó? Todavía no, porque hay un par de boletos para el concierto de esta noche para Edith Márquez en el McAllen Performing Arts
1: Center. Así es.
2: El primer mensaje de audio que nos llegue, ¿cuál es la nueva frase del abogado Mario Dávila? Ya no la vamos a repetir, se lleva este par de boletos. ¿Sale, vale?
1: Claro.

0: y su pandilla.
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0: Libre, que se lave la boca antes de hablar de los luchadores de Reynosa, por favor.
1: Hombre, el narrador trae puro sueño, zorro, puro sueño, mándale a dormir por ahí. Zorro, zorro, ¿qué traes el narrador? Bueno, para nada, insultándole al luchador de Reynosa. ¿Tan loco? ¿Está bien mal de la cabeza? Dile a ese Garza que le haga una plancha.
0: Zorrito, dile al catador de mayates ese que está ahí que se hace pasar por narrador de lucha libre, que se lave la boca antes de hablar de los luchadores de Reynosa, por favor.
2: Pensé que estaba hablando de mí cuando dijo cantador de...
3: I don't understand. No. What they say? What are you talking about? Ah, it's for me. I'm sorry. ¿No me pueden traducir, please?
2: Dije, es que hay muchos luchadores que se ofenden cuando les pregunto que si tienen la paginita azul, ¿verdad?
4: Sí, sí, sí.
2: Porque ahora no sé, señor narrador, porque ahora todos quieren salir en tanga. Todos los luchadores.
3: Ah, yo dije todos, ¿no?
2: No.
3: Yo vi a Jorge y
2: cuando
3: dije, Jorge,
2: se estuvieron ahí, cándale, digo yo, oye, zorro.
3: Luchadores, no promotores.
2: Ya nomás falta que Estrellato salga también ahí con su...
3: Digo, ah, bueno, ¿no has visto el privado?
2: Ah.
3: Al WhatsApp. No. Al WhatsApp. Y si hay fotos, hay video.
5: Bueno,
3: a mí me dijo el mafioso eso, de ya tengo el VIP de Estrellato.
4: Ándale. Somos este...
5: Dejas el mal parado Reynoso.
2: Con razón lo está padrinando el mafioso, ¿verdad? Ya decía yo que ese mafioso es medio cochinón.
3: No, es que te estoy diciendo, ellos, ¿cómo dice la frase? Dios los crea y ellos se juntan.
6: Así es. 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en qué termina esta novela, este reality show de Estrellato y Easy Garza, pero también a disfrutar de los luchadores profesionales, del show que van a poner para ustedes, para que se diviertan, para que se la pasen de maravilla. 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

0: los, no sé, pues, tal vez posteriormente a la pandemia, o sea, 2021 o 2022, a la fecha.
1: Se hace
0: saber, los eventos de en el Brownsville Sport Park con 3,500 personas, cuando normalmente no esperarías que hubiera eventos de 3,500 personas,
1: sí,
0: en una función de lucha libre. Antes posiblemente veías estrellas de la AAA, dos o tres por cartel, y ahorita de repente viene Psycho Pagano, viene Estrellato y el Mafioso, y que gracias a todo el apoyo del abogado Mario Dávila junto con Three Bad Lucha son la única promotora en todo Texas con autorización de la misma AAA de mezclar talento de casa con las estrellas de la AAA. El día de mañana, el tener la oportunidad en Port Isabel de estar con estrellas otra vez del circuito independiente, Epidemius Jr. que viene de AAA, Estrellato que ha estado trabajando con AAA, el Mafioso que ha estado trabajando con la AAA. Creo que este tipo de crecimiento que ha tenido el deporte del Valle de Texas, de la mano de Tribad, del apoyo del abogado Mario Dávila, es algo que no podemos dejar a un lado. Y que sé que también no ha sido solamente en la lucha libre, sino en el box, en otros deportes, en el fútbol, etcétera. Y es algo que debería de sentirse muy orgulloso, por lo menos a mí, que somos aquí cerca de Monterrey. Me llena mucho orgullo que todas las zonas de la zona norte o del Valle de Texas crezcan de esta manera.
2: ¿Y qué crees, mi querido Robert? 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
1: 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Y muchas gracias a toda la gente que ha confiado en el despacho del abogado Mario Dávila, en el equipo de encasodeaccidente.com para representarlos, porque nos dan herramientas para seguir fomentando estos eventos en el Valle. No nada más en el Valle, hemos tenido eventos en Austin, en San Antonio, en Dallas, Houston. Entonces es algo que tenemos como compromiso, el devolver a la sociedad un poquito de los granitos de arena que nos regalan para seguir adelante y hacer un lugar mejor para vivir.
0: Sí, porque se apoyan jóvenes, se apoyan, sí, claro, deportistas,
2: carreras, vida, Estrellato ya no es tan joven, ¿verdad? Estrellato ya...
0: No, ¿qué tienes? ¿Cuántos? Ya alcanzó el timbre, dice.
2: Según él, ¿verdad?
3: ¿Cuánta gente se espera mañana en el evento de lucha libre, señor Robert?
0: Esperamos que las 1,500 personas que tienen capacidad ahí en el Port Isabel estén presentes. Los últimos eventos así han sido. Prácticamente todos los eventos de Puerto Isabel se han estado llenando. Ha tenido gente parada, ha tenido directivos de diferentes empresas, incluso directivos de la AAA que han venido a disfrutar. O sea, creo que el trabajo que se ha hecho con el apoyo de Mario Dávila y todo el impulso de Three Bad Lucha ha sido increíble. La ciudad de Puerto Isabel también pone un gran trabajo y un gran esfuerzo para levantar esto. Y estoy seguro que la gente que vaya mañana va a llenar el Puerto Isabel. Se va a cruzar incluso de donde ande. Llega gente de Harlem, llega gente de Brownsville, llega gente de McAllen, llega gente de Mission, llega gente de todas las partes de aquí del Valle, y ojalá que mañana no sea la excepción. Y aparte que es un gran fin de semana de la lucha libre aquí en Texas. Ayer y hoy en Laredo hubo funciones.
1: ¿Sí?
0: Hoy, mañana es aquí en Puerto Isabel, y el domingo cerramos también con Lucha Libre AAA, que llega junto con WWE aquí en Edinburgh.
1: Ah, órale, sí, cierto.
0: Entonces, creo que es un gran fin de semana para decir que Texas tiene lo que ninguna otra parte de Estados Unidos disfruta. Esto no pasa en Nueva York, no pasa en Chicago, no pasa en Los Ángeles, no pasa en California, no pasa en Dallas.
1: No.
0: Sucede aquí en el Valle de Texas. Cuatro funciones con todas las estrellas a nivel mundial conocidas. Aquí directamente en Laredo, en Edinburgh y en Puerto Isabel. Es un fin de semana increíble.
3: Ahí está. Vamos a ver qué dice el público, señores.
4: Pues yo digo, mi estimadísimo Zorrito, que el Estrellato pues es de barrio. Ese empezó acá en el Coliseo. Y yo siempre lo iba a ver. Ahí dígale que le mando un saludo, el Félix y el Junior. Desde Reynosa, Tamaulipas.
3: No huele, compadre.
0: Y dice, tu gente, dice que, si te quieren.
1: No, y dice que ya le vio las peleas en el Coliseo.
0: Jugaban
1: la lucha.
0: Que ya tiene peleas en la Coliseo, dice. No,
5: es toda la raza ahí de Reynosa, del barrio de la Coliseo, la Bellavista. Por cierto, abriste este bloque de la radio con el corrido de Dimas de León.
3: Sí, con eso me presento, ¿no, Gernán?
5: Con eso me presento y aparte vecino mío de ahí de la colonia de Bellavista.
0: Dice que si la puedes cantar un pedacito, tantito. Que se muestre el talento, ¿no?
5: Tenemos aquí el talento de
2: a ver si cuando se sube con la tu papá es mi novio, digo, ahí para que me compruebe, ¿verdad? Pues si realmente. Pues,
1: cuando

0: A luchar contra Pimpis.
1: Otro audio, señores, adelante.
2: Zorro.
1: Adelante.
2: Yo no sé para qué alborotan a la gente para ir para allá, para los Fresnos, y allá andan diciendo que está la ISA ahí muy fuerte, que nadie quiere salir, y esto que el otro. Nadie va a ir, no, hombre, cállate, y se lo van a llevar a todos.
1: Yo siempre digo que el que pueda ir, tenga la posibilidad de ir, que lo haga, y yo siempre digo, las personas que no se sientan seguras, que no salgan de casa, que se cuiden, que vaya el que pueda y el que no, a cuidarse, familias.
0: Son momentos en que hay que cuidarse, hay que tomar sus precauciones, pero recuerden que en caso de accidente.com tu estatus migratorio no importa.
1: Eso sí es cierto.
0: Y hasta el día de hoy, ningún cliente del abogado Mario Dávila ha sido detenido por cuestiones migratorias por tener un accidente.
1: Eso sí.
0: Entonces, que les quede bien claro, si te lesionaron y no tienes la culpa, tienes derecho a recibir una compensación independientemente de tu estatus migratorio.
1: 668-0911. Robert Figueroa, muchas gracias, mi hermanito, por estar con nosotros en cabina. Se nos termina el tiempo, así que la invitación para el día de mañana en Puerto Isabel.
3: Nos vemos en Puerto Isabel el día de mañana. Recuerda que llegan muchas estrellas, la verdadera lucha libre, la esencia de la lucha libre mexicana, para toda la raza que está acá en Puerto Isabel, toda la gente del Valle de Texas. Three Bad Lucha Libre, una vez más en Puerto Isabel. Epidemius Junior, llega además el Ciclón Ramírez, el Dios de Inframundo Drago, y las estrellas rudas como el Mafioso, Estrellato, Sexy André, alguna chica gordita que quiera llegar ahí, anda buscando gorditas, le gustan las gorditas. Voilà. Vaya, una cara de Easy. Yo pues, sé que tú, Estrellato, vas cuidado por Easy, que no te vaya a salir de la correa, Easy, por favor. Pero bueno, oye, por cierto, ¿es el Mafioso el que viene o es Arnulfo Junior?
4: Creo que, vienen los dos. Creo que vienen, los dos. Para que estén muy pendientes, va a estar también ahí el Pirata del Amor. Presente ahí en el evento de
3: Pirata del Amor, dice, ¿no? Ya están locos, están perdidos. Y aparte viene Mirván, viene Chica Tormenta, viene Sam Adonis, viene King Charro, todos los. Exactamente. Ahí nos vamos a ver, los gordos del mal, es correcto.
0: Ya no están gordos, pero sí son gordos.
3: Ahora sí se pone a chambear.
4: ¿La manga o qué?
3: Arriba, lucha en Puerto Isabel.
1: La nueva canción de la presentación de Estrellato para mañana.
5: Saludos para toda la gente de Reynosa, en especial a José, que siempre escucha El Zorro y su Pandilla.
1: Liceo Carlitos, Robert, muchas gracias. Gracias. Que Dios te bendiga, mi hermanito. Liceo Carlitos, ¿se nos termina el tiempo?
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1: Muchísimas gracias, sí.
5: Gracias, mi querido Zorrito, un honor y un placer estar aquí con todos ustedes. Saludos a toda la gente de Reynosa que siempre nos escucha. Saludos para José.
1: Órale, pues, Estrellato, adelante, carnalito.
4: No, pues, muchas gracias, Zorro, por el espacio. Mañana nos vemos, ya saben dónde, ahí en Puerto Isabel. Muy bien, me va a ir. Un saludo ahí para toda la gente de Reynosa, Tamaulipas. Gracias por seguirme apoyando.
1: Que si puede hacer una presentación cuando va entrando Estrellato al...
3: Claro que sí, ver, señoras, vámonos. Y señores, vamos a darle la más cordial de las bienvenidas al ahijado de Reynosa, al hombre que le pertenece a Isi Garza. No, eso no, no, no. Aquí está.

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0: Se van a quedar con Rubén Vela, el que prende la vela. Así que sigan escuchando la que manda.
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0: ¡Ya se le gana!
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Señores y señoras, damas y caballeros, buenas tardes. ¡Ay! Si alguien de usted le gustaría ganarse una tarjeta de regalo

0: Soy tan sansonso, sansonso. pues sí, pues soy carioquero, por eso, soy carioquero.
1: ¡Stop it! ¡Stop it! ¡Ah, stop it! Espérame tantito. Zorro.
0: ¿Ok?
1: Zorro.
0: ¿Estás ahí?
1: Aquí sí nos queremos todos. O sea, no es como en otras partes.
0: Ni se, ni los quieren, ni luego andan ahí. Ay, uy, uy, uy.
1: Bueno, vamos a comenzar lo de nosotros. Buenas tardes, aquí está La Nomora, el hombre que más te amó. Jason Molina, me fui sin hacer ruido. Este es el programa número uno del mediodía. Se llama Viejitas contra Jovencitas. Buenas tardes, ¿por cuál vota?
2: Hey, ¿qué onda, Rubén? Feliz, feliz viernes.
1: Feliz viernes.
2: Feliz fin de semana. Y ahí te encargo unas rolitas, cualquiera, cualquiera de... Ya sean las hijas de Don Simón, las hijas de Doña Susana, las hijas de Don Baldomero, las hijas de la señora. Y votamos por la viejita, Rubén.
1: Perfecto. ¿Quién viene?
3: Gordo, gordo, ¿quién viene gordo, gordo, deja de tirar papaya, gordo. De compa Rubén. Tú y yo somos compas de hace años. Tomamos fin de semana. Y luego ganchamos la traila por la viejita, por la viejita. Jita cuñao, pronóstico como Cari León, La Juanga, Carmelo y Ramiro Olvera.
1: Ay, ya,
3: y un gato
0: ya,
3: más.
0: Ya, gente, qué queridísimo. Te voy a mandar una sandía porque no la rebanas. Es para que la rebanes.
1: Joven, hijo mío, estás escuchando.

0: Aquí es. Se llama esta bonita rola. Es la banda original Limón de Salvador, Lizárraga Bermúdez, pariente de Juanito, el de que vive ahí al lado de doña Juanita allá.
1: Pero aquí es.
0: Aquí es.
1: Aquí es algo bueno que aquí es.
0: Aquí está, mira, esta canción. Suéltala. ¿La qué?
1: La cafetera. Ah, no, cafetera.
0: No, el alfa que... Habla de la Monse. Mándale una cafetera.
1: No, era Deina.
0: Ah,
1: ¿no
0: Deina?
1: Cuando vino la cafetera.
0: Sí, bueno, ahí... No. Bueno, Eddie Boy Norteño Banda viene con sorpresas en este día. Adelante, caballero.
1: ¿Cuál sorpresa? Pues la sorpresa que te moches tú.
0: ¿Yo?
1: La tarjeta, sí.
0: Ni que fuera mago de Las Vegas. Ah, sí, te las voy a dar hoy.
1: Pero que anuncie el ganador.
0: A ver, que anuncie el ganador.
1: Sí.
0: Ok, de 11 a 3. Ok, quédense todos con nosotros porque de 11 a 3 vamos a anunciar el ganador. Ok, ahorita toda la gente está aquí en el Facebook. Ahí está la vaquerita, mira. Ahí está la vaquerita. Y están compartiendo y están dándole like. La semana pasada lo anunciamos, vaquerita.
2: Es correcto.
0: ¿Y la antepasada lo anunciamos, vaquerita?
2: También es correcto.
0: ¡Es correcto!
1: Pero no se van a tomar foto contigo mañana.
0: Ah, niña.
1: Pero va a estar Dani. Va a estar Dani.
0: Bueno, yo vayan con Dani, que Dani les regale la solución. Sí, no, entonces yo no lo voy a regalar. Bueno, sí, ahorita lo regalamos.
1: Sí.
0: Ok, vamos a darle al público. Aquí está el grupo Bagdad. Gracias, Eddie Boy Norteño Banda. Eddie Master. Buenas tardes.
3: Por la viejita, cuñado, por la viejita. Viéntate el pronóstico, viéntatelo como el perro del tortón gordo, cuñado.
0: Está bien chido, fíjate. El del perro del tortón, ahí te va, carnal. Lo voy a hacer una vez, por favor, le voy a pedir que lo graben, ¿ok? Porque ahorita no traigo mucho.

0: chiquito, ya, ya, chiquito, no la rebanas nada, nada. Vámonos al que sigue, bueno.
1: Rubén, aquí estamos viendo viejitos contra jovencitas, Rubén. Aquí estamos a la hora de la botana con el Chema y con el Tucane. Quiero mandar saludos para toda la Lázaro Cárdenas y para la Cerillo, para el Tari, para el Jayco, para el Panchín. Que nos vamos a mamar ahora en el depósito de Carrillo de la calle Ancha, pa. Están bien heladas las virongas. Y aquí andamos, Rubén, y vota por la viejita y ponme una rolita buena ya, Rubén, algo bueno, mijo. Ya está, ahí estamos a la orden, saludos.
0: Gracias.
2: ¡Mira, mañanita, compa!
0: Vaquerita, el micrófono, vaquerita. Pégase el micrófono, pégase.
3: Para Antonio Rentería, que está cumpliendo hoy años.
0: Y también acá en la...
4: ¿Quién más? Viernes y estamos en otro episodio más del Cachetón de la Ley. Con Rubén Vela, el que prende la vela. ¿La va a rebanar hoy? ¿Pondrá limonadas verdes? No sé.
0: Sí la rebanó. No sé.
2: Mira que ya amaneció.
1: Rubén, aquí estamos viendo viejitas contra jovencitas, Rubén. Aquí estamos a la hora de la botana con el Chema y con el Tucane. Quiero mandar saludos para toda la Lázaro Cárdenas y para la Cerillo, para el Tari, para el Jayco, para el Panchín. Que nos vamos a mamar ahora en el depósito de Carrillo de la calle Ancha, pa. Están bien heladas las virongas. Y aquí andamos, Rubén, y vota por la viejita y ponme una rolita buena ya, Rubén, algo bueno.
5: Échale gas con Zayn,
0: Échale gas con Zayn,
6: por
0: cuál.
6: Por la viejita, Rubén, por la viejita, por la viejita. Saludos a la ciudad de Gustavo y Jordás.
0: Saludos.
6: Oye, Rubén, ¿tuvieron muy buenas las heladas o qué? ¿O traes COVID?
0: Bien. Fíjate que no sé.
6: Pronóstico como Chente Fernández y como Rubén Vela.
0: Hoy te voy a checar, pues, a ver, se ve que se me pegó el cobijón.
2: Allá por mi vida.

0: continuar con esta bonita rola. ¡Ay, Papantla! Se llama, ¿cómo se llama? Vaquerita Sexy. Ya está la Vaquerita Sexy con nosotros. Fíjate, ya llegó bien temprano el día de hoy.
1: Esa se llama.
0: ¿Cómo se llama?
1: Party.
0: ¿Qué?
1: Una fiesta.
0: ¿En serio?
1: Sí.
0: ¿Se llama Party?
1: Se llama Party.
0: Pero esa es la de Frontera.
1: No,
0: de
1: esa
0: Frontera.
1: No.
0: ¿No? Entonces esa se llama.
1: Esa se llama Fiesta.
0: Fiesta. Rodrigo Domínguez y su grupo Audaz, representando a las jovencitas. ¿Quién llega?
1: Esa sí es party.
0: O sea, una es fiesta y una es party. Una fiesta es que antes era party y la otra era fiesta. Fíjate, qué rola, ¿verdad? O sea, se llaman igual, pero son diferentes. ¿Sí?
1: Claro.
0: O sea, son tocallas, pero no son tocallas.
1: Pero a la vez no.
0: Bueno, buenas tardes. Sí, buenas tardes. Vamos al 956-358-2126. ¿Por cuál voto?
2: Rubén.
0: Échale, ¿qué onda?
2: Para el Joe.
0: Échale, Joe.
2: De Johnny Spain, de la Gran Pulga de Álamo, que está comiendo 10 tacos de tinga y un caldo de res tirada.
0: Se la encontró tirada.
2: Ahí te encargo una canción.
0: Cualquier
2: del mijito. Grupo Mitades del Títere.
0: Ayer puse dos, fíjate, antier también.
3: Ánimo Rubén, se pronostican heladas.
0: Fíjate que es lo que necesito
3: Reynosa.
0: Yo, en serio.
3: Un saludo para todos los troqueros de la fila del Puente Far, en especial los de ABC y Bordes. Votamos por la viejita.
0: Ya está, nomás no me dejan pistear en la casa y me pongo y me enfermo.
1: Por eso trae la voz así.
2: ¿Quién de Gordo? Rubén Vela, el que prende la vela. Votamos por la viejita, Gordo. Ahí está el pronóstico como el perro.
0: El perro del mal.
2: De Maru. Y el pistacho de grupo de Amaris y Levi acá en Edimburgo.
4: Limburgo tengan, güey. Limburgo no existe, mijo.
0: Chinampas. Buenas tardes. Vámonos al que sigue rapidito. ¿Por cuál vota,
5: mijo? Rubén.
0: Ahí dale.
5: Buenas tardes, Rubén. Buenas tardes.
0: ¿Qué onda?
5: Deja de tomar, Rubén. Tío, es bien crudote.
0: No, es que no he tomado.
5: Estamos con la viejita.
0: Fíjate, cuando tomo ni lo notas.
5: Ánimo al cuadro, Rubén. Ánimo al cuadro. Cúratela. Tío, es bien crudo.
0: Fíjate, cuando tomo nadie lo nota y ahora que no he tomado todo, no nadie lo nota. Un gasa toda.
4: Quiero yo.
0: Oye, ¿en serio? Fíjate, qué curioso es la cosa. O sea, no he tomado en toda la semana y me estoy enfermando, güey. Y se burlan de mí, güey. No te mañana, güey.
3: ¿Estás ahí? Gordo, aquí andamos a toda.
0: ¡Dale!
3: Duérmase. Acaríciame. Gordo, hay saluditos ahí para el Chilango, alias la mamá chocha. Para el Patitas Cortitas, para el Tamal, para el Sartén, para el Mataviejitas, para el Choche de Río Bravo, para el Pancho Jabones de Río Bravo, para Leo, para Tavo, René, para el Bo, para Fidel y Enrique, que se están comiendo 78,000 tacos de tinga y queremos el pronóstico como bien te sale.
0: ¿Cómo?
3: Ya por última vez, Gordo, para grabarlo como Lupe Esparza y Espinosa Paz.
0: No seas así, mijo.
3: Y votamos por la viejita, cuñado.
0: O sea, fíjate lo que. O sea, también que ibas tú, tú, chidampas, hombre, chido. Ay, yo sé. Y eso que es un malito, güey. Me engañé, güey. Engañé, güey. O sea, a ver, y luego dice que no de crudo, ni me he echado ni una, me. O sea, aquí estoy malito, güey. Tengo que trabajar porque soy carioquero, para morir, no me puedo morir de hambre. Tengo que tragar, güey, llevar el sustento a mis hijos, güey. Si no, ¿quién paga la luz? ¿Quién paga la luz? Exacto. ¿Quién paga el agua? ¿Quién? ¿Tú por qué tienes mucho dinero, güey? O sea, eres un carioquero, ya no, engaña toda. Estabas en línea. ¿Y para qué te miento?

0: apoyan en los malos momentos.
1: Te invito a echarnos unas bien heladotas. Ya, chiquito, ya. Ya, ñe, ñe.
2: Buenas tardes.
1: Penúltima vez que lo hago, Roy. Ya, por favor, jamás lo vuelvas a pedir, por favor.
3: Espero lo haya grabado.
1: ¿En serio, mija?
3: Sí, no, en serio.
1: Grábalo ya, por favor, ya. Hombre. Te voy a mandar un USB, USB. ¿Cómo se llama, mija, esa? USB, gracias, María. Ya ves, aquí sí me quieren, güey. No como no te mandes que nadie los quiere a nadie. Gracias, María, muy amable. Ya, que me vaya para mi casa. Ya voy, sí, María, sí, ya. Así que ya, me veo muy fregado. No sé. Oye, nomás déjame regalar la tarjeta, vaquerita. Te vas a quedar tú aquí, ¿ok?
3: Todo el show.
1: Sí, todo el show. Buenas tardes, ¿por cuál vota?
4: ¡Rubén! Traes puro sueño, Rubén. Aquí no, reportándose el Chilango desde la ciudad de Bronzeville. Aquí andamos en la frecuencia. El saludito para la mamá Chocha, para Beto Bocanegra, para Gabriel Mercado, para el Chuy, para la familia Alejo. Ahí para mi hija Mariel, que anda bien tendida como bandida en la motoneta. De parte del Chilango, ay, para mis lentes, cómo no, Rubén. De parte del Chilango, vas por la viejita y aviéntate un pronóstico Chilango, ya te la sabrina.
1: Ahí te voy, mijo, ahí te voy. ¿Dónde queda alguien?
5: Estás escuchando. Estás escuchando.
1: Quémelo todo, Chilango. Espérame tantito, espérame. Valiendo pa' pura maíz.
6: Número uno del mediodía, Rubén Vela, el que prende la vela.
1: Ya le encontré, ya le encontré.
6: ¡Tu gordo!
1: Ahorita lo digo, ya ganó la viejita.
3: Ya ganó la viejita.
1: Ya se olvidó que estaba haciendo.
3: ¿Desde cuándo?
1: ¿Desde cuándo? Suéltala.

0: en el grupo. Te lo recomienda Rubén Vélez, el que prende la vela. Y si lo recomiendo yo, raza, tiene que ser bueno.
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4: A través de la Ley 102.5 tenemos una ganadora por acá en la radio que viene llegando. Bienvenida, ¿cómo está? Pásale, no te avergüences. No quiere. Ven. Pásale para que salgas en el Facebook Live. Tenemos todas las cámaras. ¿Cómo se llama? ¿Cómo se llama? No quieres salir al aire. ¿Pero qué ganaste, mija? ¿Qué ganaste?
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4: Diles que, por favor. Todos los que ganaron para Nelson Cancela se los van a ganar y ahí en la puerta llegas con tu ID, entras.

0: Diles que, por favor. Todos los que ganaron para Nelson Cancela se los van a ganar. Y va, ahí en la puerta llegas con tu ID, entras gratis tú y otra persona, ¿ok? Okay, perfecto, ¿sí? Sí. Pásale, tráetelo como quieras. Gracias, bienvenida. ¿Dónde vienes? Y desde Puebla, comiendo pagado. ¡Ay, me digo pagado! Dale un plato por allá, que
1: lo
0: quieras.
1: Ahorita se lo damos.
0: Para caer con pacarita. Gracias, bienvenida. ¿Tu nombre?
2: Isamar.
0: Isamar, bienvenida, Isamar. Es el Tropical Panamá. Representando. No quiso salir, Isamar. ¿Apellido de Isamar?
2: No sé.
0: No me lo quiere decir. No quiere decir. Dale un premio. Dale un premio. Una paleta. Isamar, para los niños y para las niñas también, ¿ok? Gracias, Isamar. Aquí está el rabanito. ¡Sí la rebanó! ¡Sí la rebanó! ¡Sí la rebanó! ¡Ay, ese mondrigo marrano! No le digo a Isamar que en serio, chinampas. ¡Gracias! Ahí está, mira, Héctor Lepe, el zorro, me dice, Simón, carnalito. Y yo le mando un mensaje al zorro y me contesta, o sea, en otras partes ni se quiere, ni se tolera, ni nada. Escúchalo, ay, Diosito Santo. Bueno.
3: Hola, hola, corazón de amores, por la viejita, y el pronóstico como Juanga, Vicente Fernández y Lupito Rivera, porque es viernes y ya sabes, hay que llorar y tomar y llorar. Saludos a los troqueros de B&B, a los mecánicos perrones que te escuchan todos los días porque se ponen a bailar. Ya sabes por qué canción. Bendiciones, que te quieren mucho. Ahí escóngeles una cumbia, el muñeco, ya sabes, para que bailen.
4: Cuando mi compa está conmigo, él me pide un beso. Vota por la viejita, compa.
0: ¡Espérame!
5: Vámonos por la viejita gorda, intercargo la de botella envenenada.
0: ¿Cuál?
5: Saludos para Rafa de los Mudas con él, al estilo de Paquita del Barrio.
0: Paquita, Paquita, ¿dónde está Paquita? ¿Dónde está mi ñe? ¡Yo sé que me estás oyendo, inútil! ¡Rata, rata, rata! ¡Alimaña! ¡Embustero, mal hecho! Dice cuando eres cizañoso. No, cuando no crees que ya estás viejo, ¿cómo se dice?
1: Chavorruco.
0: No, no.
1: Ah, no.
0: Ya ganó la viejita. Y se llama La Chica que Soñé, es el Tropical Panamá.

0: ñe.
1: Porque en vivo así le hacen, vaquerita. O sea, se va derecha, izquierda, izquierda, derecha. O sea, left, right, right, left. La chica que soñé.
2: Ñe.
1: Nadie le ha pedido ni un besito hoy, vaquerita. ¿Por qué?
2: Es que no lo hemos
1: ni un besito
2: dicho,
1: de vaquita,
2: no.
1: Ni de becerrito, ni becerrita, ni nada, chinampas. Vamos a regalar una tarjeta de 100 dólares. 100 dólares para que entren en la promoción que se llama
2: Échale gas con Sames.
1: Hasta nuevo aviso. ¿Quién llega, vaquerita?
2: Por... ¿Qué? Cornelio Vega.
1: ¿Te gustan las de Cornelio?
2: Sí, claro.
1: Ay, ay. Oiga, Cornelio le corta el pelo a mi compadre Luis Venegas. Ese Cornelio. Ah, ya. Aquí está. ¿Quién está aquí?
2: Popurrí Leo.
1: ¿Qué? Ya. Lea. ¿Quién está
2: por
1: aquí?
2: Eso. Ahí está. Ah, Paco Barrón. Es que me punta arriba, pues, oye.
1: Vaquerita. Paco Rabón, no. Paco Ratón, no. Paco Barrón.
2: Ay.
1: ¿Cómo dijo?
2: Paco Barrón.
1: Yo no puedo, mi compadre Paco Ratón, hombre, chinapas. Los micrófonos, Paco. No, hombre, chinapas. Bueno, buenas tardes. Vámonos rapidito, 956-358-2096. ¿Por cuál voto usted, viejita jovencita?
3: ¿Estás allí, gordo?
1: Sí.
3: ¿Dónde me dejaste a Monse, gordo? Ya no me invitas a la Lee, Monse. Ponte, votamos por la viejita, votamos por la viejita. Ponte algo de cariño, una bonita ahí. Saluditos, compa, saluditos.
1: Perfectísimo. Bueno.
4: ¡Gordo! ¿Estás ahí? Me quedé sin gas en el campeón, Rubén. Ahorita te pronóstico como el Daddy Yankee y el Peso Pluma echándose unas heladas. Voto por la viejita, el viernes, de cariñosa.
5: Me verán pistear.
1: Fíjate que voy a tener que ir a un corte comercial, pero voy a regresar rapidísimo y nos vamos a quedar hasta que el cuerpo aguante, ¿ok?
2: Porque es viernes.
1: Sí, porque es viernes y el cuerpo
2: lo sabe.
1: Mi onda ya muy como que no sabe nada.
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0: Aquí está Karol G. Se llama Alguien Te Amaba. Representando a las jovencitas, representando a las viejitas. ¿Quién llega, la querida sexy?
1: Te quedó grande la yegua.
2: Yo no pienso mantener.
1: Y sí le quedó grande.
0: Ah, la chinampa. Vámonos, sí. Rapidito, 956-358-2196. Ok, buenas tardes, sí, ¿por cuál vota, viejita jovencita?
3: Rubén, salúdame a la vaquerita, dale un beso de mi parte y votamos por la jovencita.
0: A distancia, porque se me hace que no le quiero pegar el de este. Bueno, sí, pero no. Ah, o sea.
4: Con la viejita, Rubén, con la viejita, te encargo una con el grupo Pegaso, no te perdono. Pagamos Matamoros, gracias.
0: Uno más, arriba mi Matamoros, querido. Sí, señor, buenas tardes, ¿por cuál vota?
5: Gordo, mándame un saludo para el Chalán Goyito, que es el supremo mecánico, talachero, estuquero del Valle de Texas, por parte del Pueblita, que aquí andamos sumando y votamos por la viejita y jovencita, las dos al mismo tiempo.
0: Ay, perdón, ahorita más como los tacos del Pueblita ahí en Guadalupe.
6: Hijo de tu piriwiri, hijo de tu piriwiri. Oye, gordo, saludos a mi hijo Brian, para Gastón Martínez, para Víctor Vidal, para Checotes, para Popotes, para Palío, para los hermanos Evian.
0: Es como yo, güey. No,
6: le meten como un mango, tengo una rola de los rehenes. La viejita, gordo, guango.
0: ¿De los retenes? ¿Cuál?
1: De los retenes.
7: Gordo. Ah. La viejita Rubén, por la viejita. Hay que me mande una becerreada a la vaquerita, una becerriadita.
0: Un beso de becerrito, o sea, no becerriada, o sea.
1: No, es un beso.
0: Hay diferencias, hay niveles, ¿ok? Dale, vaquerita.
1: Listo.
0: ¡Ya ganó!

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1: Tía, ya sé dónde podemos ir el fin de semana. 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

0: Doña Mari. Yo pensé que iba a decir otra cosa.
1: No, es que...
0: Esperando que Doña Mari dijera otra cosa.
1: No, porque si es un hombre bueno y le está llamando la atención por algo que hizo, está bien.
0: No, ¿y para qué está usted entonces, Doña Mari?
1: Es lo mismo. Yo no voy a permitir
0: que hiciera
1: algo malo contra mi hijo.
0: Usted es la mamá y él es un ser extraño.
2: Está bien. Es inútil seguir discutiendo.
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que nada, gracias a mi lindo Padre Dios por un día más de vida, de trabajo, de hacer lo que amamos, radio para todos y cada uno de ustedes. Gracias también a mi brother y compañero Rubén Vela, el que prende la vela. Estamos en los noventas, manda tu audio tu audio al WhatsApp, que se escuche bonito, güey, que se entienda, diciendo toque de los 90, un ejemplo, tócame la que le gusta a mi Sancha, güey, a mi Sancha. O Coque, tócame la que le gusta a mi esposa, güey. Y dicen el nombre de la canción, de los años 90, ¿ok? O Coque, acomódame ahí la de a cuál le acomodamos. Le podemos acomodar también ahí la del pajarillo. O Coque, pónmela toda. O la del pajarillo, güey. Son los noventas. ¿Cuál le gustaría escuchar? ¿O qué rolas, canciones? ¿Cómo? ¡Hey!

0: través de la ley, la radio que manda, lo sabes que se escucha en doble sentido, güey. Coque, ponme un ejemplo, ponme ahí la que le gusta a mi prima, güey, toda completita o a medias. Vamos con los audios, ¿ok? Vamos con los audios, a ver si me la están agarrando, Eri Boy.
1: Coque, quiero que me pongas El Pajarillo, es mi favorita canción.
0: Wow, sí se lo voy a poner completito, ahí le va. Así son los audios, solamente audios.

0: 8.5, no me la están agarrando, güey. Pónganse marrano. Un ejemplo, Coca, aviéntate toda esta, güey. Mira esta, ¿cuál? La de Ramón Ayala. Mira los audios de estos vatos, mira, mira, guachel, mira. No, hombre, güey.
1: Coque, coque.
0: Arregla tu audio,
1: de costumbre, intento.
0: Arregla tu audio, güey. A ver si me la están agarrando, a ver quién se va a poner marrano. Nadie, güey, mira. No trae nada en el morral.
1: Marrano, marrano, desde que llegaste destruiste la radio, marrano, ¿por qué es así?
0: Arregla tu audio, enfermo. No me la están agarrando, Ariboy. Mira. No.
2: Coque, tócame la trompeta.
0: ¿Quién soltó a este animalito en los matorrales, güey? Ándale, güey. A ver qué trae este vato en el morral.
3: Ya que andas complaciendo con pajarillos, mira. A mí ponme el sapo, el sapo, el sapo de Beto.
0: Te lo voy a poner completito, güey. No trae nada en el morral, güey.
4: ¿Coque? Oye, anda hasta la madre.
0: Oye.
4: Vamos un correo.
0: Mándamelo este güey a los matorrales, chico. Ya anda pedo este güey, es bien temprano.
4: Marrano.
0: Ándale, enfermo, a ver este enfermo. Dice, coque mi audio.
5: Coque, coque, vas a querer o se los echo al
0: pe. Innóvate ya, güey, chico. Estás peor que el email. Ya cámbiale, mi niño, ya. Otro rollo, güey.
5: Coque, coque, coque. Votamos por la vida.
0: Oye, este enfermo, no. Ya se fue Vela, güey. Mándamelo los matorrales, este güey, un rato.
6: Coque, coque. Aviéntate esta, pero toda esta.
0: Ándale, güey.
6: La de los Tijuanes de Tucana, el centenario, coque.
0: Ok, vamos con la música. Ahorita lo ponemos, enfermo, así, güey. Ahí andan todavía. Ahí conduciendo como los tiempos de los dinosaurios. Ya me hicieron enojar. Música. Anyway, ¿cuál tenemos? Rápidamente, DJ. Póngale play. ¡Ay!

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1: Así comenzamos. Corridos de ley, manda tu audio, un ejemplo diciendo: Coque, estás bien burro, güey. Estás igual de burro como mi compañero. Para poner corridos, mira, ponte este corrido, güey. Estos sí son corridos de ley. ¿Por qué? ¿Por qué?

0: tu audio, enfermo, un ejemplo diciendo, Coque, te quedaron muy grandes los zapatos con los corridos de ley, güey. Tú no sabes de corridos, enfermo. ¿Quién te puso a hacer los corridos? Mira, ponte este corrido, güey. Aprende, estos son corridos de ley. Los audios de 8 segunditos o menos, que se escuchen bien, enfermo. Es más, vamos a darles unos pasesones ya. Vamos a darles pases. Para estar mañana sábado en Volcán Music. Llega la música de Nelson Cancela. 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Reserve su mesa en Volcán. Aún quedan mesas. Solo para amantes de la cumbia. Para bailar bonito toda la noche en el Volcán mañana sábado. El audio va a ser así, yo escucho al Coque Sánchez en la ley. ¿Por qué? Porque es la ley. Yo escucho al Coque Sánchez en la ley. ¿Por qué? Porque es la ley. Bájele volumen a su radio, que se entienda su audio, ¿ok? Los primeros dos que me entren, güey, voy a premiar a los primeros dos que me entren, ¿ok?
1: Marrano.
0: Vámonos con más de... Son los corridos de ley. ¿Por qué? ¿Por qué?

0: No. Pa' poner corridos, ir a enfermo, ponte este corrido, estos sí son corridos. Ojo que estás bien verde, güey, bien verde, tú no... Ay. Mira, ponte este corrido, enfermo, estos sí son corridos de ley. Bájele volumen a su radio, que se entienda. Que se escuche bonito. Ándale, pon el lado de este, güey, a ver qué trae en el morral este enfermo. Ándale, güey, pícale. Mira.
1: Coque, Coque, estás bien burro como mi burro Filemón. Ponte el corrido del Chito Cano.
0: Todo está bien, güey, nomás arregla tu audio. Parece que andas allá en Júpiter.
2: Marrano.
0: Parece que te traen allá, este, bien ensartado.
2: Marrano.
0: Son los corridos de ley. ¿Por qué? ¿Por qué? ¿Por qué?

Monterrey con el Coque Sánchez. Bueno, la invitación para que primeramente Dios mañana nos acompañes ahí en el Volcán Music. Llegan todas las cumbias bailables con Nelson Cancela, además también el Renacimiento 74 y el grupo Flash. Además, en la voz y animación, el Coque Sánchez de la Ley. 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No tenemos audio, güey, ya no me quieren, enfermo. Ya no me quieren, güey, ya.

0: Ándale, güey, ponlo así, es de mero. ¿Cómo de que no? Pícale bien. Ahí no. Le estás picando en otra parte, güey. Le estás picando mal, güey. Pícale bien, a ver, ahora sí.
1: ¿Con qué? Sí. Ya me cansé de enseñarte todos los días a poner corridos.
0: No sirve.
1: Me hace que eres Gatorade. ¡Ay! Mira, ponte este, güey.
0: ¿A cuál?
1: Te pito y su caballo otra vez.
0: Nada más el caballo.
2: Marrano.

0: ni ellos las pueden dar.
1: Mira, mi chulito, como le decimos a Miguelito, ya está aclarado, todo el dinero ahí está y todo confirmado.
2: Ay, qué bueno.
1: Ok, ahí está el dinero, lo van a entregar, si es la cantidad, le van a entregar sus pertenencias. ¿Algo más que quiera saber el señor?
3: ¿Hay algo más que se le ofrezca a su majestad que quiera preguntar?
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1: Bueno.
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0: corridos de ley con el Coque Sánchez. Vamos con ganadores para estar mañana, primeramente Dios, mañana sábado en Volcán. Llega Nelson Cancela, además el grupo Flash y el Renacimiento 74. ¿Ok? Manda tu audio diciendo: yo escucho al Coque Sánchez en la ley. ¿Por qué? Porque es la ley. Los primeros dos audios que me entren.
1: Marrano.
0: Les voy a dar unas entradotas por la puerta de atrás del volcán.
1: Marrano.
0: No, ya no me quieren, güey, no tenemos audios, enfermo. Que se escuchen bien los audios, ¿ok?
2: Yo escucho algo que sí. Sánchez en la ley, ¿por qué? Porque es la ley.
0: Ya, ok, va a ser una lista de ganadores. No lleguen aquí a las oficinas y digan: ¿dónde está el Coque Sánchez? Vengo a que me den mis entradotas aquí por... Va a ser una lista de ganadores ahí en el volcán, ¿ok? ¿Qué tenemos? El que sigue se llama... Ándale, güey, pícale.

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0: Coque, se vino el agua, Coque, para acá para el lado de Dona, Texas, acá por las Salinas y las 13:30. Está el aguacero, todo lo que da, Coque.
1: Ando agüitado, güey.
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nadie le importa que ando triste, ¿verdad? Pero como quiera les hago saber. Ando bien agüitado. No sea usted payaso, el payaso soy yo.

triste, empinado, agüitado, güey. Todos traemos pedos, dice. Yo sé que alguien va a decir, Coque, ¿qué te pasa? ¿Qué tienes, Coque? ¿Por qué andas triste, güey? No, nadie.

0: Dice, Coque, escúpelo. ¿Qué te está pasando? Dice, me tienes nerviosa. No les importa lo que me está pasando, güey.
1: Nunca nadie.
0: No les importa que ande agüitado. Ya estoy lagrimeando, mira, ya estoy lagrimeando.

0: Marrano. Marrano.
1: Dice Coque, ya escupe, ¿no? Todavía un ratito más, ¿ok? ¿Quieren que lo escupa, sí o no? A ver, este enfermo, ¿qué quieres?
2: No te agüites, no te agüites, Coque. Porque el que se agüita se encuera.
1: Ay, qué rico, ahorita que está lloviendo.
0: Marrano.

este güey lo vamos a mandar a los matorrales. Dice, te queremos músico, pero deja tocar la música. Mándamelo un mesecito a los matorrales, güey. Si no le gusta, ¿qué?

0: Sí, ya cállate el hocico. Ok, pura música nada más. ¿Le hacemos caso a una persona? ¿O a dónde mandamos a esa persona? Díganme ustedes, ¿a dónde la mandamos?
1: Marrano.
0: Si quiere escuchar Radio Antigüita, ya sabe, en la otra taquería.

0: ¿Qué hacemos con esa persona que me dijo que me callara el hocico? ¿Le hacemos caso a una persona o a mil personas? ¿Qué hacemos? ¿Qué hacemos? Díganme.
1: Marrano, marrano, mándalo con la chocolata y sigue con el cochinero. Y no vate, güey.
0: Ya se va a ir a dormir, güey. Una semanita, mándamelo los matorrales, güey. Una semanita. Más para que se eduque.
2: Rano.
0: Ando triste, güey, ando agüitado y esos comentarios me apachurran más. Mira, me está apachurrando más eso. Rano. Ese comentario me apachurra más.

0: ¿Mandamos o lo mandamos?
1: No, no es ninguno, mándalo a...
0: ¿A dónde lo mando, güey?
1: Freire Espárragos.
0: Sí, allá, los matorrales.
1: Tú eres el number one.
0: Ando triste, güey. ¿Quieren pura música? ¿Quieren saber por qué ando triste? Dice, mándalo a ver, Gancito.
2: Rano. Rano.
0: Ando bien agüitado, güey. Dice, Coca, ya escupen un ratito más, ¿sí?

0: picha. ¿Será porque no comí? ¿Usted tiene una idea por qué ando triste? ¿Será porque no me dieron para mis chicles? Vamos a ver quién tiene una idea. Coca, andas agüitado, ya sé por qué. Cortito los audios, güey. Bien marranos, ok, marranos. Coca, andas triste, ya sé por qué, por qué. Porque no te han dado para tus chicles.
1: No me vas a convencer, no me vas a convencer.

0: Saludos para mi brother Omar Gael hasta Reynosa. Ando aguitado, güey. Invítame ahí por Aldama, ahí por Aldama. Llévame la noche de perdida. A ver si agarro algo.
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0: Vamos con los audios.
2: Coque, ¿estás triste o tienes hambre, mijo? Porque aquí traigo dos aguacates.
0: ¡Hijo de tu chica!

0: sé por qué andas triste, agüitado, ¿por qué será? ¿Será que me dejó la Sancha?
1: Marrano.
0: No, se ando bien agüitado, güey. Se coca, escupe ya, no, todavía un ratito más, un ratito, ¿sí?

0: ok, güey, ok.
1: Ponte los audios. Ándale, pon ese audio, güey.
2: Rico chimarrón y puerco, se me hace que andas triste porque ya no paraguas ni sombrillas con esta agua que se avecina. Salud.

0: doña Mari. Yo pensé que iba a decir otra cosa.
1: No, es que...
0: Esperando que doña Mari dijera otra cosa.
1: No, porque... Si es un hombre bueno y le está llamando la atención por algo que hizo, está bien.
0: No, ¿y para qué está usted entonces, doña Mari?
1: Es lo mismo. Yo no voy a permitir que hiciera algo malo contra mi hijo.
0: Usted es la mamá y él es un ser extraño.

0: quién. Es inútil seguir discutiendo.
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0: Sí, yo sé por qué está triste, porque es viernes, su cuerpo lo sabe, sabe que se va a quedar encerrado en casa.
1: Pero nada más arregle su audio, venga. Que se escuchen bien los audios, ¿ok? Este coque escupe ya no, todavía no, güey. Déjame aguanto un poquito más, ¿sí?

0: tú te ves bien buena.
1: Oye, Coque.
2: Ándale, güey.
1: Yo sé por qué no es triste, Coque.
2: ¿Por qué, güey?
1: Porque salió embarazada la viejita del sexto piso, güey.
2: Ha de ser de Vela, güey. Vela tiene 3 libros de 11 a 3 que la tiene bien ensartada.

0: tres. Sigue prendiendo la vela, Rubén Vela. El papá de la viejita del sexto piso. Ah, no, pero dijo, yo no tengo turno, yo no.
1: Con este reventón ya va a comenzar. Con el ritmo de esta cumbia toda la noche vas a bailar.
0: Tres libros, Jorge, tres libros, güey. Tres, uno, dos, tres. Qué gacho, güey.

0: mi audio, con
1: ya marrano, ya marrano, allá para allá el agua para que te puedas revolcar en el lodo, ya no estés triste, ahí te revuelcas en el lodo.
2: Rano.
0: Mañana sábado nos vamos al volcán con la música en vivo de Nelson Cancela, Renacimiento 74 y el grupo Flash. En la animación, el Coque Sánchez de la Ley. Ese Coque será de vela el hijo de la viejita. Pues por 3 libros la tiene bien ensartada, güey. 3 libros.

11 a 3. Rubén Vela, el que prende la vela. Tu papá.

0: Ándale, güey.
1: El Coque anda bien agüitado, no, porque le gané con la viejita del sexto piso. ¡A Juá!
0: Oye, no vayan, no, no vayan a ser hermanitos de leche tú y Rubén Vela, güey. Dicen que ya está bien jodida, güey, demacrada.

0: Ándale, güey, a ver.
1: Coque, coque, andas agüitao.
0: Es más, yo te voy a decir si andas caliente o frío, ¿ok?
1: Coque, coque, sí. Andas agüitao porque no te dieron tu caldito de gallina prieta. Innóvate, güey.
0: Andas caliente, andas caliente.

0: güey es brujo. Este audio es brujo de este vato, güey. Aquí está, fíjense, sin decirles, este güey sí le pegó. Sí les pegó.
1: ¿Ya agarraste quincena o todavía andas medio, medio? No,
0: güey, hice el ridículo en
1: si
0: el
1: no
0: banco.
1: Para hacer una tanda y te damos el número uno.
0: Lo que pasó,
1: y te güey, pierdes.
0: Lo que pasó, ahí les va para la música, güey. Sí, hoy fui al banco, ¿verdad? Llego, me conocen todos, llego bien contento. Y sé, ¿qué tienes, coque? Pues hoy llegó el chequezón. Dijo, ¿cómo, güey? Pues si te pagan hasta el lunes. Entonces, ¿qué? Dijo, ¿estás negativo en la cuenta? Me salí caminando como pingüino, güey. Nos pagan hasta el lunes, enfermo. Nomás les dije, thank you, bye. Y no es broma, me fui de nalgas en casa. Imagínense, güey, llegué yo ahí con la... Porque me conocen en el banco. ¿Cómo andas, coque? Bien contento, güey. Pues ahora pagar un cheque. No, güey, hasta el lunes. Estás negativo, me dijeron. Deja tú, el fin de semana es largo, largo, largo, güey. Y no es broma, güey. Ya ves que ayer les dije que ocupaba lana. Que si vendía fotos y videos. Hasta el lunes, enfermo. Nomás agaché la cabecita. Te salí como pingüino. Así como camino como pingüino.
2: Marrano.
0: Sí, porque el lunes es el día último, güey, del mes. Y yo, ay, padre santo, hombre, no, no, no, no. Fue horrible, güey.
2: Marrano.
0: Ando flaco como perro. Flaco como perro. Deja tú, tengo un quesito el sábado ahí listo en el volcán. No hay money, güey. Ojalá y sea de esas mamis solteras que toman pura agua. No es broma, güey, neta. Ay, no. Por mi cheque, dijo, no, pero ojalá.

Así que estás bien, güey. Ni modo, güey, me fui de pompi. Nadie dice, Coque, mándame tu cuenta de cacha, güey. Para dispararte ahí en el centro de los mofles. Ando como perro flaco.

broma, güey. Cada día 15 y cada día último del mes nos pagan. Yo pensé que el día último caía en domingo, y cuando cae en domingo nos pagan los viernes y toma, chango, tu banana.

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0: 102.5, le saluda el Coque Sánchez. Sí, güey, no empiecen con que Coque, ¿qué haces ahí, enfermo? Me van a hacer llorar, güey, me van a hacer llorar. Vamos a arrancar con canciones, con boleros, solo para la raza que anda triste, las que andan tristes y solitarias, las nenas. Nomás porque es viernes, no empiecen con que Coque, oye, güey. Ya te hacía destapando la primera.
1: Marrano.
0: ¿Qué canciones tenemos, güey? Vamos a darle que 15 o 20 minutos. ¿Qué dice la racita chula? A ver si les gusta la idea, ¿eh? Si no les gusta, me dicen, Coque, ya vete mejor, güey. Deja ahí todo ahí. Pon esa, güey, la otra, esa mera. ¡Se llama!

0: Nomás porque me dijeron que...
1: ¿Qué les parece, güey, estas rolas? No vayan a empezar, Coque, está bien aburrido ahí todas esas canciones. No, Coque, hay que quebrar el hielo. Miren, el pequeño gigante le dijo allá a la viejita del sexto piso hace algunos meses. Se trata de ser diferentes. Más que dijo la viejita, no, yo mejor me tiro a copiar. ¡Vamos! La que sigue, enfermo. Ya la tenemos, ¿o no todavía? Solo para dolidas y dolidos, el concepto. Ya traigo seca, ya traigo seco el hocico, güey. Y no traigo feria. Me pagan hasta el lunes, no me todo el fin de semana seco.

¿Qué tal el concepto, güey? Está aburrido, ¿verdad? Está aburrido. Nadie dice, coque, saca los botes, güey. ¡Salud para DJ Alex! DJ Alex, el maestro, la pidió. Dijo, aviéntate la Viviana. Y también con ella la viejita del sexto piso. Somos la ley. ¿Por qué? ¿Por qué? ¡Qué bien!

0: ni una mami soltera que diga, Coque, vente, chiquito, ya depositó el chavo sopor el enfermo.
1: Rano.
0: Yo te invito, güey. No hay mami solteras que inviten a este feo cuerpo.
1: Rano.
0: Le pedí una mami soltera que me diga, Coque, vente a chupar conmigo.
1: Rano.
0: Ya el cuyello ya depositó el chavo sopor. Oye, güey, no hay audio. Vamos con audio, sí, antes de conseguir. ¿Les gusta el concepto, sí o no? ¿Quieren que me vaya allá ahorita y me calle el hocico y me vaya allá? ¿O les sigo aquí poniendo música de este concepto, sí? Dice Coque, ya vete la... Ya, vete.
2: Hasta que pone rolas buenas, Coque. Estas sí son rolas, ¿no?
3: ¡Meme! Yo te invito unos botes, papi.
0: Se dice, Coque, vente a chupar conmigo. Soy mami soltera.
4: ¡Ok!
0: ¿Quieren que me quede un poquito más tiempo con ustedes? O ya le pongo Jorge al niño. Así como mi mamá y mi papá. ¿A cuál tenemos, güey? A ver, ponla esa. Esa es la que te gusta, ¿verdad? Ponla, güey. ¡Ay! ¡Muchas gracias! Gracias a mi lindo Padre Dios por darme su bendición de hacer lo que amo. Radio. Y eso, Jorge, no se compra ni con todo el oro ni todo el dinero del mundo.

0: Este puro chorizo.
1: Marrano. Y ya ves, ese fuego que ardió se ha quedado extinguido.

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1: Más que puro chorizo, güey.
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1: La que sigue se llama...

0: Que traigo los hocicos secos. No me pagan hasta el lunes. Saludos al licenciado Carlos Martínez. A ver dónde anda, mi link.
1: Ahí está. ¿Qué a poco hay otra estación? Mándale, compadre. Mándale.
0: Oye, el concepto también es para las nenas que andan dolidas con rolas como esta, güey. Alguna mami solterita que ande triste y solitaria y que ya le hayan depositado lo del chavo sopor, que diga, Coque, yo te invito a chupar, vente. Vente, Coque, tráete la pastillita azul. ¡Somos la ley! ¡La número uno!

Dolidas y Dolidos. Edición especial, güey. A ver si la otra taquería no dice, yo también vamos a copiarlo. Oye, saludos para mis amigos de la infancia, para mi negrito chulo Monreal, también para DJ.

Kencho, un fuerte abrazo, ¿ok? Vamos a terminar con esta, güey. Es el concepto también va para los macho menos, como Yogas el Cantinero. Con este rematamos. Dios los bendiga. Que tengan un bonito fin de semana. Se llama... ¡Ey!

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